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3: Las 6 con 4 minutos.
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6: Las 6:22.

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2: Las 6 con 30 minutos.
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2: Las 6:41.

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2: La Secretaría de Medio Ambiente y Desarrollo Sostenible prepara el reglamento para el Área Natural Protegida del Estado, la Laguna de las Ilusiones en Villahermosa. En el reglamento que está próximo a emitirse, será el Estado el responsable de la vigilancia y la Secretaría de Medio Ambiente controlará las embarcaciones que naveguen en la laguna. Y es que en esta temporada de estiaje, el nivel del agua desciende, por lo que aumenta la probabilidad de que alguna embarcación golpee a las especies que ahí habitan, como cocodrilos, manatíes, aves acuáticas y peces nativos. La Laguna de las Ilusiones, área natural protegida desde 1995, juega un papel significativo en el aspecto ecológico de la ciudad de Villahermosa, ya que de ahí se pueden encontrar especies animales, siendo un grupo importante el de las aves, pues utilizan esta zona como lugar de anidación, reproducción, alimentación, protección y reposo, tanto para especies nativas como migratorias. La Laguna de las Ilusiones, considerada una de las reservas ecológicas más importantes que se encuentran en el estado de Tabasco, es el pulmón de la capital y su importancia es ecológica, climática y cultural. Sin ella, la capital pierde biodiversidad, se inunda más y se calienta más. Hasta el siguiente comentario.
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3: Las 6:51.
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3: Las 7 con un minuto.

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4: Las 7:22.

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2: Las 7 con 31 minutos.
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5: Las 7 con 44 minutos.

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2: La Secretaría de Medio Ambiente y Desarrollo Sostenible prepara el reglamento para el área natural protegida del estado, la Laguna de las Ilusiones en Villahermosa. En el reglamento que está próximo a emitirse, será el estado el responsable de la vigilancia y la Secretaría de Medio Ambiente controlará las embarcaciones que naveguen en la laguna. Y es que en esta temporada de estiaje, el nivel del agua desciende, por lo que aumenta la probabilidad de que alguna embarcación golpee a las especies que ahí habitan, como cocodrilos, manatíes, aves acuáticas y peces nativos. La Laguna de las Ilusiones, área natural protegida desde 1995, juega un papel significativo en el aspecto ecológico de la ciudad de Villahermosa, ya que de ahí se pueden encontrar especies animales, siendo un grupo importante el de las aves, pues utilizan esta zona como lugar de anidación, reproducción, alimentación, protección y reposo, tanto para especies nativas como migratorias. La Laguna de las Ilusiones, considerada una de las reservas ecológicas más importantes que se encuentran en el estado de Tabasco, es el pulmón de la capital y su importancia es ecológica, climática y cultural. Sin ella, la capital pierde biodiversidad, se inunda más y se calienta más. Hasta el siguiente comentario.
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3: Las 7:51.
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5: Buenas noches, bienvenidos a Extremo 97.3. Solamente nos quedan por acá, bueno, son las 7:52 y qué bueno que ustedes siguen en sintonía con nosotros. Bueno, después de las 8 de la noche vamos a estar por allí también enlazados. Ustedes van a poder disfrutar de el juego de los Olmecas de Tabascos, que hoy va a estar este partido sensacional, así que no puedes despegarte de Extremo 97.3. También nos puedes escuchar a través de www.reinucleo.com. Así que estate muy atento porque aquí vas a poder saber mucho de lo que va a pasar hoy en este juego de los Olmecas de Tabasco.

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3: Las 8 con 2 minutos.
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3: Las 8:23.

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3: Contra tres, y ya después a los Pericos del Puebla 4-1 en la serie, entre comillas, más tranquila, pero que no por lo mismo dejó de ser bastante, bastante intensa. Robert Kelly, el manager de los Toros de Tijuana, pues simple y sencillamente está pues con una labor bastante importante, bastante interesante. Hay que recordar que este hombre fue nada más y nada menos que parte del staff de los Gigantes de Nueva York, que fueron campeones de la Serie Mundial en las temporadas del 2010, 2012 y 2014. 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Esto está a minutos de iniciar. En un momento más iremos a un corte y estaremos ya de regreso para que nuestros compañeros les lleven todas las incidencias de este partido que, repetimos, estará jugando primero allá en la frontera. Los primeros dos juegos son allá en Tijuana, después irán a Tabasco y repetir el juego 6 y el juego 7 en caso de darse serían el 15 y el 16 de septiembre. Así que una pausa y regresamos ya para lo que será el inicio de esta Serie del Rey.
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4: A los juegos, y una de las características principales es lo que se le hace a cada una de las pelotas de juego antes de que comience la serie del rey. ¿Esto en qué consiste? Aquí vemos al equipo de trabajo de los Toros de Tijuana, cómo tratan a las pelotas que ya traen el sello de la serie del rey, las características de este juego. Con un pedazo, una media naranja, la embarran tierra, una mezcla de tierra y agua. ¿Para qué? Para ensuciar la pelota, para que los pitchers tengan mejor agarre, para quitarle esta capa resbalosa que tiene cada una de las pelotas. Es una tradición en las grandes ligas, se usa una tierra especial característica de las grandes ligas. Acá es una media naranja embarrada en tierra y agua para que los pitchers puedan tener mejor agarre a la pelota en la serie del rey. Una de las características y curiosidades de la Liga Mexicana de Béisbol, la serie del rey, a través de Claro Sports.

Cervantes, Guillermo Carreón, Alejandro Sánchez, el internacional José Valentín Burgos Chavale, Francisco Acevedo, con etiqueta de Grandes Ligas y un histórico de Toros de Tijuana, el Chamo César Hernández. Igual, un histórico de Toros, Carlos Hernández, el Chamo Carlos Hernández. Otro grande también de la pelota azteca, Maximino León. Maximino León. Wilfrido Córdoba. Roberto Espinosa. Reinaldo Batista. Luis Sugueto. Gerardo Sánchez.

los lanzadores, Adonis Medina.

Mario Mesa, el encargado de darle el cerrojazo final a los desafíos.

0: Bienvenidos sean todos ustedes al juego número uno de la Serie del Rey en la Casa de los Toros. Esto está a punto de comenzar. El Toros Móvil Par está el día de hoy como el escenario donde abre la Serie del Rey. El mejor récord de la zona norte lo tuvo el equipo de los Toros de Tijuana y fue mejor récord que los Olmecas. Por eso es local. Es momento de escuchar la ceremonia, por supuesto, hacia el Lábaro Patrio. Hoy los honores a la bandera y también escucharemos las gloriosas notas del himno nacional mexicano.
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3: Cruz Azul contra América.
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7: Las 8 con 39 minutos.
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11: Gol y ahora Olmecas de Tabasco y los Toros de Tijuana quieren quedarse con este título para tenerlo por primera vez en las vitrinas de estas instituciones. 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
0: Como séptimo y bateador designado, Wilmer Flores. Wilmer Flores. Como octavo y en la receptoría, Tomás Tenis. Como noveno y en el campo corto, Jonathan Guzmán. Y en el centro, el diamante, Daniel.

Martínez y el manager Roberto Kelly. Roberto Kelly. Ellos son los campeones de la zona norte, Toros de Tijuana.

0: acabas de conocer los dos lineups para este juego. Ahí está el manager Roberto Kelly. Por supuesto, el timonel de los Toros de Tijuana buscando otra corona en la Liga Mexicana de Béisbol Banorte. Por el otro lado,
1: los umpires.
0: Carlos Rivera, el hombre que también está buscando su primer título dentro de la liga. Vicente Madero detrás del plato hoy, Mario Villavicencio por primera, David Solís por segunda, Kevin Basurto por tercera, Carlos Valenzuela jardín izquierdo y Gilberto Mayer estará en el jardín derecho. Son los umpires para este juego el día de hoy en todo lo que es esta ceremonia. Un saludo a todos los que se reportan con nosotros, ya mucha gente mandando sus mensajes. Gracias por estar en sintonía a través de Toros Network desde la República Dominicana. Por allá también nos mandan saludos, así que a todos gracias por estar pendiente de este, el juego que abre la Serie del Rey en la Casa de los Toros. Inicia su participación en la cuarta Serie del Rey. En el terreno de juego está con nosotros el señor Junior Villares. Mi estimado Junior Villares, aprovecho para saludarte en medio de esta ceremonia que está a punto de darle paso al himno nacional.
2: ¿Qué tal, compañeros? Un gusto saludarlos a ustedes y por supuesto a todas las personas que nos siguen en esta transmisión. Sí, una emotiva ceremonia la que se lleva en el terreno de juego, prácticamente desde el 2021 que no se disputaba un juego de Serie del Rey. La afición, bueno, filas largas para adquirir sus boletos, todavía están ingresando buscando su butaca, así que se espera un lleno total en el Toros Mobile Park y por supuesto la afición volcada hacia su equipo en el juego 1 de la Serie del Rey.
0: Sin lugar a dudas, esto en un rato va a estar completamente abarrotado. Mientras, ahí vemos al presidente de la liga, el maestro Horacio de la Vega.
3: Y el trofeo que ahora se llama 108 costuras. Ya no se llama Copa Sachila, ya no es aquella Copa del Colibrí. Los Toros tienen dos de esas Copas Sachila. Y el trofeo es 108 costuras, que se diseñó a partir del año anterior por la conmemoración de los 100 años de la Liga Mexicana de Béisbol Banorte.
0: Ahí estamos viendo a los ejecutivos dentro de la asistencia el día de hoy. Veíamos principalmente al presidente de la liga. Veíamos también a los directivos del equipo de los Olmecas de Tabasco, como van ahí poco a poco caminando hacia lo que será este, pues, lugar ceremonial debajo del montículo.
1: El equipo de béisbol, el equipo Toros de Tijuana,
0: estamos viendo que ha venido en representación y
3: Daniel Gómez, presidente de los Olmecas.
1: Licenciado Ricardo Williamson.
0: Y estaremos también viendo cómo van acercándose los directivos de Toros. El director deportivo Ricardo Williamson está entrando al terreno de juego también. Veremos en un rato más el presidente ejecutivo de este equipo, el licenciado Omar Canizales Soto, también llegando ahí en representación de la familia Uribe, por supuesto el presidente ejecutivo del equipo, y un gran saludo para, por supuesto, todos los integrantes de esta organización que tienen ahora otra participación en Serie del Rey. El ingeniero Cubillas, presidente del grupo, el director general del grupo NERCEP, está también ingresando al terreno de juego para estar formando parte de estos actos protocolares que darán inicio a la Serie del Rey. Una Serie del Rey, como lo decía Junior hace unos minutos, que tenía 5 años sin ver las tierras de Tijuana.
3: Desde el 15 de septiembre del 2001, recuerdo bien.
0: 2021,
3: recuerdo bien, hace 5 años. 15 de septiembre fue el día que tiró aquí Teddy Stankevich y le dio la victoria con el salvamento de Rodney a los Toros 3-0 frente a Yucatán. Pareciera que es más tiempo, ¿no? Bueno, yo lo puse así desde el 2001. Desde el 2021, en los Toros no participaban en Serie del Rey. Jaime Munguía,
0: un hijo de esta tierra.
3: Sí, una de las figuras deportivas de la tierra. Muchas figuras deportivas en la región. Y él es el invitado de los Toros el día de hoy para el lanzamiento de la primera bola.
0: El campeón mundial Jaime Munguía está aquí hoy para hacer el lanzamiento ceremonial. Así que un lujo total, Junior. El día de hoy tenemos tantas personalidades en el terreno para jugar y también en representación.
3: Hasta el teniente Bravo anda ahí.
0: También hasta el teniente Bravo anda aquí, Junior.
3: Del ejército mexicano.
2: Y no es para menos, ¿no? Una serie de El Rey, por supuesto, lo que mencionaban de los orgullos tijuanenses por acá, más lo que se suma, por supuesto, de la liga. Así que te espera eso y más para esta serie del Rey. Ya vemos a algunos jugadores, ¿no? Buscando el estar listos para el juego, ya un poco impacientes sobre la línea de cal.
0: Estelar. Uno así que a tomarse la foto para los diferentes medios de comunicación.
3: Y viene para la entonación del himno nacional una figura de la música, el buen Víctor García, mi estimado panel.
0: Va a estar entonces para hacer en estos momentos el intérprete del himno nacional mexicano.
1: Nos pongamos de pie para rendirle una gran ovación al espectacular, magnífico cantante Víctor García.
0: Mira, viene con una casaca muy original. Mitad Tijuana, mitad Tabasco. Así no quedo en deuda con nadie, dice el hombre. Escuchemos las gloriosas notas del himno nacional mexicano.

En este momento invito a todos los presentes a ponerse de pie porque se entonará nuestro glorioso himno nacional mexicano con el acompañamiento de la banda de guerra del 28º Batallón de Infantería. Vamos a rendir honores a nuestro bárbaro patrio e interpretará el himno nacional mexicano Víctor García.

0: el cañón y retiembla en su centro la tierra al sonoro rugir del cañón.
1: La nota del himno nacional mexicano con Víctor García, mi estimado pana.
2: Señor, tras escuchar esas gloriosas notas del himno nacional mexicano, yo estoy listo para comenzar. La humedad es una de las cosas que hoy nos ha sorprendido en este estadio, mi estimado Junior Villares.
3: Definitivamente sí, ¿no? Sobre todo porque en los últimos años, me atrevo a decir que no habíamos tenido semanas con tanto calor en esta región.
2: Honores a la bandera.

0: ceremonia de honores a la bandera. Y ahora sí, todo está listo entonces para que se empiece a despejar el terreno de juego. Junior, hoy en una tarde, ya lo decíamos, la humedad importante, hoy en un día donde el calor ha sido bastante bueno en esta ciudad, es el día ideal, diría que en tu tierra, para una doble con Chilín.
1: Y más de uno ya está disfrutando de eso sobre su butaca. Y por supuesto también saludos para todos en casita. Provecho y salud para todos ellos. Y sí, como lo mencionas, ¿no? La humedad, quizás también para no hacer sentir tan visitante a Tabasco, porque por allá la cosa no es muy diferente.
0: Ciertamente, es una tierra donde hace mucho calor en el sureste mexicano. Un gran saludo a toda la gente que nos ve en Tabasco, la tierra choca, como le llaman también, ¿no? La gente de Tabasco, un gran saludo para todos ellos, que estamos listos para ver este primer duelo de la Serie del Rey. Y este es el hombre que lanzará ese picheo ceremonial, el primer lanzamiento de...
2: No veo que alguien se quiera poner esta de catcher. Quizás pensaron que el que se ponía de catcher iba a ser sparring también de Munguía,
0: no,
2: a lo mejor, ¿no?
0: Así no.
2: Sí.
0: Pero mira,
2: y nadie se quería poner, pero es Isaac Rodríguez el que se pone de catcher, ¿no?
0: El capitán de los Toros. Y creo que precisamente lo llamó Munguía para que fuese su receptor esta tarde noche. Así que
2: si
0: ahí
2: no
0: está.
2: La cachas, ya sabes, tres rounds ahí de sparring.
0: Oye, uno piensa que tres minutos es muy poquito, ¿verdad? Súbete un ring y boxea tres minutos a ver cómo te va.
2: Los brazos colgando.
0: Sí, epa, le puso mucha galleta. Galleta le puso ahí. Para los compañeros de la prensa que estaban detrás de Juan Junior, le llegó un regalo. El pricheo ceremonial por parte de Jaime Munguía.
1: Sí, señor. Evidentemente no es pitcher profesional. Lo bueno que a él le pagan por hacer otro trabajo deportivo.
0: Sí. La gente hoy en el Toros Mobile Park, vean, con coronas. Y en esta ocasión el reconocimiento para Munguía por haber hecho ese picheo ceremonial. Una de las personas también que ha portado el nombre de Tijuana a unas escalas internacionales, pues, muy altas. Sí, es un campeón mundial.
2: Campeón mundial.
0: Ha estado peleando en los mejores escenarios.
2: Y va por otro. Jaime Munguía. Ahorita que veía a Florencio Serrano antes del juego, le preguntaba a Luis Carlos Rivera, oye, ¿te trae recuerdo del desarrollo esto? Claro, estoy viendo a Florencio Serrano aquí, estoy viendo a Gerardo Carrillo de repente
0: en
2: Grandes Ligas. Hoy lo bajaron a Triple A Gerardo Carrillo, pero ha estado en Grandes Ligas, me dice.
0: Y lo ha hecho bien.
2: Valente Belloso, no creas, dice, estoy en contacto ahí, trato de mantenerme en contacto porque yo los vi nacer. Faustino Carrera, que ahora está en León. O sea, yo los vi nacer, yo los vi aquí desarrollarse.
0: Los primeros que se firmaron aquí, él era el coach de esos muchachos.
2: Sí, él los
0: German Castañeda
2: ayudó
0: en ese desarrollo.
2: Víctor Castañeda también.
0: Sí, también ahí Daniel de la Fuente en su momento cuando salió de aquí.
2: Todos
0: Fernando
2: ellos.
0: Lozano.
2: Todos. Yo pensé que Belloso era de otra generación. Me dijo, no, es de la misma generación de Carrillo, me dijo. De Gerardo Carrillo, salieron igual, me dijo. Y a mí me tocó verlos, dice, desde niños que llegaron aquí y ya se desarrollaron como en el picheo, ¿no?

0: gran leyenda del béisbol, mi estimado pana, con otra leyenda en la loma, está poniendo la bola para iniciar el juego. Mira nada más, ha venido de Ciudad Obregón, Sonora, donde reside parte de la familia de los Toros, junto al gran Maximino León, don Vicente Romo. Aquí está
1: una de las máximas leyendas del picheo de este país, don Vicente Huevo Romo. Aquí está el hombre nativo de Santa Rosalía, Baja California, pero desarrollado, criado y avecindado por muchísimos años en Guayma y ahora en Ciudad Obregón.
0: El mejor de la,
1: Barrote. Sí, señor. Considerado el mejor lanzador de todos los tiempos del béisbol mexicano. 182 victorias en este circuito lo avalan como uno de los más grandes lanzadores que ha militado en la Liga Mexicana de Béisbol Banorte. Y a su lado, otra gran leyenda. Estamos hablando de don Maximino León. Los hombres que estaban ahí alrededor del montículo Junior Villares para entregar la pelota en la loma.
2: Wow, ¿no? Qué leyendas de la pelota mexicana. Por ahí están listos también. No habrá oportunidad de subirlos en la séptima por ahí.
0: eran pitchers Junior que tiraban la ruta completa, ¿eh? Raro, sí. que tuvieran relevos. Oye,
2: les quiero mandar un saludo por acá también, compañero.
3: Y un saludo para todo Chipilo Puebla.
1: Ah, ya caramba, saben quién es. Ya sabemos quién es. El hombre que, vaya, eso es un tema interesante,
0: tercera
1: Junior,
0: serie
1: porque
0: del Rey.
1: Estamos hablando de la tercera serie del Rey con el equipo de los Toros, pero más allá de ello, lo que ha aportado Edson García cuando ha tenido que venir a cubrir bajas Junior en esta campaña.
2: Sí, en momentos importantes, ¿no? Ha aparecido, todo el mundo recordará, por supuesto, ese turno como emergente ante Sultanes de Monterrey, luego de aquella gran jugada a la defensiva, se pone en movimiento con ese doblete y termina por anotar esa carrera que le da ventaja a los Toros en el juego y en la serie.
0: El play ball con uno de los pequeñines, figura del México que fue a Williamsport.
1: Aquí está otro de los niños de la Liga Municipal de Tijuana.
0: La Liga de Béisbol Infantil y Juvenil que más talento ha llevado a grandes ligas. No solo mexicano, también peloteros de doble nacionalidad, mexicanos por constitución. Así lo marca, pero son en cantidades enormes.
1: Altísimo nivel el que tiene la Liga Municipal de Béisbol Infantil y Juvenil de Tijuana.
0: Los
1: la tierra de los Toros. Sí, señor. Bueno, aquí está uno de sus hijos. Están dos en esta serie.
0: Murillo, ¿no? Es uno de ellos.
1: Tobalín también se lo de ahí.
0: Tobalín.
1: Freddy Sandoval, que ya no es jugador de Mentos, pero también salió de ahí.
0: Y estuvo en la Liga de Playas, Freddy. También. Y también ahí.
1: Así que mucho talento.
0: Bueno,
1: que
0: Murillo
1: ha salido.
0: Formó parte de una gran camada de peloteros.
1: En ese mismo equipo estaban
0: Salas,
1: Adrián Sandoval,
0: González,
1: Freddy Sandoval, Murillo.
0: Los cuatro.
1: Y Adrián González.
0: Sabes que el más destacado era Ismael Salas, de los cuatro. Y eso te lo cuentan ellos, que en la categoría era
1: el que sobresalía,
0: el que no lo podían hacer out en béisbol infantil, Ismael Salas. De ahí lo firma Chicago a Ismael Salas. Ahí está el buen
1: Garrett
0: García, que está presente el día de hoy aquí.
1: Así que los Toros con su afición el día de hoy, un gran saludo a todos los que están con nosotros.
0: Llegando la gente. Bueno, el horario, ahorita con el tráfico no está fácil.
1: Sí, sigue entrando la gente.
0: Sí.
1: Habían largas filas. Hace rato vi una toma de un dron donde veíamos cómo venía entrando la gente hacia la zona del estacionamiento. Cómo se veía poco a poco el estadio terminándose de poblar. Vean ustedes el pasillo del sabor. Para los que no lo conocen, para los que lo han escuchado muchas veces, ahí está el pasillo del sabor. En lo que es exactamente detrás del home.
0: Y vean ustedes la fila ya de
1: todos esos
0: izquierdo.
1: Carros, exactamente.
0: Y del lado derecho
1: también. Esa gente que viene ingresando hacia la zona del estadio. Y ahí está la entrada al estadio, precisamente donde se ven esos carros que doblan a la izquierda, por la puerta 4. Pero
0: la puerta
1: por
0: 4.
1: La puerta 1, eso está también completamente lleno de vehículos que quieren ingresar hacia el Toros Mobile Park. Todo listo en el terreno, Junior, para que se cante play ball y arranque el juego número 1 de la Serie del Rey.
2: Sí, ya los últimos ajustes, los últimos saludos, ya sabes, las cábalas de cada jugador previo a saltar al terreno de juego para un encuentro. Por supuesto, ¿no? La confianza en el equipo por lo hecho a lo largo de toda la postemporada, los líderes que levantan la voz, parte de los coaches, de los jugadores. ya de Ariel Martínez ingresando al dugout con su receptor Tomás Tellis. En cualquier momento estará saltando la defensa de los Toros de Tijuana.
1: Ciertamente, en unos instantes más estará ya ingresando al terreno de juego los dos equipos. Por el lado izquierdo terminan de calentar algunos peloteros, por allá vemos a Arellano también terminando de ponerse en condiciones previo a lo que será este juego. Un sueño para muchos que están debutando en la final de la liga, la Serie del Rey. Por ejemplo, Arellano, uno de ellos, de los que estamos viendo ahora en este, en esta participación.
0: Que por cierto, Arellano, al igual que Randy Romero, son de Baja California, pero son cachanillas, son de Mexicali.
1: Efectivamente.
0: Ellos dos de la capital de Baja California, aquí a 2 horas, así que seguramente la familia de ambos estará aquí presente aquí.
1: Y los Tobalín también están aquí.
0: Sí, los Tobalines siempre. Que son varios los que juegan, ¿no? De la familia Tobalín.
1: Ya vimos a Adrián en la serie contra Algodoneros Unión Laguna y ahora vemos a Alex con el equipo de los Olmecas. Un equipo de los Olmecas que tiene muchas caras conocidas, que han estado en otras organizaciones. Camarena, por ejemplo, que estamos viendo en pantalla, empezó aquí con el equipo de los Toros.
0: Entrenó, ¿verdad?
1: Entrenó, no hizo el equipo y ahora estará lanzando el cuarto juego de la Serie del Rey. Lo que son las cosas del béisbol, lo importante, ¿no? Que es mantenerte saludable y en oportunidad de competir, porque normalmente, como se dice en un argot muy común, no juegas para un solo equipo, juegas para la liga. Y cualquiera puede interesarse en tus servicios. Ahí está Camarena como un ejemplo de ello. Y otros tantos más. El duelo entre Austin Warner, el hombre que estará lanzando por el equipo de los Olmecas, contra Daniel Martínez, está proyectado en la pantalla gigante del estadio, cuando también vemos a muchos de los jóvenes ahí alrededor, muchos de los peloteros junior, secarse el sudor, y eso que esto no ha comenzado.
2: Sí, la humedad se hace presente. Tenemos al Capi Isaac Rodríguez también, que les quiere mandar saludos.
1: Adelante, Capi.
4: Y sí, muchos saludos, mi gente, bendiciones. Let's go, let's go.
1: Tu cuarta serie, papá. Tu cuarta serie del Rey. Todo está listo, entonces. Aquí en el Toro Móvil Park saltan al terreno los Toros de Tijuana. Ahí van cada uno de los jugadores a ubicarse en su posición, porque esto va a comenzar a través de Toros Network. Con el inmenso placer de siempre, todo nuestro equipo de producción, junto a Junior Villares, Juan Ángel Ávila y quien les habla, Alexander Azuaj, estamos en vivo y en directo desde Tijuana, la casa de los Toros, con Daniel Martínez. Sobre el montículo, ahí está el lanzador de los Toros de Tijuana para este encuentro. El pequeño Gareth
0: García
1: va a cantar el play ball.
5: Vicente Madero, 17 temporadas, LMB. Mario Villavicencio, 9 temporadas, LMB.
6: David Solís, 7 temporadas, LMB.
7: Iván Basurto, 6 temporadas, LMB.
8: Carlos Valenzuela, 8 temporadas, LMB.
9: Gilberto Mayer, 10 temporadas en LMB.
1: El play ball. De regreso con ustedes, conocimos a los umpires que están hoy impartiendo justicia en este encuentro. Y ahí está el pequeño, ahora sí, Gareth García, para hacer...
10: Cantará en breve el play ball.
1: El canto
10: Gareth
1: de play ball.
10: ¡Gareth García! ¡Gareth García!
1: De play ball por el pequeño, que creo que estaba más nervioso, salvo su mejor opinión, compañeros, que cuando le toca entrar al terreno de juego a jugar.
0: Sí, mira qué buen detalle de Vicente Madero, le regaló una pelota.
1: Sí, señor.
6: Aquí Randy Romero,
1: el line up
6: para... Jason Atondo, infield.
11: Marco Hernández, infielder.
12: Seth Beer, infield.
13: Oscar González, outfield.
14: Philip Irvin, outfielder.
15: Calvin Estrada, infield.
11: José Godoy, catcher.
12: Carlos Arellano, infield.
15: Austin Warner, pitcher.
1: Estamos de regreso con ustedes para que se cante el play ball. Juan Ángel, primera entrada de este juego. Ya han pasado un par de picheos. Empezó a las 8:11, tiempo local, 9:11, en la ciudad de Villahermosa.
0: Gracias, pana. Uno y nada. El conteo para Randy Romero, el líder en robos de la liga. Aquí está adentro, juega en las esquinas. Se quedó un poquito alto el picheo en la zona de strike, indica el umpire Vicente Madero. Cuenta de 1-1. Recordar que existe el apoyo de la tecnología. Un avance al servicio del béisbol. Adentro juegan Turner y también el tercera base, Philip Evans. Conecta foul hacia atrás, Randy Romero. Randy Romero ha tenido una muy buena postemporada. Además, robando, sigue haciéndolo de manera efectiva. Tiene 5 robos en 5 intentos. Randy Romero, aquí está el primer bat del equipo de los Olmecas. Llegó y puso su marca Romero en este club. Recordar que Romero, con anterioridad, lo vimos, ¿se acuerdan? Con los mariachis. Quebrado el envío, cuenta en 2-2, un pelotero que viene de jugar con Piratas de Pittsburgh en ligas menores. Es de una camada interesante de peloteros que se fueron a Piratas. Estuvo por allá Carlos Muñoz, también lo recuerdo, entre otros. Poco atrás, Rogelio Norris, el Caballito Heredia. 2-2 la cuenta. Daniel Martínez va invicto en la postemporada. 3-0 en récord. El derecho que tuvo gran 2026. Foul, la bola para atrás. Serán cuando menos 6 picheos para Romero, que tiene 14 hits en la fase de postemporada. Randy Romero con el equipo de los Olmecas de Tabasco. Los Olmecas que se presentan por segunda ocasión 33 años después en una final, ahora llamada Serie del Rey. En el 93. Se midieron a los Tecolotes de los dos Laredos. 2-2. Martínez en una alta inversión con el primer bateador. Eleva la bola. Fly corto. Jardín derecho. Cordero rumbo a la raya. Fly al 9. Tenemos el primer out. Junior Villares. Así arranca la Serie del Rey 2026.
2: Buen trabajo por parte de Franchi. Tomó bastante altura ese contacto. Pero es un buen turno para Romero. Termina por sacarle 6 picheos. A Daniel Martínez para conseguir el primer tercio del juego.
0: Tenemos entonces uno fuera, le toca batear ahora a Jason Atondo, el campo corto. Atondo, un estelar de la pelota nacional. Atondo, en 13 juegos de la postemporada, tiene 12 hits, 5 producidas, una base por bolas. Conecta foul, la primer picheo. Atondo es un riegalíneas. La pelota en la malla atrás de home. Sigue jugando adelantado Philip Evans. Las esquinas del equipo de los Toros de Tijuana, vistiendo el uniforme alternativo en casa, es el rojo de jersey y pantalón en blanco. Olmecas con una combinación que ya tienen años. Azul, rey, rojo y gris el pantalón. 0-1. Alto se queda, 1-1. El conteo ahora para el hombre que batea. Aquí está Atondo, que en los últimos años se ha destacado por tener campañas a lo largo y ancho de la República Mexicana, con bateo arriba de 300. En el 2026 bateó para 304 con los Olmecas. 1-1 el conteo en rol regular. Quebrado el envío, quedó un poco bajo. Nos explicaba Daniel Martínez que primero con el coach de pitcheo que se fue, firmado por una universidad, Doc Mattis, y luego con Roberto Espinosa, trabajó en el balance con las caderas, que nos decía, el picheo te va a obedecer en base a lo bien que te sientas en el movimiento, en la mecánica. Cruza el picheo y la cuenta se pone en 3-1 para Jason Atondo. Atondo solo ha agarrado una base por bolas en la postemporada. Una nada más. El pelotero que más boletos ha agarrado del equipo de Tabasco es Ed Beer, el cuarto bat, que ha recibido 13 bases por bolas. 9 ha recibido Agustín Ruiz. Parece que se le acabó el cronómetro y hay una advertencia, Junior, para Daniel Martínez.
2: Sí, la primera advertencia, la segunda ocasión que viole el cronómetro, le marcarían entonces el primer picheo mal.
0: Le ganó 2 veces a Laguna, le ganó 1 vez a Jalisco, sin decisión contra Monterrey, tirando 4 innings. Los juegos de Martínez. Rola, agarra hueco, primera, segunda. Se va la pelota de Gira, Tondo. con el primer imparable de la Serie del Rey 2026. Dejó llegar el picheo. Excelente pieza, pana.
1: Sí, señor. Bateando entre primera y segunda. Aprovechando ese hueco. Como bien mencionaste, dejó llegar el picheo para después hacer el ajuste. Y vean ustedes cómo lleva la pelota hacia el lado derecho del terreno. Ahí tenemos entonces al señor Jason Atondo corriendo en primera con el primer imparable de la Serie del Rey. Y viene un encendido Marco Hernández.
0: Este Marco Hernández con la mejor racha, sí, 11 juegos al hilo con hit. Es el más enrachado de los que llegan a esta serie. Bateando a la zurda, tiene 6 dobles. Martínez cruzando camino con el equipo de los Olmecas. Por primera ocasión, picheo por fuera. Ha comenzado batallando para que le obedezcan los picheos. Están cayendo los envíos por fuera. La cuenta al uno y nada con un out. En la temporada regular, Martínez ganó 7 juegos, solo perdió en una ocasión. Fue el líder en efectividad de la liga, 1.94. Hombre en primera, recargado el infield. El lanzamiento por fuera, rola por el short. Guzmán juega solo, pisa, tira, saca, doble play. 6-3. Dos outs por el precio de uno. Saca Daniel Martínez. Cero para Tabasco. Toros de Tijuana vendrá a batear Serie del Rey 2026.
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21: Infield. Justin Turner, infielder.
22: Hernán Pérez, outfield.
23: Wilmer Flores, infield.
24: Tomás Telles, catcher.
25: Jonathan Guzmán, infielder.
26: Daniel Martínez, pitcher.
0: Aquí está la defensa del equipo de Tabasco. Outfield, el infield. Y la receptoría cubierta por Godoy, que hace la batería con el zurdo Austin Warner. Vuelve a cruzar camino con los Toros, se queda alto. Primer picheo, es un lanzador que no ha ganado, no ha perdido en la postemporada. En temporada regular le fue muy bien, ganó 9 y perdió 3 en 15 aperturas con los Olmecas. Clava el picheo de strike para Gilberto Celestino. Celestino tiene 22 hits en la postemporada. Solo en 2 de los 14 juegos de la postemporada no ha pegado hit. Gilberto Celestino conecta foul, se le fue a las manos el picheo. Es una recta con vida la que tiene este zurdo. Austin Warner tiene historia contra los Toros. El año anterior los enfrentó. Estaba con el equipo de Monclova el 14 de mayo del año anterior. De hecho, recibió 2 home runs. Uno de Junior Lake. Alto se queda con el picheo y la cuenta va al 2-2 aquí para Gilberto Celestino. El primer bat del equipo de los Toros, el juego 0-0. Gracias por acompañarnos. Junior Villares, pan Alex Azuaje, Juan Ángel Ávila. Lanzamiento, gancho. No, apenitas. Qué buena idea con ese envío de parte de Austin Warner, que además es amigo del cronómetro. No deja ni respirar al bateador contrario. Parece que tiene el auto estacionado en doble fila. Rapidito va. 3-2. Foul hacia atrás de Celestino, que le tiró las tablas. A pesar del swing largo de Celestino, no ha pegado home run en la postemporada. Va llegando a los Toros y ha metido mano este Gilberto Celestino. Junior League está disponible al 100%, pero inicia en la banca el día de hoy. En cuenta llena, otro foul de Celestino. Serán cuando menos 8 picheos en este primer turno. Ya le tiró todo el menú. Sinker, cutter, curva. Tiene cambio también este zurdo. Austin Warner, un pitcher de experiencia en el béisbol de ligas menores, eleva la bola a la tribuna por el jardín derecho. Sigue llegando el público. Es paisano de Mohamed Ali, de Louisville, Kentucky. Él tiró en ligas menores muchos años para Cardenales. Todavía el 2023 estuvo con los Barones de Birmingham, los Medias Blancas de Chicago, sucursal clase AA. Rola segunda base, un tornillo, aspira muy bien el camarero. Arellano juega con Beer y tenemos el out número uno vía 4-3. Arrancan bien los pitchers, los estelares de la Loma, Junior frente a frente.
2: Sí, y buen trabajo también por parte de ambos como primer relevador del BAT, ¿no? Vimos lo de Romero sacando 6 picheos, bueno, 9 termina por sacar Celestino, ayudando por supuesto a los compañeros que vienen detrás de él a ver más lanzamientos.
0: Este pitcher ha tirado en el béisbol también en Serie del Caribe con Panamá. En el 2021 fue la primera vez que lo vimos en México. Tiró en Mazatlán. Lanzamiento para Isaac Rodríguez. Rola por tercera, bote alto. Buena jugada. A un bote de Estrada. Cruza el tiro. Y tenemos el out número 2. Con Isaac Rodríguez, el hombre que vive en su cuarta Serie del Rey con el equipo de los Toros de Tijuana. En la del 2021, él mismo lo dice, fue factor a la ofensiva. Viene ahora Franchi Cordero ya con 2 outs. Van en el cierre de la primera entrada. 10 picheos. Lleva el zurdo Austin Warner.
1: También económico en este arranque de juego. Lo propio hizo Daniel Martínez. Le conectaron un hit, pero con ese doble play pudo minimizar las cosas y sobre todo también ser económico en su actuación de la primera entrada. Warner, me llama la atención cómo se para en la placa.
0: Primer envío, sin querer queriendo, la bola se encuentra con el bat foul ante una recta cruzada de parte de Austin Warner. Iba al cuadrito de Trackman, así que estaba en zona de strike. Lleva 3 salidas consecutivas de calidad, pero sin decisión. 2 contra Oaxaca, 1 contra Puebla. Lanzamiento, le tira a la recta cruzada Cordero y abanica, el líder en jonrones de los Toros. En la postemporada lleva 3, Franchi Cordero. 1 en casa, 2 en gira, 2 para ganar juego. Por cierto, en playoff, 1-2, 0-2, quebrado el envío, le tira Cordero, eleva la bola. Jardín izquierdo a la raya, jardinero va por ella, le llega en zona foul y se acabó la primera entrada. Rápido la saca Warner, una completa el juego, 0-0, Olmecas, Toro, Serie del Rey, 2026.
3: Toro.
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1: De vuelta con ustedes, llegamos al capítulo número 2 de este juego de pelota. Es el primero de la Serie del Rey. en la casa de los toros. Arranca esta serie del Rey 2026, 0-0 la pizarra. A batear el peligrosísimo Seth Beer, Oscar González y Philip Ervin. Si este, que es una cerveza junior, podría ser una caguama.
2: Saludos, sí señor, hay varios por ahí que se saborearon, ¿no? Que...
1: No, cuando escucharon la palabra sí, pero este rinde como una caguama. Vaya que ha bateado todo el año.
0: Y creo, con este clima.
1: Sí, señor. 3.48 lo que promedia en la postemporada el señor Seth Beer. Tomando su primer turno de la Serie del Rey. Un batazo al pitcher en la caída. Los reflejos lo ayudan. Toma la pelota y suelta a la inicial. Una caída que iba prácticamente pues a contrapié de Junior. Pero después, qué manera de brincar ahí en la lomita para atrapar rápidamente el roletazo.
2: Sí, le da la oportunidad porque el batazo es flojo, ¿no? Y el bote termina por favorecerle ahí a Martínez. Después no se vuelve loco y hace un tiro a la primera. Que bueno, cuántas veces no hemos visto, ¿no? Que en este tipo de escenarios los tiros a la inicial de los pitchers pueden meter en problemas a los primeros bases.
1: Ciertamente, aquí tienes que estar concentrado para todo. Tabasco viene de jugar en esta postemporada 18 juegos, 12 victorias, 6 descalabros en ese Inter. Ha bateado 2.96 para ser un equipo que tiene un parque de los que es más benévolos para los lanzadores. Habla muy bien de Tabasco, que también le tocó jugar en Puebla y en Oaxaca, ¿no? También hay que decir.
0: Y este es el mejor bateador en la postemporada.
1: Oscar
0: de
1: González.
0: De los peloteros que quedan, es el que más alto porcentaje tiene, casi 400.
1: 95 con 4 jonrones y 15 producidas. Además, se ha llevado 15 chocolates en 81 turnos. Un picheo a la esquina de afuera. Le dio a conocer ahí esa medicina bajita y afuera. Y con ello lo puso en cuenta de 0-2.
0: Y se dio vuelo contra el equipo de Puebla, ¿eh?
1: Sí, le batió bien a Puebla. El equipo de Puebla que por muchos los llegamos a considerar como el rival que iba a tener el equipo de los toros en la Serie del Rey. Sin embargo, Tabasco se encargó de despacharlos en 5 juegos junior cuando este hombre está en cuenta de 0-2. Nos enseñó que en Dominicana también lo mandaban a barrer debajo de la cama.
2: Sí, es el hombre más agresivo, ¿no? No suele tener mucha paciencia, solamente un pasaporte en la postemporada a cambio de 15 ponches.
1: Y lo tienen cosiéndose para chocolate en cuenta de 0-2. Hay un out, bases limpias. Peligrosísimo bateador este hombre. El picheo hacia el plato, swing y la abanica. Amargo chocolate para el expadre de San Diego. Aquí está llevándose el chocolate. Es el primero que le propinan en la Serie del Rey. El primero que también otorga en esta final de la Liga Mexicana de Béisbol Banorte, el señor Daniel Martínez. Hay un out por la vía del ponche y otro con rodado al pitcher. En este arranque de juego, Juan Ángel, el dominio de los lanzadores se está haciendo presente ya.
0: Lo que se esperaba, ¿no? En el caso de ambos equipos, además, este es un parque, aunque es un parque del norte, el factor parque, el park factor, nos informa que es, después de Yucatán, Tabasco y Cancún, el cuarto mejor parque para el pitcheo de toda la liga.
1: Duda, una de las grandes ventajas para los lanzadores. Y ahora con humedad.
0: Además,
1: ahora con esta humedad de hoy.
0: La humedad y otro factor que creo es el más importante, la calidad ahí en la zona más alta.
1: Ciertamente, es el equipo que tuvo el mejor picheo Tabasco, a pesar de que tiene un parque donde las cosas le salen bien a los lanzadores. Su efectividad colectiva dentro de la postemporada estaba en 4.29, no es mal, pero para Tabasco, que también hay que recordar, jugó en la ciudad de Oaxaca y jugó en la ciudad de Puebla dos de sus series, hay que también darle un crédito a ese picheo. Lanzamiento por la esquina de afuera, la cuenta está ahora en 2-1 para el bateador, este es Philip Ervin. Comenzó con el equipo de los Tigres y llegó a los Olmecas Junior para tener 3.04 de promedio en postemporada, con 5 producidas.
2: Sí, es un hombre que batea definitivamente, es un hombre que también tiene poder, un swing agresivo y que además fildea bien en ambos jardines.
0: Y que ahora está jugando por la baja sensible, ¿no?, de Agustín Ruiz, y que no está jugando Luis González, está en la banca.
1: Gran saludo para el Guti Ruiz, esperando que tenga una exitosa recuperación. Sabemos que pues era uno de los grandes deseos estar aquí, y es, ya lo veíamos en una historia, ¿no? Es un tabasqueño que le toca jugar en ese equipo que llega a la final. Cuenta en 2-2. Lanzamiento queda alto. Ya había pasado mucho desde el último que lo había encontrado con la franquicia de los Olmecas de Tabasco. El equipo campeón de la zona sur. Una zona sur que ha sido realmente
0: tremendo dominio,
1: aplastante tiene. En la Serie del Rey.
0: 12
1: tienen
0: victorias 12 seguidas.
1: Victorias al hilo los equipos del sur.
0: No ganan desde el juego 2 de la Serie del Rey 2023 en Torreón.
1: 3-4
0: quedó ese juego. Laguna paleó a Puebla. Desde ahí no gana el norte un juego.
1: Un juego. Olvídese de la corona.
0: Un juego.
1: Después de ahí, Puebla le ganó 4 en fila al equipo de Unión Laguna, que los tenía 2-0, Unión Laguna al frente en la serie.
0: Y si nos vamos al 2022, Yucatán le ganó a Monterrey la Serie del Rey.
1: ¿En 4 juegos?
0: No, en 6 juegos.
1: En 6 juegos.
0: En 7 juegos.
1: Okay.
0: En 7.
1: Lanzamiento sin el abanica. Amargo. Chocolate para Irving. Par de ponches de Daniel Martínez. En la parte alta del segundo. Cuelga otro 0. Y esto está como cuando cantaron Play Ball 0-0 a través de Toros Network. Pausa y volvemos.
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0: Las 6:59.
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4: ¿Cómo están? Buen miércoles. Miércoles 9 de septiembre del 2026. Que sea un buen día para todos. Gracias por conectarse con nosotros aquí en MBS Noticias. Yo soy Ana Francisca Vega. Hay montones de temas de qué conversar esta mañana. Uno de ellos, por supuesto, importante, fue la presentación ayer por la tarde-noche del paquete económico para 2027 en la Cámara de Diputados. El secretario de Hacienda, Edgar Amador, presentó el paquete. Se estima un crecimiento de entre 1.5 y 2.5%, es un poco más elevado de lo que proyectan analistas, que la verdad en su mayoría están pues más bien cercanos al 1.5, pero bueno, pues ese... La estimación de crecimiento de la Secretaría de Hacienda, por primera vez en la historia, el presupuesto rebasa los 10.5 billones de pesos y busca, sobre todo busca, en este, es el tercer presupuesto que presenta para la administración de Claudia Sheinbaum, convencer a los mercados de que el gobierno se está moviendo en la dirección correcta para reducir el desequilibrio entre lo que ingresa y lo que se gasta. Un reto verdaderamente complicado, así es que bueno, vamos a estar platicando sobre ello en un ratito más, pero por lo pronto tú traes el reporte. ¿Cómo estás, Angélica Melín? Buen día.
5: Hola, Ana, muy buenos días, con el gusto de saludarte y a los amigos que nos acompañan. Llegó el paquete presupuestal ya a la Cámara de Diputados el día de ayer. El secretario de Hacienda, Edgar Amador, cumpliendo los plazos que marca la ley, entregó todo este paquete, esta serie de documentos a los diputados federales, donde bien decías, Ana, viene la proyección de lo que se puede gastar el gobierno federal el año siguiente, una gran bolsa de recursos multimillonarios, 10.6 billones de pesos, esto en números redondos. Es lo que prevé gastar el año siguiente el Ejecutivo Federal. ¿De dónde saldría estos recursos? También lo marcan las normas fiscales presentadas por la Presidenta de la República y también en la Ley de Ingresos como parte de todo este paquete fiscal. Se prevé un nivel de endeudamiento de aproximadamente, Ana, 1.9 billones de pesos, casi llegando a los 2 billones que había advertido la oposición. El secretario Edgar Amador adelantó unas de las cifras, las básicas y las prioritarias en este gran presupuesto para el año siguiente. Vamos a escucharlo.
4: Adelante.
6: El gasto público en 2027 seguirá orientado a mejorar el bienestar de las familias y fortalecer el crecimiento económico. Los programas sociales prioritarios continuarán siendo una red de apoyo para cerca de 43 millones de personas, para lo cual se destinarán recursos equivalentes al 2.6% del Producto Interno Bruto. En salud se destinarán 1.1 billones de pesos, 10.9% más que en 2026. En educación se destinarán 1.3 billones de pesos para fortalecer el sistema educativo público, con un aumento de más de 7% en los recursos presupuestales.
5: Ana, la propuesta económica del Ejecutivo Federal no menciona en ningún lado impuestos especiales a productos con sodio y tampoco a las cervezas o bebidas alcohólicas. Sí. Marca que habrá más de 1 billón de pesos para la política social, que es el gasto más de los más fuertes que proyecta el Ejecutivo Federal, y pues los diputados entrarán a su estudio de inmediato. Vamos a estar muy pendientes.
4: Por supuesto, regresamos contigo cualquier cosa, pero hay muchísimas reacciones ya con respecto a este presupuesto. Gracias, Angie.
5: A ti, hasta luego.
4: Te mando un abrazo. Vamos a estar platicando un poquito más adelante sobre esto, sobre los principios básicos que plantea y si efectivamente este presupuesto va a terminar por buscar que los mercados, buscar que, pues sí, los flujos financieros internacionales, las calificadoras internacionales vean En México, no el riesgo que estaban viendo o que están viendo desde hace un tiempo, sino quizá caminando hacia el lado correcto. Vamos a estar en el análisis un poquito más adelante. Y también avancen diputados en comisiones la reforma propuesta por la presidenta Sheinbaum para prohibir que personas con doble nacionalidad puedan buscar la presidencia de la República o las gubernaturas. El dictamen fue turnado a la mesa directiva y ya después se va a votar en el pleno de la Cámara de Diputados. Pero, bueno, pues hay oposición fuerte al respecto en algunas de las bancadas. Las diputadas del PAN, Noemí Luna y Paulina Rubio, abandonaron la sesión en comisiones en señal de protesta, aparte de lo que ocurrió.
0: Acción Nacional no puede permanecer aquí tratando de validar su imposición. Así que nos retiramos de la discusión. Muchísimas gracias.
7: Ah, entonces la prisa la tenían otras.
8: ¿De dónde van?
4: Bueno, y quienes no están muy convencidos al respecto de esta iniciativa son los del Partido Verde. ¿Por qué? Pues porque ellos mismos reconocen que hay varias personas, no dan nombres, pero hay varias personas dentro de sus bancadas, dentro de sus liderazgos, que tienen doble nacionalidad y que por supuesto pues aspirarían eventualmente a un cargo de elección popular. Hay que recordar que sin el Verde, sin los votos del Verde, pues la reforma no pasaría. Este es Manuel Velasco, el coordinador del Verde en el Senado.
9: Pues es un tema que estamos discutiendo en la fracción, apenas está en el análisis y hay que ver cómo va a quedar el dictamen final y qué alcance va a tener. La mayoría de los senadores del Verde me han manifestado que están en la disposición de apoyarla, sin embargo, hay otros que tienen inquietudes o que no coinciden con esta iniciativa. Estamos todavía en un proceso de diálogo con los compañeros. Tenemos también compañeras, compañeros, pues, que tienen la doble nacionalidad, ¿no?
10: Ah, sí.
11: ¿Y no estarían dispuestos a renunciar a ella?
9: Sí están dispuestos, pero pues bueno, es un proceso donde hay diálogo, hay debate y hay libertad de decisión.
4: Bueno, también en diputados arrancó el análisis de la glosa, el segundo informe de gobierno. Morena y aliados, el oficialismo, pues por supuesto defendieron los avances en lo que ellos reconocen como gobernabilidad y la defensa de la soberanía del país. Por el lado de la oposición, pues evidentemente una crítica, un señalamiento en torno a las relaciones entre liderazgos políticos y crimen organizado, el avance incluso de delitos y del crimen organizado en distintas regiones del país. Desde el oficialismo, pues obviamente muchas intervenciones, pero desde el oficialismo, esto es parte de lo que dijo el diputado Luis González del Partido del Trabajo.
12: Que en México hay gobernabilidad política, económica y social, y un horizonte de esperanza para el pueblo de México. Tenemos a una presidenta de la República que defiende con entereza, dignidad e inteligencia la soberanía nacional y que ha manifestado reiteradamente que México no es ni será nunca ni colonia ni protectorado de nadie.
4: Bueno, eso desde el PT. El diputado Gibrán Ramírez de Movimiento Ciudadano, ex Morena, esto fue lo que dijo.
13: La principal interferencia a nuestro sistema electoral como base de la gobernabilidad del país es el financiamiento ilícito de campañas electorales. Es una red de huachicol fiscal que desde ahí se financiaron campañas de Morena en 2021. Y es un hecho que aparece señalado también Andy López Beltrán. Esa es justamente la característica de una república mafiosa.
4: Por el PRI habló la diputada Graciela Ortiz.
14: Mucho menos debe ser fácil explicar una corrupción que brota por todos lados. Segalmex, Birmex, las redes del huachicol fiscal, la Casa Gris y los contratos entregados a familiares y amigos de Morena. Pero sin duda, lo más difícil para este gobierno debe ser lidiar con los rastros que han dejado los vínculos de integrantes de su partido con el crimen organizado.
4: Bueno, la dirigente nacional de Morena, Ariadna Montiel, y el líder de los senadores, Ignacio Mier, defendieron a la senadora con licencia, Julieta Ramírez. Ella está buscando la gubernatura de Baja California. NMás publicó el día de ayer que Julieta Ramírez habría estado negociando un acuerdo parecido al que estaba negociando la propia gobernadora de Baja California, también morenista, Marina del Pilar, con la Fiscalía de Estados Unidos para cooperar en una investigación criminal. Salió Julieta Ramírez a decir que era temporada de elecciones y que esto era guerra sucia y que ella para nada está haciendo eso y etcétera, etcétera. Julieta Ramírez, hay que recordar, era además en su momento, fue en su momento colaboradora cercanísima de la propia gobernadora Marina del Pilar cuando era alcaldesa de Mexicali, ¿ok? Todo ese contexto, y en ese contexto es en el que se da la nota de NMás diciendo Julieta Ramírez también está negociando con la Fiscalía de los Estados Unidos para cooperar en una investigación criminal. Ariadna Montiel salió en su defensa.
10: Los señalamientos que se hacen son falsos. Ella ya salió a desmentir y a decir que ahora sí que el que quiera decir lo contrario miente. Yo le creo a Julieta, es una joven muy responsable. Suceden por parte seguramente de la derecha, de la oposición, porque es una destacada militante allá en Baja California.
4: Bueno, sobre el caso de Andy López Beltrán y la denuncia que presentó el PAN en contra de Andy López Beltrán por actos anticipados de campaña allá en Tabasco, también salió en la defensa la presidenta de Morena.
10: Pues ellos pueden seguir ahí, no va a pasar nada, porque las actividades que hace un militante de Morena son todas las que permite la ley.
4: Y al respecto, el senador del Partido Verde, Luis Armando Melgar, pues lanzó una fuerte acusación en contra del propio Andy López Beltrán y de su amigo, el empresario Amílcar Olán, pero vean en los términos en los que habló. Melgar.
15: Pues son un par de mafiosos. Ahora sí que ellos se juntaron y ahorita que ya no les conviene, ya se quieren separar. Pero creo que ahí está la historia muy clara de todo lo que ha sucedido en Tabasco, particularmente cuáles eran sus ligas con la barredora desde al principio del sexenio de López Obrador. Luego, esta es una historia que ahí tenemos todas las pruebas, todas las huellas por todos lados. El Tren Maya, pero Dos Bocas. O sea, es impresionante el nivel de corrupción y de impunidad que hay. Pues yo creo que la fiscalía no ha actuado como debe de actuar, porque cuando menos que inicie el proceso de averiguaciones, y si ya lo inició, que nos lo dé a conocer.
4: Por cierto, el diario El Universal hoy en su primera plana publica que Amílcar Olán y Adán Augusto López tienen una relación de al menos 12 años. Documentos en poder del Universal aseguran que entre el 2012 y el 2023, Amílcar Olán acreditó las facultades de arrendamiento de dos inmuebles a su nombre ante una notaría en Tabasco, que casualmente es una notaría de Adán Augusto López. Es decir, Adán Augusto habría facilitado que Amílcar le rentara al Poder Judicial de la Federación un edificio por el que habría obtenido al menos 58 millones de pesos de ganancias. En eso es la documentación, eso es lo que revela hoy el diario El Universal. Mientras todo esto está pasando, ustedes dirían, bueno, pues la oposición puestas las pilas para proponer algo diferente, para andan en otro lado. Jorge Romero, presidente nacional del PAN, anda en Europa porque fue allá a denunciar a Morena. No sé qué espera ganar, pero bueno, la paseada ya se la dio.
16: ¿Qué le vamos a decir a todo el mundo lo que en serio está pasando en México con el disque gobierno de Morena? Lo que está pasando de una asociación entre el narcotráfico y los que juraron proteger a la gente. Eso es el fraude de la 4T.
4: Bueno, el Pleno del Senado oficializó la salida de Enrique Insunza de la bancada de Morena en el Senado. Enrique Insunza, señalado por la Fiscalía de Estados Unidos de colaborar con los chapitos. Hay una petición de extradición hacia Estados Unidos que el gobierno de México dice no hay pruebas, entonces no lo vamos a mandar. Lo que sí es que a pesar de que es nominal, digamos, que haya salido de la bancada de Morena, porque va a seguir votando con ellos, va a seguir votando con Morena, pero se dio un buen debate ayer en la Cámara de Senadores. La senadora priista Paloma Sánchez confrontó al propio Insunza y criticó que siga ocupando un escaño en el Senado. Óscar Palacios, buen día, ¿cómo estás?
17: ¿Qué tal, Ana Francisca? Buenos días. Así es, se hizo ya oficial la salida de Enrique Insunza de la bancada de Morena en el Senado. Fue justo el presidente de la mesa directiva, Higinio Martínez, quien informó que recibió una comunicación del coordinador de los senadores de Morena, Ignacio Mier, notificándole que Enrique Insunza dejó de formar parte de la bancada de Morena desde el pasado 26 de agosto, aunque fue apenas el día de ayer cuando el pleno recibió esta información. Aunque no fue visto antes del inicio de los trabajos, el hoy senador sin grupo parlamentario participó justo en la sesión de pleno, ocupando incluso su escaño ubicado en la zona donde se sientan los integrantes de la bancada de Morena. De hecho, Enrique Insunza enfrentó ya los primeros señalamientos de la oposición, esto después de su regreso a la Cámara Alta apenas la semana pasada. Y es que al referirse al segundo informe de gobierno, la senadora por el PRI, Paloma Sánchez, aprovechó para recordar que Sinaloa cumple ya 2 años de narcoguerra y señalar que Enrique Insunza como uno de los responsables. Escuchemos.
18: Hoy en el Senado de la República está sentado quien llevaba todos los acuerdos con el crimen organizado. Y hoy un escaño del que debería de ser el honorable Senado de la República es ocupado por un criminal responsable de la narcoguerra en el estado de Sinaloa. Aquí está Enrique Insunza. Su presencia mancha a esta soberanía. Se esconde en el Senado protegido por el fuero, mientras a las y los sinaloenses los siguen matando.
17: Paloma Sánchez criticó que Enrique Insunza se haga pasar por víctima cuando dijo las verdaderas víctimas están en Sinaloa. De hecho, lo confrontó, fue hasta su escaño y le dejó un cúmulo de carpetas de desaparecidos en la entidad. Vamos a escuchar.
18: Se dice víctima. No, los políticos no pueden ser víctimas. Para víctimas, las que están en el estado de Sinaloa. Y por eso le voy a dejar sus nombres, las fichas de búsqueda, algunas notas, los niños asesinados, los inocentes a los que las narcoguerra afectó. Cuando hablemos de política interior, hablemos de que en Sinaloa no hay seguridad, de que no hay gobernabilidad, de que no se cumple la ley.
17: Mientras la priista colocaba las carpetas en su escaño, el senador permaneció sentado y en tono de reclamo lanzó un "yo le tengo respeto a usted" mientras la miraba fijamente. De hecho, una de estas carpetas fue tirada al piso por el senador Alfonso Cepeda, quien se encontraba justo al lado de Enrique Insunza. Es el reporte, Ana Francisca. Buenas tardes.
4: Gracias, buenos gracias. Días. Muy buenos días, mi querido Oscar. Más adelantito vamos a estar platicando con la propia senadora Paloma Sánchez, y ya lo decía, lo recordaba la misma senadora, se cumplen justamente hoy 2 años desde que comenzó esta guerra tremenda en Sinaloa entre los Chapitos y la Malliza, una guerra que ha terminado con al menos 3.800 personas muertas, más de 4.000 personas desaparecidas, y se cumplen estos 2 años de guerra con una noche muy, muy violenta allá en Culiacán. Karina Méndez, te saludo con mucho gusto. ¿Cómo estás?
19: Hola, ¿qué tal, Ana Francisca? Buenos días. Pues sí, la tarde noche de ayer martes, la Secretaría de Seguridad Pública informó que se estaban registrando hechos de violencia en distintos sectores de Culiacán y llamaba a la ciudadanía a evitar esas zonas. Los hechos reportados alrededor de las 19:30 horas por la Secretaría de Seguridad fueron Avenida Patria y México 68, detonaciones de arma de fuego, Colonia Chapultepec, un automóvil incendiado, Gustavo Díaz Ordaz, se reportaron detonaciones de arma de fuego tras el robo de un vehículo. A las 9 de la noche aproximadamente, la autoridad informó que los hechos violentos que se habían registrado ya estaban bajo control y fueron atendidos por el grupo interinstitucional. Autoridades mantuvieron vigilancia en las zonas señaladas y hasta ese momento no se recibieron nuevos reportes de emergencia. Y bueno, pues como lo dices, hoy se cumplen 2 años del inicio de la guerra, y con estos hechos,
4: sí,
19: lo único es que te hace remontar aquellos inicios donde después de 700 días seguimos en la misma situación con este tipo de situaciones,
4: sí,
19: que te,
4: sí,
19: mantienen, porque aparte eran 3 puntos diferentes, o sea, no es como que todos están como en la zona norte o en la zona, no, o sea, eran puntos diferentes. Uh-huh. Entonces, pues ya cuando la autoridad te dice procura no salir o evita la zona, es pues
4: es increíble.
19: La situación está fuera de control totalmente.
4: Fíjate que me quedé muy conmovida ayer, Karina, no me había caído el 20 de nos reportaste tú la muerte de este chiquito de 1 año 2 meses, un año 3 meses allá en Culiacán hace un par de días, y lo leí por ahí, decían nació en la guerra y murió en la guerra.
19: Exacto.
4: Espantoso.
19: Exacto, y el lunes que te dio el enlace, ¿sabes? Sentía pocas veces como que te conmueve tanto algo, sí, ¿no? Y tenía tantas ganas de llorar cuando te dio el enlace, lo terminé y quedé como muy, sí, conmovida, ¿sabes? Sí, porque sí, sí, este tipo de notas, pues no, porque se escucha feo, es para muchos es pues un muerto más, ¿no?
4: No.
19: Pero es un bebé de 1 año, 1 año 4 meses, que estaba pues con alguien de su familia, porque estaba en el lugar, estaban arreglando un vehículo, sí, y estaba, sí, el niño ahí jugando, ¿no? Y entonces dices, la autoridad dice, sí, estamos cercanos a la familia, pues sí, pero el bebé ya no está.
4: No.
19: O sea, por más cercano que estén, no deja de ser un tema que duele, y así como él, ya van más de 70 menores entre que trabajan con el crimen organizado y menores que han estado entre fuego cruzado, que han perdido la vida en estos 2 años, Ana Francisca.
4: Pues es tremendo. Te mando un abrazo y es increíble, además, cómo pasa el tiempo, 2 años de platicar sobre estas cosas prácticamente a diario, Karina, y no paramos, ¿no? O sea, no para. Vamos a estar, pues, como siempre, cerca de ustedes. Gracias.
19: Un buen día, muchas gracias.
4: Karina Méndez allá desde Sinaloa. Y bueno, después de que se presentaron los resultados de la prueba PISA en el país, pues un debate intensísimo sobre lo que está sucediendo en las escuelas mexicanas. México, como ya lo hemos platicado, lo platicamos ayer mismo, presentó un retroceso de casi 4 años en matemáticas, en comprensión lectora, en ciencias. Y desde la OCDE, lo que sí es que sí hubo un reconocimiento, entendiendo que hay un rezago y que la calificación, lo que salió en las pruebas PISA no es bueno, no es alentador, pero sí hay un reconocimiento de que hay temas como la ampliación de los lugares disponibles para chicos y chicas en el país. Esto fue lo que dijo el director de Educación y Competencias de la OCDE, que presentó ayer los resultados.
20: Por supuesto, ya sabes, México tiene un trabajo importante por delante. Los resultados de aprendizaje aún deben mejorar. Persisten grandes desigualdades, pero los resultados de PISA muestran algo igualmente importante. México tiene bases sobre las que puede construir resultados de aprendizaje resilientes, profesores comprometidos, estudiantes curiosos y persistentes, ampliación de oportunidades educativas.
4: Por cierto, Reforma en su primera plana, una buena primera plana, habla sobre las evaluaciones de la SEP, porque se acuerdan que ayer metimos un audio de Mario Delgado diciendo, pues es que las pruebas PISA, las pruebas estandarizadas tienen sus limitaciones y nosotros tenemos 7 millones de evaluaciones que se han hecho y los resultados son radicalmente distintos. Pues sí, son radicalmente distintos, pero con el pequeño detalle de que en la nueva escuela mexicana, quien realiza las evaluaciones son los propios maestros. Entonces, los propios maestros son parte y juez del aprendizaje de los alumnos. El docente es el único evaluador y el único calificador del proceso del alumnado. Entonces, ¿cuáles son los incentivos para decir, pues, está reprobado? Hasta estos no aprendieron nada en matemáticas. Caray, pongámonos serios. Es decir, si vamos a discutir la calidad educativa, pues discutámosla con parámetros que no pretendan aunar a la simulación para hacerle creer a la gente que las cosas van bien. Si quieren evaluar la nueva escuela mexicana, pues evalúenla con criterios que por lo menos sean transparentes, verificables, en donde la persona que evalúa no sea o no tenga un interés en que la evaluación salga bien, caray, porque pues entonces estamos absolutamente fritos con respecto a lo que puede, a lo que podemos entender, y sobre todo, déjenme les digo, los que terminan por perjudicar, los más perjudicados son los jóvenes, los niños y eventualmente quienes van a llevar las riendas de este país. Bueno, Alberto Zamora, traes información sobre la alcaldesa de Uruapan, Grecia Quirós. ¿Cómo estás, Alberto?
21: Hola, ¿qué tal? Muy buenos días. Así es, la alcaldesa de Uruapan, Grecia Quirós, acudió a las instalaciones de la Fiscalía General de la República para solicitar formalmente que se atraiga el caso el asesinato de su esposo Carlos Manso y pide que ya no se fraccione más la investigación que se está llevando a cabo. Ella fue entrevistada afuera de las oficinas de la Fiscalía en la Colonia Doctores. Ahí Grecia Quirós señaló que el simple hecho de que haya intervenido la delincuencia organizada es suficiente para que este asunto sea atraído. Escuchemos.
1: Vine a solicitar a la Fiscalía General de la República que pues la carpeta de investigación de Carlos Manso sea traída precisamente por esta. Hace algunos meses había solicitado a la fiscal Ernestina tener un acercamiento con ella, sin embargo yo entiendo la serie de ocupaciones que tiene, sin embargo pues ya a 10 meses del asesinato de Carlos creo yo que es muy importante que la Fiscalía General de la República sea quien atraiga el caso. No podemos fraccionar el tema de que una parte la esté investigando el Estado de Michoacán y otra parte la Fiscalía General de la República.
21: Bueno, también comentó que el acercamiento que busca con la presidenta Claudia Sheinbaum no es como candidata, sino como alcaldesa y también como víctima indirecta. También comentó que ha tenido acercamiento con el secretario de Seguridad Ciudadana, Omar García Harfuch, quien dijo que en todo momento le está respondiendo sus mensajes. Tuvimos oportunidad también de platicar con Víctor Zúñiga, el abogado de la alcaldesa. Sí. Él denuncia que las autoridades de Michoacán aún no les entregan las carpetas de investigación completas que están relacionadas con este asunto, y bueno, dicen que están dispuestos a entregar el teléfono del alcalde asesinado, pero tiene que ser directamente a la Fiscalía General de la República. Es parte de lo que sucedió justamente afuera de las instalaciones de la Fiscalía General de la República.
4: Muchísimas gracias, Alberto.
21: Gracias, buenos días.
4: Gracias, estamos en este tema a las 7:26, nada más decirles, ayer había anunciado Marcelo Ebrard que se reuniría hoy la presidenta de la República con Howard Lutnick, el representante comercial de los Estados Unidos de la administración Trump. No se pudo subir al avión Howard Lutnick por cuestiones meteorológicas, así es que dice Ebrard, la conversación se llevará a cabo vía Zoom. Estamos, por supuesto, pues muy pendientes de lo que vaya saliendo de esa importante conversación con la presidenta Sheinbaum. Las 7:26, nos vamos a la pausa. 5543-77125. Saludos Chihuahua, Tuxtepec, Zihuatanejo, Celaya, Ensenada. Gracias por conectar esta mañana con nosotros. Vamos a la pausa, tenemos más.

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1: Las 7 con 26 minutos.
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2: Partido jugado en casa. Jugó también Álvaro Fidalgo con el Real Betis, que logró derrotar al Lille de Francia, 3-2. Gran victoria del equipo español a domicilio en territorio francés. Y bueno, el resto de los resultados: el Borussia Dortmund le ganó 3-2 al Villarreal. El Aston Villa logró vencer al conjunto de Brujas de Bélgica 3-2. Hoy juega Barcelona contra Feyenoord y Liverpool ante Atlético de Madrid. Dos duelos realmente muy interesantes en la jornada de la Liga de Campeones de Europa. El mexicano, la hormiga González, Armando González, marcó doblete, ya se enrachó la hormiga, ya empezó a hacer goles en Grecia, marca 2, da una asistencia. Y el Olympiacos derrota 3-2 al Volos New Football Club, esto en la Copa de Grecia, pero ha sido una actuación redonda del futbolista mexicano que participó en los 3 de su equipo para el triunfo. Qué bueno que vaya tomando ese ritmo al que nos tiene acostumbrado ya hace algunos años el futbolista de las Chivas Rayadas del Guadalajara. Bueno, David Trezeguet, ex delantero internacional y campeón del mundo con Francia en 1998, cuestiona el techo de crecimiento del futbolista mexicano cuando nota que prevalece la estabilidad económica sobre la exigencia de llegar a las ligas de élite. En Europa o en Sudamérica le decimos hambre, ambición, el deseo de crecer, no solo en lo económico, dice Trezeguet. En México hay cierta comodidad por la que muchas veces se deja de lado el lado deportivo, dijo en el Autódromo Hermano Rodríguez, a donde fue invitado para el 4º Congreso Mundial de Turismo Deportivo. Y anoche, mejor dicho ayer por la tarde, hablábamos en MBS Deportes con Antonio Naelson Ciña, ex seleccionado mexicano, hoy el presidente, el director deportivo del equipo del Toluca, y justamente Ciña tenía el mismo tono similar a lo que piensa Trezeguet cuando se le preguntó sobre por qué el futbolista mexicano va poco a Europa.
23: Te voy a ser muy sincero, la comodidad. En México creo que acá tenemos un sistema de trabajo en donde al futbolista mexicano se le da muchas herramientas para que quiera estar acá. No hay quizás, voy a decir como en mi pueblo decía, no hay un poco de sufrimiento. Por lo menos en primera división, un jugador destaca y hay que amarrarlo 4 años, ¿no? En mi época tenías que cada año pelear por un contrato, cada 6 meses o cada año. Hoy en día se firman contratos por 3-4 años, en donde quizás los salarios, como se pagan en México, y la cantidad de tiempo que se tiene firmado, quizás eso entra en una laguna en donde piensan que tiene la vida resuelta. Quizás, no digo todos, obviamente.
2: En el US Open, Ariña Sabalenka, la bielorrusa, mantuvo vivas sus esperanzas de conseguir su tercer título consecutivo en el US Open al vencer a Linda Noskova por 7-6, 3-6, 7-6. Así que Sabalenka sufrió un poquito, pero al final impuso su calidad. Y bueno, ahora va a jugar en las semifinales. Va a tener que enfrentar a Jessica Pegula, la número 3, que vino de atrás para vencer a Emma Navarro. Así que ahí están las condiciones en el abierto de los Estados Unidos. Comienza hoy la temporada de la NFL. Comienza con una repetición de lo que fue el Super Bowl, el último Super Bowl. Los Halcones Marinos de Seattle, campeones de la NFL, reciben a los Patriotas de Nueva Inglaterra, que tuvieron una temporada extraordinaria. por encima realmente de las condiciones para las que parecía realmente propicio el equipo, y logró buenos dividendos. Vamos a ver si puede repetir la temporada. El equipo favorito, de acuerdo con todos los expertos, los Rams de Los Ángeles, van a enfrentar a los 49 de San Francisco en un buen duelo mañana en el segundo partido de la temporada. El resto de la jornada con Detroit contra los Santos de Nueva Orleans, Bengalíes contra los Bucaneros de Tampa Bay, los Potros de Indianapolis contra los Baltimore Ravens, Jaguares Jacksonville contra los Cafés de Cleveland, los Titanes de Tennessee ante los Jets, los Tejanos contra los Bills, otro equipo que se espera mucho, los Steelers con Aaron Rodgers jugando su última temporada quizá frente a los Halcones de Atlanta, las Panteras de Carolina contra los Osos de Chicago y el equipo de los Vikingos de Minnesota contra los Packers, Raiders Dolphin, Cargadores contra Cardenales de Arizona, las Águilas de Filadelfia contra los Commanders de Washington, Gigantes de Nueva York contra los Vaqueros de Dallas y Jefes de Kansas City el lunes, primer lunes por la noche, van a enfrentar a los Broncos de Denver, ahí la primera jornada dentro de la NFL. 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Muchas gracias, Ana Francisca. Saludos, buenos días. Los esperamos con todo el equipo MBS Deportes, 3 de la tarde. Gracias.
3: Gracias, buenos días, querido David, las 7:39.
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3: Se los platicábamos al arranque del programa, se presentó ayer formalmente el paquete económico para 2027 en la Cámara de Diputados. Hay varios números importantes, el crecimiento de la economía mexicana, uno de ellos, dice Hacienda, crecerá entre 1.5 y 2.5%, que es más alto de lo que las estimaciones de los analistas han puesto sobre la mesa como el crecimiento para el 2027. Un presupuesto, el más alto en la historia, 10.5 billones de pesos. Y aquí el gran reto, porque así ha sido el propio objetivo de la Secretaría de Hacienda, el gobierno de la presidenta Sheinbaum, es el tema de la consolidación fiscal, que no es otra cosa que lograr que lo que se gasta y lo que se ingresa, pues no haya tanta diferencia entre lo que se gasta y lo que se ingresa. El gobierno gastaría con este presupuesto de 10.5 billones de pesos, alrededor de 1.35 billones de pesos más de lo que ingresa. ¿Qué quiere decir esto? Que para poder cumplir con este presupuesto, una de las apuestas importantes es que Hacienda, el SAT, pueda recaudar más, considerablemente más, 1.35 billones de pesos más. En la línea tengo a Alfonso Ramírez Cuellar, vicecoordinador de Morena en la Cámara de Diputados. Gracias por conversar esta mañana con nosotros.
8: Al contrario, Ana, muchísimas gracias. Un honor estar aquí en tu programa.
3: ¿Cómo están viendo esta diferencia rumbo al objetivo marcado por la propia Secretaría de Hacienda,
8: Alfonso? Sí, como bien dices tú, tenemos una proyección de gasto para los siguientes 12 meses del próximo año, ligeramente superior a los 10,500,000,000,000 de pesos. Nuestros ingresos tributarios y no tributarios superan los 9 billones, sí. Y entonces tenemos que garantizar cubrir con eficiencia recaudatoria, con un incremento en la recaudación y también con financiamientos para que las cifras nos cuadren y podamos tener sustentabilidad en cada uno de los gastos que estamos proyectando. son gastos dirigidos principalmente a garantizar los programas de desarrollo social. También hay un incremento sustancial en materia de salud y de educación. Uh-huh. Vamos a echar a andar el nuevo sistema de salud con el fortalecimiento del bienestar, y sobre todo se mantiene y se profundiza toda la inversión física, la inversión en infraestructura, que está dirigida a cumplir con las metas establecidas en el Plan México para llegar a 28% del Producto Interno Bruto en el 2030, invirtiendo en distintas regiones del país. Entonces, creo que este es uno de los presupuestos más responsables que hemos visto, porque se mantiene una tendencia descendente de mucha responsabilidad, de una gran capacidad para la administración pública y de una decisión de nuestra presidenta de gastar lo que está ingresando y reduciendo con ello el déficit para

0: lo han señalado, e incluso las agencias calificadoras lo han señalado. ¿Hasta cuándo sostener pues esta situación financiera?
1: Pues mira, yo creo que nuestra deuda es una deuda manejable en estos momentos, máxime que existe la determinación de ir reduciendo el déficit. Pero tenemos muchos retos porque si bien es cierto que la deuda mexicana, la que tiene el gobierno de la República y también toda la deuda global, incluida la de Pemex, está contratada, la mayor parte de ellos, más del 88% de la deuda está contratada en pesos mexicanos con tasas de interés fija, con plazos muy largos. Es una deuda que podemos manejar adecuadamente, es de las más bajas de los distintos países, pero sí tenemos ya que ponerle mucha atención al crecimiento de la economía, a la mayor inversión, para que no se nos haga un cuello de botella, incluido también evidentemente Pemex. El reto de Pemex es explorar y producir mucho más petróleo. Este es uno de los grandes retos. El reto de nuestra economía es incrementar muchísimo la inversión. Si tú te das cuenta, en este proyecto de presupuesto habrá un lugar muy grande para la inversión privada. La inversión privada se convierte en columna vertebral para detonar el crecimiento y alcanzar las metas que nos hemos propuesto. La inversión privada es y seguirá y tendrá que aumentarse para poder llegar a lo que nos hemos propuesto en materia de electricidad y también de hidrocarburos, y sobre todo lo que es la operación, mantenimiento y administración de carreteras, todos los proyectos que tenemos de conectividad. Creo que este presupuesto abre una cancha muy grande para que los privados y lo público fortalezcan su acción común.
0: Una de las, a ver, seguramente en los próximos días comenzará ya el desmenuce del presupuesto y podremos conversar más puntualmente sobre algunos de los sectores, etcétera, etcétera. Pero algunos de los análisis que he leído yo esta mañana de diferentes personas, de diferentes analistas, hablan sobre una preocupación ahí que se genera en torno a la necesidad de Hacienda y del SAT de luchar contra el tema, por ejemplo, de las factureras, pero por otro lado aplicando reglas más estrictas, por ejemplo, para que las empresas puedan deducir menos cosas y etcétera, terminaría siendo eventualmente, o podría ser eventualmente, un desincentivo para la inversión. ¿Les preocupa esto, Alfonso? O sea, ¿dónde está el equilibrio, pues, no? Entre una cosa y la otra.
1: Estamos ante una elusión fiscal que se da a partir de una planeación fiscal agresiva, muy agresiva, como la conocemos, de tal manera que hay empresas, hay grupos, hay personas morales que pues cumplen con tasas efectivas pagadas en el impuesto sobre la renta, y hay otros que por la planeación fiscal tan agresiva no pagan absolutamente un solo centavo de impuestos sobre la renta, amparados en sistemas de deducciones muy complejos que han aprovechado y que han utilizado para evadir el pago del impuesto sobre la renta. Sí. Lo que queremos es simple y sencillamente corregir esto. No queremos que unos sí paguen impuestos sobre la renta y que otros no tengan esta obligación, no esta obligación, sino esta decisión de pagar. Y hay una corrección importante, como tú bien dices, en materia de deducciones. Entonces creo que este es un elemento que nos ayuda a la equidad tributaria, a la justicia fiscal, a la idea de que todos paguemos lo que tengamos que pagar según las leyes mexicanas. Es un avance importante que nos va a permitir una recaudación tributaria mayor a partir del impuesto sobre la renta. Y hay una batalla muy fuerte para terminar con esta casta de políticos criminales que se dedican a la facturación falsa, que creo yo que tenemos que profundizar, que ya viene un avance importante en este paquete, pero que tenemos que profundizar porque ya tanto huachicol fiscal como facturación falsa representan dos enormes flagelos que saquean las finanzas nacionales en vivo.

0: impiden mayores flujos de inversión en servicios públicos y en infraestructura. Entonces creo que es un presupuesto moderado, al contrario, hay un incremento para que las personas físicas y las personas morales tengan facilidades a través de regímenes fiscales mucho más adecuados, más flexibles, más benevolentes. Entonces yo creo que hay una equidad en estas propuestas que se están haciendo.
1: Bueno, de aquí a noviembre, ¿no? Tienen para debatir
0: 20 de esto. Noviembre para terminar presupuesto de gastos, ya 2027.
1: Se va a poner buena el debate, Alfonso.
0: Sí, ojalá y como tú dices podamos desmenuzar rubro por rubro para podernos dar mayor claridad nosotros y también en su caso poder dar mayor claridad al auditorio.
1: Gracias por estos minutos por lo pronto y estamos en comunicación.
0: Muchísimas gracias, muy amable, gracias.
1: Gracias, el vicecoordinador de Morena en la Cámara de Diputados. Vamos a estar platicando con Luis Miguel González un poquito más adelante sobre cómo está viendo él este presupuesto. Las 7:49, vamos a la pausa, 5543-77125. Saludos, Mérida y Mexicali, Acámbaro, Acapulco, a toda la gente que nos está viendo y que se está conectando también a través de nuestra transmisión en YouTube. Acuérdense que pueden entrar a nuestra página, le ponen me gusta y ahí van a poder seguir todas las transmisiones de este espacio, por supuesto, y de todos los espacios de MBS Noticias. Así es que nos vamos a la pausa, tenemos más al volver.

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1: Maestros aplican pruebas y ellos mismos las califican.
2: El Universal.
1: La conexión entre Adán y Amílcar, el amigo de Andy.
2: Milenio.
1: Por el verde peligra Reforma contra la doble nacionalidad.
2: La Jornada.
1: Continúa impulso a la política social, dice Sheinbaum.
2: El Financiero.
1: Prevé Secretaría de Hacienda y Crédito Público menor déficit y preservar sostenibilidad fiscal.
2: Excelsior.
1: Mano dura a evasión fiscal. Para el próximo año, el gobierno proyecta un presupuesto de 10.6 millones de pesos. El gasto priorizará el bienestar de las familias y el crecimiento económico. Para MBS Noticias, Ángela Molina.
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3: A México no le va bien. En el mundo hay 200 países, se miden 91 países y economías. Recuerde usted que Morena, el hechicero, diciendo que ¿para qué estudiábamos? Casi, casi. Y México, pues es objeto de crítica.
4: Yo creo que el secretario Mario Delgado está haciendo una buena labor al frente de la Secretaría de Educación Pública. El reto es inmenso.
5: El gobierno de Morena mandó a las niñas y a los niños de México al fondo de la tabla. Es inaceptable, es criminal y nosotros les exigimos que pongan atención en materia educativa. Con esto sí no se vale jugar porque es el futuro de las niñas y de los niños.
6: Bueno, decía Mario Delgado ayer y lo volvió a repetir más tardecito que PISA es una prueba cuyos resultados deben tomarse con pincitas, básicamente, porque dice que tiene alcances limitados y que la Secretaría de Educación Pública tiene evaluaciones integrales. No las conocemos porque pues desafortunadamente no las dan a conocer, ¿no? No son transparentes en eso. Pero eso, esa es la defensa de Mario Delgado. Nada más recordar. 7 de cada 10 alumnos de 15 años en México no alcanzan el nivel mínimo, el nivel básico en matemáticas, el 70%. Y el 50% no alcanza el nivel básico ni en ciencias ni en comprensión lectora. Tengo en la línea a Alma Maldonado. Con ella hemos conversado en distintos momentos todos estos temas que tienen que ver con la educación, investigadora del Departamento de Investigaciones Educativas del CIMVESTAB. Alma, siempre es un gusto conversar contigo.
7: Igualmente, Ana Francisca, muy buenos días, muchas gracias.
6: A ver, primero yo creo que para el auditorio le sirve entender si efectivamente la prueba PISA, o sea, las pruebas estandarizadas nos dicen y qué nos dicen de un sistema educativo.
7: Claro, sí es muy importante explicarlo. Además, se trata de una prueba ya muy trabajada, ¿no? Uh-huh. Es una prueba muy seria. Yo creo que sí vale la pena recordarle a la audiencia que es una prueba que tiene un muestreo. Esto básicamente significa en estadística, Ana Francisca, para ponerlo en términos muy simples.
6: Sí, sí.
7: Que para saber a qué sabe el pastel no necesitas comértelo todo, uh-huh. ¿no? Si tomas un buen pedazo, bien partido,
6: sí.
7: Con eso te das una idea de cómo está o a qué sabe todo el pastel, ¿no? Entonces no necesitas tener millones de pruebas para poder entender cuál es la situación del sistema educativo. Eso es lo que hace PISA.
6: Uh-huh.
7: Hace un muestreo, por eso son cierto número de pruebas en determinadas escuelas, en ciertos lugares. Y es una prueba que se aplica a jóvenes de 15 y 16 años.
6: De escuelas públicas y privadas, ¿va? Nos preguntaban,
7: sí, claro,
6: ayer. Públicas
7: no,
6: y privadas.
7: Por supuesto,
6: sí.
7: Públicas, privadas, sí. Rurales, urbanas,
6: sí.
7: Justamente de todo tipo para tener un alcance de todo el sistema.
6: Cierto.
7: En distintos lugares del país, ¿no? Ellos eligen el muestreo, etcétera. Que por cierto, China, por ejemplo, solo lo hace en ciertas provincias.
6: Uh-huh.
7: También por eso sale tan bien,
6: uh-huh.
7: porque escogen dónde, ¿no? Uh-huh. Esas son cosas que uno puede hacer más o menos en PISA.
6: Okay.
7: Entonces, en el caso aquí del país, pues, de toda la prueba, son estos jóvenes de 15 a 16 años. Y lo que se busca saber es qué aprendieron en su recorrido en la educación básica.
6: Okay.
7: Entonces son habilidades lectoras, habilidades matemáticas y habilidades científicas, ¿no? Para resolver problemas, fundamentalmente. Y de eso se trata la prueba PISA, y nos indica esto, que tanto saben en estas tres áreas únicamente. Cada prueba PISA de tres años, pues, enfatiza en alguna de las áreas, en este caso es en ciencias, uh-huh. O sea, hace un poco más de preguntas de esa área, ¿no? Yeah. Pero eso es lo que nos dice PISA. Y es muy útil, pues, porque en el caso de México ya es la única prueba que tenemos, primera cosa muy importante. Y segundo, pues, porque da un panorama de qué tanto pueden resolver estos jóvenes enfrentados a estas preguntas, ya, en el caso de habilidades, pues, que tanto comprenden una lectura, ¿no? Pues,
6: a mí me llamó la atención ayer, Alma, la respuesta de la presidenta Sheinbaum, un poco diciendo el tema de la comprensión lectora es un problema global, y ahorita, si quieres, vamos a ese tema, porque sí, efectivamente, todo el tema de las pantallas y las redes sociales y la concentración de los jóvenes y de los adultos, pues, pero estamos evaluando a jóvenes, es un tema global. Decía, pero sí decía, sí podemos platicar de que algo está sucediendo en matemáticas, y la propia presidenta en su momento había dicho que la nueva escuela mexicana, los libros, había que revisarlos en el tema matemático. O sea,
7: sí, claro. Ella, de hecho, lo reconoce en el informe de gobierno último, ¿no? Donde dice que se van a hacer, ya se están haciendo, ella dice, libros adicionales.
6: Pues sí.
7: Me parece que esto ha sido una falla señalada de la nueva escuela mexicana desde que inicia, porque no caben todos los contenidos que se necesitan en los proyectos, que es uno de los organizadores fundamentales de la nueva escuela mexicana, ¿no? Uh-huh. Todos enseñan por proyectos. Entonces, quedaron fuera muchos contenidos matemáticos. Con estos libros intentan subsanar esta situación. A mí me parece que es insuficiente, que realmente tendríamos que estar revisando más a fondo el currículo y lo que se planteó para este modelo educativo, ¿no? Uh-huh. A mí me llama la atención que en algunas cosas sí se reconoce que esto ya es el efecto de la nueva escuela mexicana, y en otras cosas no se quiere reconocer.
6: Como, ¿no?, en ciencias, ¿no? Que dice, bueno, sí, la subida en ciencias, pues, es que es la nueva escuela mexicana, pero lo otro eso sí no nos corresponde, ¿no?
7: Sí, digamos, subimos 4 puntos en ciencias por la nueva escuela, pero bajamos 7 puntos en matemática y 7 puntos en comprensión lectora. Pero eso no es necesariamente la nueva escuela mexicana, ¿no? Y yo creo que sí tendríamos que ponernos de acuerdo en dónde sí y en dónde no, y aceptar que esto, pues, sí es una foto de qué está pasando en el sistema educativo.
6: Sí. Oye, la primera plana del Reforma hoy es, pues, demoledora, ¿no? En términos de las evaluaciones que presumía ayer Mario Delgado, porque ayer Mario Delgado decía que PISA, pues, no, realmente no tiene mucho valor, que tiene alcances muy limitados y que ellos tienen 7 millones de evaluaciones. Pero el pequeño detalle, lo que no explicó Mario Delgado ayer, es que esas evaluaciones las hacen los propios maestros en la nueva escuela mexicana, y entonces ellos se evalúan a sí mismos, básicamente.
7: Sí, y la verdad es que tampoco son públicas, ¿no? No hay ningún parámetro de comparación. Pues una maestra, un maestro lo pueden hacer o no lo pueden hacer. En ese sentido, sí me parece que hay que distinguir entre lo que es una evaluación del grupo. Nadie conoce mejor a las alumnas y a los alumnos que su maestro, su maestra, ¿no? Eso, y siempre se hacen estas evaluaciones, están al tanto. Están los consejos técnicos, pero de ahí a querer equiparar, ¿no? Este ejercicio que se hizo, que son unas guías, que no hay una supervisión, con una cosa mucho más sistemática, ¿no? Y decir, bueno, porque el uno son 7,000 y el otro son 7 millones, pues podrían ser 20 millones, ¿no? Pero no ese es el punto. El tema aquí es si estamos teniendo algún tipo de parámetro para medir los aprendizajes y compararlos a nivel nacional, porque sí es importante, no con un ánimo de castigo, no con un ánimo de que a partir de eso se tomen medidas punitivas, sino para saber cómo estamos, pues, en el país, Ana Francisca, pues, porque nos quedamos a ciegas.
6: Bueno, y porque estos chicos, lo decía hace ratito, estos chicos van a ser los que van a tomar las decisiones mañana y cómo están llegando y cómo están, o sea, porque formalmente quizá pasen los años, ¿no? Es decir, les llegue su certificado de secundaria y eventualmente puedan llegar a la prepa, quizá a la universidad, pero ¿con qué calidad, Alma? ¿No?
7: Sí, mira, yo creo que lo más preocupante son dos cosas. Una es, estos resultados confirman una tendencia hacia abajo, eso es innegable, ¿no? Y que la cantidad de estudiantes que logran el mínimo, que es el nivel 2, PISA evalúa del nivel 1 al nivel 6. Entonces, alcanzar el nivel 2 es como lo mínimo para seguir tus estudios o para desarrollarte, ¿no? Mínimamente en una sociedad como la mexicana, ¿no? Entonces, si cada vez tenemos menos personas que superan el nivel 2, algo está pasando, ¿no? Si no tenemos a prácticamente nadie en el nivel 6, que es el excepcional, y muy poquititos en el nivel 5, y cada vez son menos, también algo está pasando. Entonces, si tuviéramos un referente nacional, que no sea cada 3 años, que no sea solo con el ánimo comparativo, sino también para entender cómo están los estados, qué están haciendo. Tenemos muy poquitas cosas, ejercicios que hacen los estados. Guanajuato hace cosas, Nuevo León, en fin, algunos otros, pero son mínimas. Si tuviéramos esto para poder tener mejor panorama de cómo está funcionando la educación en el país y las diferencias, por supuesto, geográficas, de desigualdad, etcétera, nos ayudaría mucho.
6: Ya.
7: ¿No? Pero pues claramente no lo quieren tener.
6: Pues no. Oye, nada más te voy a dar una pregunta rapidísimo, porque ya me están apurando aquí, pero a ver, yo sí quiero una reflexión, me encantaría escucharla de tu lado, sobre lo que está pasando en comprensión lectora en el mundo. El efecto de las pantallas, de las redes sociales, de la inmediatez, veía por ahí cómo ha incrementado el número de los lectores rápidos, ¿no? Estos que dicen en 30 segundos y ya pasan, ¿no? De sus textos y los escanean básicamente, no los leen. ¿Y qué significa todo esto, Alma? Porque no se van a ir las redes sociales, ni se van a ir las pantallas, al contrario. ¿Por dónde le entramos a este tema?
7: Sí, yo creo que urge una reflexión desde las escuelas, ¿no? De qué les toca a las escuelas en este contexto de pantallas, de inteligencia artificial, y ahí sí creo que es un tema que preocupa a la OCDE, que preocupa a muchos otros sectores y países. Y ahí me parece acertado que se esté discutiendo en la SEP esto, ¿no? ¿Cómo le vamos a hacer nosotros? Ojalá tomemos las mejores experiencias que hay en el mundo y no solo es sumarse críticamente a una
6: hora. ¿Cuál es la mejor experiencia? Si tú dijeras, ¿cuál es la mejor experiencia?
7: Mira, hay que ver qué hizo Australia y si está funcionando o no, por ejemplo, ¿no? Que Australia va a la vanguardia, pero pues también ahí ya Francia se está metiendo en hacer cosas. En fin, habría que revisar si en efecto estas medidas tienen una repercusión y hay forma además de implementarlas, ¿no? Porque ahí es donde está costando mucho trabajo. Entonces, creo que sí, esto amerita con más detenimiento pensar el papel de la escuela hoy frente a este contexto.
6: Bueno, pues vamos a estar en y en los temas que vengan sobre el tema de las pantallas. Creo que es fundamental hablar sobre ello. Gracias, Alma, te mando un abrazo.
7: Gracias, Ana Francisca, igualmente, y saludos a la audiencia.
6: Bonito día, las 8:08, vamos a

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1: Las 8 con 8 minutos.
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1: 8:12. Gracias por seguir con nosotros aquí en MBS Noticias. Este miércoles 9 de septiembre de 2026. Esta es la información al momento.
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1: Se los platicaba al inicio, en diputados avanzó la reforma para prohibir que los candidatos a la presidencia, gubernaturas y a la jefatura de gobierno tengan doble nacionalidad. Está pendiente la posición del Partido Verde, porque si el Partido Verde no se suma a la iniciativa de la presidenta, pues no pasa. Pero ¿cómo estuvo la cosa ya en diputados? Angélica Melín, ¿cómo estás?
2: Hola, Ana, de nueva cuenta, muy buenos días y con el gusto de saludarte a ti y a los amigos que nos siguen escuchando. Esto pasó en Fast Track, en la modalidad del Fast Track, en la Comisión de Puntos Constitucionales, bien los decías, Ana, el bloque mayoritario sacó ayer con sus votos en esta instancia parlamentaria la propuesta de la presidenta para restringir el acceso a los cargos de presidente o presidenta de la República, a gubernaturas y la jefatura de gobierno en la Ciudad de México a personas que tengan doble nacionalidad y con la condición de que si renuncian a su segunda nacionalidad, en este caso la extranjera, sí podrían acceder los interesados a estos cargos públicos. En un debate que se tornó ríspido por momentos desordenado, lleno de acusaciones mutuas entre los legisladores de los bloques mayoritario y de oposición, salió este proyecto que al que hoy en el pleno del recinto se le va a dar el trámite de declaratoria de publicidad para ponerlo listo para que sea aprobado en el pleno. Dicen los legisladores que será el próximo 21 de septiembre. No sabemos si pudieran adelantar este trámite. En esta discusión, la diputada de el PAN, Laura Cristina Márquez, bueno, señaló y cuestionó por qué le urge a la presidencia de la República sacar adelante este asunto, pues cuando se trata de una reforma que no beneficia a la población, por el contrario, restringe los derechos de algunas personas. En el caso de sus aspiraciones electorales, vamos a escuchar a la diputada del PAN.
3: Estamos ante la no sé qué urgencia de la señora presidente Sheinbaum para atender un tema que además de alguna manera no nos está resolviendo un problema, una iniciativa más, ocurrencia de la presidente Sheinbaum, y que no le está resolviendo la problemática que viven las familias mexicanas, ni de salud, ni de educación, ni de seguridad, ni de protección a la vida, ni de economía, ni de empleo, ni de nada.
2: Los legisladores de la oposición subrayaron que esta reforma, en lugar de beneficiar a los ciudadanos, bueno, lo que hace es restringir derechos, lesiona, a los migrantes, señalaron en particular, y pues a todas aquellas personas que quisieran acceder a un cargo público, competir por uno de los cargos públicos comprometidos, y bueno, pues estarían restringiendo sus derechos de participación. El diputado de Morena, Julio César Moreno, resumió en muy pocas palabras, Ana, ¿cuál es el motivo principal del impulso a esta reforma de la presidencia de la República? Vamos a escuchar.
4: Julio César Moreno, de Morena, a favor de este dictamen y de que se nos vaya a filtrar un traidor a la patria con este dictamen.
2: Así, así de sencillo y en un resumen muy sucinto, digamos, muy concreto, ¿por qué se está impulsando en manera fast track este asunto? Decíamos hoy, Ana, se prevé que los diputados le den el trámite en el pleno de declaratoria de publicidad para que se anuncie que ya está. Y bueno, pues legisladores será en próximos días. Hoy hay reunión en el pleno presencial, deben estar todos los legisladores, y eso sucede cuando pues están en juego reformas constitucionales. Veremos si no dan un albazo con este tema.
1: Estamos muy pendientes. Gracias, Angie.
2: A ti, hasta luego.
1: Gracias, estamos en comunicación y platicamos con el vicecoordinador de los diputados morenistas, Alfonso Ramírez Cuellar, sobre el contenido, sobre lo que se presentó ayer del paquete económico 2027, y esto es parte de lo que nos dijo.
5: Que hay empresas, hay grupos, hay personas morales que pues cumplen con tasas efectivas pagadas en el impuesto sobre la renta, y hay otros que por la planeación fiscal tan agresiva no pagan absolutamente un solo centavo de impuestos sobre la renta, amparados en sistemas de deducciones muy complejos que han aprovechado y que han utilizado para evadir el pago del impuesto sobre la renta. Sí. Lo que queremos es simple y sencillamente corregir esto. No queremos que unos sí paguen impuestos sobre la renta y que otros no tengan esta obligación, no esta obligación, sino esta decisión de pagar, y hay una corrección importante, como tú bien dices, en materia de deducciones. Entonces creo que este es un elemento que nos ayuda a la equidad tributaria, a la justicia fiscal, a la idea de que todos paguemos lo que tengamos que pagar según las leyes mexicanas.
1: Y nos vamos hasta Oaxaca, traes información, Ruzbel Rasgado, saludo, buenos días.
6: ¿Qué tal, Ana? Muy buenos días. Fíjate, la Fiscalía General del Estado de Oaxaca confirmó que tres personas fueron asesinadas a balazos la tarde de ayer, martes, en la comunidad de Paso Guayabo, perteneciente al municipio de Matías Romero, aquí en la región del Istmo de Tehuantepec. Entre las víctimas se encuentra Ami Navarrete, ex candidata del Partido Verde Ecologista de México a la presidencia municipal de Matías Romero. Otro de los fallecidos fue identificado con las iniciales FNN, mientras que la tercera víctima, la víctima masculina, la tercera víctima, permanece hasta el momento en calidad de desconocida. Ami Navarrete participaba en las festividades en honor a la Virgen de la Natividad, celebración tradicional de la comunidad de Paso Guayabo, como cada año, cuando fue atacada por sujetos armados. Tras esta agresión, corporaciones de seguridad desplegaron un operativo en la zona, pero hasta el momento no se han reportado personas detenidas relacionadas con estos hechos. La Fiscalía General del Estado de Oaxaca informó, Ana, que desplegó las primeras acciones ministeriales y actos de investigación a través de la Vicefiscalía Regional Istmo de Tehuantepec tras esta agresión con arma de fuego contra estas tres personas. De acuerdo con los datos preliminares, una persona habría realizado estas detonaciones de manera directa contra las víctimas. Ana, es mi reporte.
1: Muchísimas gracias. Gracias, Ruzbel.
6: Gracias, saludos, buenos días.
1: Un abrazo y nos vamos hasta Chiapas. No tenemos a Chiapas todavía. Bueno, por supuesto, regresamos con ellos en un ratito más porque, fíjense, habitantes del municipio de Metapa de Domínguez bloquearon el acceso a la planta de moscas estériles. ¿Se acuerdan esta planta, famosa planta de moscas estériles que se reactivó, se construyó para buscar, crear que se reproducieran estas moscas estériles y combatir el gusano barrenador? Dicen que huele mal, que afectan las viviendas, que las escuelas cercanas están muy afectadas también por estos olores. Vamos a ir con Lisette Coello en un ratito más hasta Chiapas para que nos dé el reporte, pero por lo pronto nos vamos a otras cosas. Las 8:20 a.m.
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8: El tercer paquete que se entrega bajo el liderazgo de la doctora Claudia Sheinbaum Pardo refleja la ruta que el gobierno de México seguirá para conducir la política económica durante el próximo año. Ruta que parte de una distinción fundamental del proyecto de nación que hemos construido desde el inicio de la cuarta transformación. Los recursos públicos deben estar al servicio de la gente y del desarrollo del país. Los resultados de la estrategia de la cuarta transformación son claros. Entre 2018 y 2024, 13.4 millones de personas salieron de la pobreza. Además, tanto la tasa de pobreza como el índice de desigualdad hoy se encuentran en sus niveles más bajos desde que se tienen registros. Por eso el gasto público tiene una doble responsabilidad: construir bienestar hoy y elevar la capacidad para crecer mañana. Esto significa seguir fortaleciendo el acceso efectivo a derechos como la salud, la educación y la vivienda.
1: Luis Miguel González, lo bueno, lo malo y lo feo del paquete económico, ¿cómo estás? Buen miércoles.
9: Muy buen día. Lo bueno, lo malo y lo feo.
1: No te voy a poner a hacer esas clasificaciones tan temprano todavía. Pero a ver, ¿cómo lo viste? ¿Cómo viste el mensaje de Edgar Amador? En fin, ¿cuáles son los arranques para esta conversación, Luis Miguel?
9: Lo habíamos comentado, es un presupuesto con un grado de dificultad muy alto en términos de hacer cuadrar las cuentas públicas. Uh-huh. En un contexto de, yo diría, de compromisos muy fuertes con, primero, compromisos con la propia narrativa del gobierno. Uh-huh. El Edgar Amador, el secretario de Hacienda, muy claro cuando dice, le tenemos que dar prioridad a los programas sociales. Uh-huh. Bueno, un poquito más de $1 billón.
1: Pues están en la Constitución, ¿no? O sea, no es, ahora sí que no
9: totalmente.
1: Es.
9: Totalmente. Uh-huh. Luego tienes este asunto de lograr la consolidación fiscal, que no es otra cosa que hacer que los ingresos coincidan con los gastos. El gobierno propone un déficit, una diferencia entre ingreso y gasto de un poco más de $1.3 billones.
1: Cierto. ¿Y ahí cómo se va a generar eso? Es una de las preguntas, ¿no? ¿Cómo se van a generar esos 1.300 billones?
9: Mucho de lo que vamos a ver en el presupuesto, a ver, vuelvo un poco a lo bueno. Lo bueno, se dejaron de lado la ocurrencia de los impuestos al sodio, a lo salado.
1: Y a la cerveza y esas cosas, ¿no?
9: Hay una, es muy técnico y seguramente un contador puede explicarlo mucho mejor que yo, pero hay mucho mayor marcaje a lo que las empresas, sobre todo empresas grandes, van a poder deducir. Uh-huh. Es una buena decisión.
1: ¿Te parece que es una buena decisión, dices?
9: Para mí sí.
1: Ok, ¿por qué?
9: Porque cuando vemos de aproximadamente 700,000, 750,000 empresas morales que pagan impuestos, uh-huh, personas morales, uh-huh, pues resulta que más de 150,000 de esas empresas al final declaran en ceros, uh-huh, y dicen, bueno, pues es que no genere utilidades y por tanto no voy a pagar prácticamente los impuestos sobre la renta que corresponderían. Entonces, uh-huh, van a apretar, decir en qué condiciones una empresa que en algunos casos sí tiene utilidades, pero hace algún tipo de movimiento fiscal, pues va a tener que tributar, aunque sea poquito.
1: Como estas,
9: eso me parece una buena.
1: O sea, como estas empresas que nos lo decía Alfonso Ramírez Cuellar hace ratito, que establecen estrategias fiscales, así le llaman, ¿no? Agresivas, para poder, pues sí, exacto, no pagar ISR, y pues esto dicen no está bien, no es justo para las empresas que sí lo pagan, en fin.
9: Totalmente. Entonces yo diría, esa parte me gusta, porque, insisto, dejamos de lado las ocurrencias y trabajamos, me refiero a Hacienda, trabaja una propuesta que corresponde más a una realidad compleja,
1: okay,
9: pero a la que le tenemos que entrar.
1: De acuerdo.
9: ¿Dónde creo que el gobierno se había comprometido cuando presenta el plan de rescate Pemex de ya no hacer, poner fin a las transferencias en 2020? Todavía hay 81,000 millones de transferencias o apoyos. ¿Qué es lo que quiere decir esto? Primero, que no ha terminado el rescate de Pemex, ni siquiera en un año con ingresos extraordinarios por el precio internacional del petróleo tan alto.
1: Sí, algún día va a terminar el rescate de Pemex, Luis Miguel, pues es que digo también.
9: Ese es un buen punto. En cualquier caso, me parece que aquí lo relevante es si hay un compromiso y simplemente dices, bueno, pues lo habíamos dicho, pero como no se pudo, ahí va. Queda un poco el sinsabor de falta de disciplina. Hay mucho dinero para trenes en el presupuesto, uh-huh, 150,000 millones. Prácticamente no habíamos visto un presupuesto con tanto dinero a ferrocarriles. No es una cuestión de gustos, yo creo que es una decisión estratégica interesante, uh-huh, pero ojo, hay poco dinero relativamente para carreteras.
1: Híjole.
9: Entonces yo diría, está muy bien lo de los trenes, uh-huh, pero aguas con carreteras, por ponerlo en cifras, si para trenes hay 150,000 millones, para carreteras hay como una quinta parte. Uh-huh. Me refiero a mantenimiento y un poquito de construcción de nuevas. Me parece una cosa en la que el presupuesto queda de ver. Probablemente la parte más polémica, quiero insistir en esto, Ana Francisca, es los ingresos no están calculados para crecer mucho. El gasto
1: de hecho,
9: va a llegar
1: poquito,
9: a 10
1: ¿no?
9: puntos. Sí,
1: crece.
9: El gasto va a. Perdón.
1: Que no crece 0.7%, ¿no? Nada más el gasto, ¿no?
9: Sí.
1: Es muy poquito.
9: Va a llegar a 10.6 billones de pesos, del cual la mayoría está comprometido. En términos técnicos se dice, bueno, es gasto no programable porque simplemente no lo puedes mover de un lugar a otro. Gasto no programable es pago de deuda o servicio de la deuda, programas sociales, transferencias a estados, pensiones. Buena parte del presupuesto es muy rígido y es parte de lo que, pues de lo que cualquier presidente tiene que enfrentar. No hay manera de mover el presupuesto. López Obrador se hizo sus mañas, pero a Claudia Sheinbaum ya le toca lidiar con la ley de gravedad y pues no se puede tan fácil.
1: Ahora, una de las cosas que habíamos estado platicando los últimos días tenía que ver con si las calificadoras, si los mercados, si los financieros iban a entender este presupuesto como la presidenta quiere que se entienda, en el sentido de es un presupuesto responsable, es un presupuesto que ataja algunas de las preocupaciones fundamentales. Y la pregunta del millón es, o de los 10.5 billones, es si sí va a responder así, si sí va a tomarse así, Luis Miguel.
9: Sí, yo tengo la impresión, el punto más relevante es la reducción del déficit no viene muy drástica, pasa de en la proyección del gobierno de 4.1 del PIB a 3.9. Es un esfuerzo de reducción, un reconocimiento de que hay que hacerlo, pero me parece un esfuerzo menor al que muchos anticipaban. Entendible porque es un año político, porque no hay mucho margen de maniobra, pero tengo la impresión que es sumamente ruido.
1: Ya.
9: En particular con esta cerecita que son la continuidad de los apoyos a Pemex. Creo que no, por ahí sí. Son las dificultades.
1: No es ninguna cerecita, es un montón de lana, Luis Miguel, ¿no? El elefante financiero en el cuarto, básicamente.
9: No le hemos visto junto en la vida.
1: No. Bueno, vamos a seguir conversando, Luis Miguel, porque pues vamos a ir, como decía hace ratito, viendo sector por sector, dice la presidenta. Mira, si quieres escuchamos rápidamente nada más el audio de la presidenta, en el sentido de que hay un incremento en educación, ciencia, salud, seguridad y campo. Y yo nada más digo una cosita. Acabo de leer al diputado panista Héctor Jaime diciendo que hay una reducción en el presupuesto de salud. Entonces ahí es donde van a venir, digamos, todos los debates y las discusiones, porque le suben a un lado, le bajan al otro, pero luego juntan los presupuestos y dice que hubo un aumento, pero en realidad hay una disminución. Vamos a estar en cada uno de ellas, pero vamos a escuchar a la presidenta.
10: Estamos aumentando el presupuesto para lo más importante, que es la inversión en la gente, inversión en el pueblo, que es más del 10%, en educación 10.7%, incluye todos los niveles educativos, 13% de aumento en ciencia, 11.3% de aumento en salud, si calculamos es casi tres veces la inflación en lo que de estos tres rubros, seguridad también va a tener un aumento, sobre todo vinculado a la consolidación de la Guardia Nacional y de las áreas de inteligencia e investigación, y el campo tiene un porcentaje también importante de aumento.
1: Bueno, es parte de lo que dice esta mañana la presidenta en su conferencia, Luis Miguel.
9: Bien, como dices, hay que verlo en detalle. En algunos casos, incluso rubros como salud o educación, también tenemos que una parte del presupuesto contemplado son compromisos con los sindicatos y no necesariamente inversión en infraestructura o inversión en calidad educativa, ¿no?
1: Así es.
9: Solo por poner un caso.
1: Bueno, Luis Miguel, gracias siempre. Te mando un abrazo. Buen día.
9: Abrazo muy fuerte, Ana Francisca. Buen día.
1: Las 8:31 a.m. Dije hace rato que las moscas se había puesto esta planta para que se reprodujeran. Disculpen ustedes. Ahí está, hecha la aclaración. Las 8:31, vamos a la pausa, tenemos más al volver.
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13: Las 8 con 32 minutos.
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1: Años muy dolorosos, ¿no? Muy tristes.
30: Así es. Hoy se cumplen 730 días de violencia en el estado de Sinaloa. Solo apenas anoche, las imágenes de Culiacán incendiado con una quema de vehículos, balaceras por toda la ciudad. El fin de semana, un niño de un año asesinado. Justo allá en el Senado de la República, lo decía en mi discurso, pudieron ver, le dije a todos los senadores de Morena, sí, pudieron ver la imagen del ataúd. era tan pequeño porque era un bebé el que fue asesinado. Y así hemos vivido los últimos 2 años en el estado de Sinaloa, con miedo, con incertidumbre, con desilusión y sobre todo con mucha desesperación, porque vemos un gobierno que prefiere voltearse antes de atender la situación.
1: El reclamo con Enrique Insunza era básicamente por el tema de las víctimas, ¿no? O sea, cuéntanos un poquito de dónde salió todo esto.
30: Claro que sí. Bueno, ayer hubo posicionamiento del Senado de la República que se estaba hablando de la política interior, hablando del informe que acaba de presentar la presidenta Claudia. Cuando hablamos del tema, pues evidentemente lo dije, pues si queremos hablar de política interior, hablemos del estado de Sinaloa, donde no hay gobernabilidad, donde no hay seguridad, donde no se respetan los derechos humanos y sobre todo no hay control en el estado, ¿no? Ni siquiera porque son aliados. Entonces aprovechamos para señalar a Enrique Insunza. Él jamás creyó que yo lo iba a enfrentar. Él jamás creyó que como muchos senadores nada más iba a insinuar la situación, pero no encararlo directamente. Y se lo dije, le dejo los números de los homicidios, las fichas de búsqueda de los desaparecidos, el número de gente, de carros robados, notas periodísticas de los homicidios. Y le dejé solamente 8 carpetas. Faltaron muchas. Pero era importante que supiera lo que siente y lo que vive el pueblo de Sinaloa.
1: ¿Cuál fue su respuesta, Paloma?
30: En el momento que me acerco, yo le digo en el discurso que me voy a acercar. Entonces ya estaba mi equipo con las carpetas, nos acercamos y lo único que me dijo fue, yo a usted nunca le he faltado el respeto. Y yo le contesté que yo tampoco, que en qué momento le estaba faltando el respeto. Le dije, le falté el respeto ahorita, se quedó callado y lo único que me contestó, bueno. El que se puso un poco agresivo fue el senador de a un lado, Cepeda, porque pongo unas carpetas, que eran muchas y no cabían, y me empezó a gritar que por qué le ponía cosas en su escaño, y aventó una carpeta con mucho dolor porque vienen las fichas de búsqueda de los desaparecidos. Levantamos la carpeta y se la volvimos a dar al senador Insunza.
1: Con todos los movimientos que ha habido últimamente en Sinaloa, la designación de una gobernadora interina, en fin, ¿cuál es tu perspectiva, Paloma, para la gente que nos está escuchando, que está por allá, que está en Culiacán, que está en distintos puntos del estado de Sinaloa? ¿Cuál es tu perspectiva de los próximos meses? Ayer mismo veíamos en la noche una noche muy violenta en el estado, en fin, ¿qué decirles?
30: Bueno, primero decirles que vamos a seguir diciendo las cosas como son, que hay que decir la verdad y que no esperen que las y los sinaloenses normalicemos esta situación, porque creo que desde el gobierno federal y el gobierno del estado han querido minimizarla y que el sinaloense crea que esa es la realidad que tiene que vivir, cuando no es así. Tendría que el gobierno estarle dando respuestas. La veo complicada, sí es una realidad, me gustaría dar las respuestas hoy, pero a ver, Rochamoya llegó como si nada a volverse a poner al cargo, al otro día vuelve a renunciar y volvió a poner una gobernadora interina de su mismo grupo político. Yeah. ¿En qué momento van a cambiar si siguen con los acuerdos con el narco?
1: ¿Cómo explicas, senadora, que aún estando las cosas como están, aún después de 2 años de lo que nos estás describiendo, en las encuestas, y es sistemático, no es nada más una encuesta, en las encuestas, en Sinaloa, Morena siga adelante rumbo al 2027?
30: Con mucho miedo. ¿Quién va a contestar y quién se va a atrever a hablar algo de Morena con el miedo, con la gente que ha muerto, con la gente que ha desaparecido, con toda la crisis humanitaria y la crisis económica que se está viviendo? Sentir, como los muestran esos números, que perdón, tengo... sin querer hablar mal de ninguna encuestadora, pero tengo muchísimas dudas, porque la realidad es otra. Yo estoy por el estado de Sinaloa, lo recorro todos los días y no hay una persona que se acerca con dolor. Ana Francisca, allá la gente está sufriendo. Tú y yo estamos hablando y están matando a la gente, pero pues más bien están esperando los tiempos. Yo sí creo que se viene una gran oportunidad el 2027. Ahora, a diferencia de que, por ejemplo, el 24, donde yo competí, donde Morena tenía unos números, el primer año cayeron 10 puntos. En el transcurso del siguiente año cayeron otros 10 puntos. La diferencia con Morena, ese es el dato en las encuestas, no es tan lejana. Ese es el punto. Ellos lo que hacen en sus encuestas es ponerlos muy alto y a la oposición ponerlo muy chiquita, cuando el PRI no tiene esos números que ellos ponen y el PAN tampoco los tiene. Entonces, va a haber una gran competencia. Yo estoy segura que la gente en estos momentos tiene miedo, pero van a salir a votar. Tienen miedo aparte, imagínate, después del 2021, todavía en el 2024, pues la gente pensaba que iba a pasar la narcoelección que pasó en el 2021.
1: Sí. Bueno, Paloma, pues sigamos en la conversación, porque esto va a dar para mucho, y ahí arrancan ya mañana, arrancan ya oficialmente las campañas, aunque pues muchos ya están en campaña hace semanas, pero estamos en comunicación. Yo agradezco por lo pronto la plática esta mañana.
30: Yo te agradezco muchísimo y estoy siempre a las órdenes.
1: Gracias. Paloma Sánchez, senadora priista. Las 8:42, vamos a la pausa. 5543-77125. Saludos a Puerto Escondido, saludos a León, a Los Cabos, a La Piedad. Gracias por conectar esta mañana con nosotros. Ya viene por acá, ya está por acá Oscar Valderas y su nación criminal. Volvemos.

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2: Oscar Valdés.
3: Oscar Valderas, me da siempre mucho gusto recibirte y hoy traes un tema, híjole, qué importante lo que está pasando con las operaciones Enjambre, ¿no? O sea, lo que han revelado las operaciones Enjambre, que son estas operaciones a nivel federal que terminan, de fuerzas federales, perdón, que terminan por poner la lupa en lo local, en lo que pasa en los municipios en México con relación al crimen, ¿no?
4: Sí, Ana, buenos días, yo encantado de estar aquí, ya sabes. Deja de ponerlo, de pasarlo de lo anecdótico, de lo poco relevante a lo muy relevante.
3: A ver, échale.
4: En México,

0: hay lugares que tienen en su nombre la historia que se va a contar sobre ellos por mucho tiempo. Uh-huh. Durante muchos años, la colonia más pobre de la Ciudad de México estaba ubicada en Xochimilco y se llamaba El Sacrificio.
1: Híjole.
0: Ajá. Luego, una de las colonias más peligrosas de la Ciudad de México, que es cuna de muchos corregeros, que son estos chicos que van a lo que antes llamábamos las correccionales, o ya pomposamente llamadas comunidades para adolescentes en conflicto con la ley penal.
1: Correccionales.
0: Correccionales o los viejos tutelares, uh-huh, por eso eran los corregeros, uh-huh, era una colonia que se llamaba El Hoyo.
1: Ay, no. Híjole.
0: Entonces, cuando de repente abro las noticias y veo detenido el alcalde de Esperanza.
1: Sí, ya
0: dije,
1: sé, ya sé, ya, ya, claro.
0: A ver, ya, o sea, de verdad, el realismo mágico latinoamericano no te alcanza para escribir esas historias, ¿no?
1: Ajá, de
0: entonces,
1: acuerdo.
0: Entonces déjame poner esa parte de la anécdota, y la otra es la desesperanza completa.
1: Sí.
0: Porque este alcalde, Isaac N., es detenido este lunes junto con su hermano y la ex jefa de la policía municipal.
1: En Puebla, Esperanza Puebla.
0: Esperanza Puebla, acusados, fíjate nada más, de liderar una organización dedicada al robo de transporte de carga.
1: El alcalde.
0: El alcalde, imagínate. Pero no cualquier organización, es un brazo armado del Cártel Jalisco Nueva Generación. Y solemos pensar en el Cártel Jalisco en los lugares de típico dominio, ¿no? En Jalisco, en Michoacán, en Zacatecas. Pero de repente estos estados del centro del país, como Puebla, pasan desapercibidos del mapa de los focos rojos.
1: Cierto. ¿No?
0: Y cuando empiezo a investigar, a ver cómo es la operación criminal de este tipo, pues me encuentro con una historia de terror. Una historia en la que desde hace al menos 2 años había investigaciones federales muy duras en su contra, que presumen habrían sido detenidas porque se trata de un alcalde morenista. Pero afortunadamente, este operativo enjambre, que como tú bien comentabas, me parece el esfuerzo mejor realizado de los últimos años para entender la narcopolítica desde la posición del presidente municipal, sí le ha pegado a alcaldes de Morena,
1: del PRI, del PAN,
0: bueno,
1: MC,
0: ¿no? De MC, claro. Entonces, este alcalde, su operación criminal, además cae en un momento bien interesante de la agenda pública, que es la discusión del segundo informe de la presidenta Claudia Sheinbaum, en el cual sí hay, me parece, elementos para sentirnos relativamente optimistas. Hay una reducción del homicidio doloso que sin duda tenemos que celebrar. La presidenta, estamos hablando prácticamente de que en 2 años se han abatido cerca del 50 y tantos%.
1: 53%, ¿no?
0: 52-53% de los homicidios dolosos. Sí. El tema es que, aunque claro, es una gran noticia y sin duda empezar a volvernos el país que éramos hace algunos años en términos de respeto a la vida, de esta cosa, no se ha ido acompañado de lo otro, que es la disminución del poder criminal. Hoy tenemos 53% menos homicidios, sí. ¿Eso significa que los cárteles son 53% menos violentos? No.
1: Híjole.
0: Y eso no se traduce necesariamente a la política pública. Sí. Entonces creo que...
1: que la gente se sienta 53% más segura en sus comunidades.
0: Exacto.
1: Porque...
0: No,
1: eso va a tomar mucho tiempo.
0: La percepción de seguridad es un termómetro muy voluble y que hoy me parece que la gente tiene... La certeza, y es muy interesante, la certeza de que la estrategia es mejor que la del sexenio anterior, pero los resultados no son los deseados. Y eso es una especie de vaivén. Uh-huh. También, por un lado, tienes a la presidenta que le ha invertido muchísimo el plan de seguridad y la gente dice, aún sigo sin ver el México que quiero. Uh-huh. Y por otro lado, cuando la presidenta es valorada como ella, como figura, sale alta, 70% aproximadamente de popularidad. Muy bien. Pero cuando vas a los temas particulares, seguridad es el rubro más reprobado. Y al mismo tiempo, el secretario de Estado mejor evaluado
1: es
0: el de
1: García,
0: seguridad.
1: Entonces, estamos
0: en ese vaivén de lo que te dice la cifra oficial y lo que pasa realmente en territorio. Y por eso la historia, los detalles exclusivos para MBS Noticias sobre la operación criminal de este alcalde, el último del operativo caído en el operativo enjambre, muestra un país pues, que sigue siendo en el que lamentablemente vivimos, ¿no? De una corrupción y una colusión impresionante.
1: Vamos a escuchar lo que pasaba en Esperanza, ¿no?
0: ¿Te parece? En Esperanza.
1: Venga.
0: Era
2: Érase una vez un alcalde que gobernaba un municipio llamado Esperanza, en Puebla, pero cuyos habitantes sentían todo menos confianza en la seguridad de su comunidad. Era un secreto a voces que el presidente municipal trabajaba para la mafia. Lo sabían vecinos y también foráneos, especialmente los traileros que todos los días atravesaban Esperanza por sus carreteras. Transitar por este municipio poblano era aumentar exponencialmente el riesgo a ser asaltado y además secuestrado, asesinado y desaparecido por el mínimo intento de defenderse. Tan conocido era ese peligro que a una franja de 7 kilómetros en Esperanza, los traileros aún le llaman el tramo de la muerte. Es el espacio indómito entre el kilómetro 210 y 217 de la autopista 150D, que conecta México con Puebla y Veracruz, donde el crimen se concentra para robar trailers y tractocamiones que llevan especialmente alimentos, tabaco, electrodomésticos, materiales de construcción y medicamentos. Habitantes y foráneos susurraban que poco había que hacer si había que transitar por el tramo de la muerte, excepto rezar y echar una moneda al aire para aliviar la angustia con el azar. Esta vez podré librar el asalto en Esperanza. Existía la sospecha, más certeza que corazonada, que los criminales dedicados al robo de transporte de carga estaban protegidos por el alcalde Isaac Rodríguez Ochoa y su hermano Manuel, quienes usaban a la exjefa de la policía municipal, Abigail Contreras, como su enlace con el crimen organizado local. Un brazo armado conocido como los Zúñiga, aliados locales del cártel Jalisco Nueva Generación. La conjetura se confirmó este lunes 7 de septiembre. El operativo Enjambre, que es el proyecto más ambicioso del secretario Omar García Harfuch contra los narcopolíticos mexicanos, se desplegó por Esperanza y alcanzó al alcalde encubridor del crimen organizado. En una redada express, el morenista cayó sin oponer resistencia. Los detalles de su caída fueron compartidos en exclusiva para Nación Criminal. Hace 2 años estaba en la mira de autoridades federales por su presunta colusión delictiva. Su labor principal consistía en ordenar a los policías municipales que se ausentaran de sus labores de vigilancia en las calles cercanas al tramo de la muerte. El alcalde aprovechaba los contactos que hizo como miembro del Sindicato de Caminos y Puentes Federales para conocer qué tipo de mercancía atravesaría su municipio. Sabía cargas, valores económicos, horarios, productos y un dato clave, la veteranía o inexperiencia de los choferes, lo que permitía a los ladrones evaluar qué tan fácil sería ejecutar sus crímenes. Cuando los Zúñiga consumaban el robo, entonces los policías municipales aparecían como magia y escoltaban el camión o tractocamión robado hasta ranchos con casas que servían como bodegas para la mercancía hurtada. El alcalde, su hermano y su jefa de seguridad entonces pedían a la Guardia Nacional y al Ejército una bitácora de sus movimientos por el municipio, y cuando los agentes federales estaban con la guardia abajo, los políticos avisaban a los criminales para que movieran los productos robados hacia otros puntos del estado para revenderlos a precio de remate o regalarlos para que el cártel ampliara su base social. Así operaron al menos por los últimos 2 años, hasta que el 15 de agosto pasado, sobre la carretera Minatitlán Córdoba en Veracruz, fue detenido Genaro N., líder de los Zúñiga. Llevaba armas, drogas y teléfonos celulares con conversaciones comprometedoras. En los chats estaban los acuerdos con el presidente municipal. El nexo delictivo quedó al descubierto. Al gabinete de seguridad le tomó solo 23 días llevar las pruebas de la narcopolítica a un juez que autorizó las órdenes de aprehensión. Esperanza no era solo un territorio peligroso para los camioneros que viajaban por el centro del país. Era una aduana clandestina donde el crimen, apoyado en un presidente municipal, decidía qué mercancía podía pasar y cuál debía desaparecer. La debacle de Isaac Rodríguez Ochoa es una historia de mafiosos sobre ruedas. Un relato que puede contarse así. Érase una vez un alcalde que gobernaba un municipio llamado Esperanza, cuyo asfalto dejó de ser territorio nacional.

0: un tipo que aprovechó sus conocimientos anteriores al servicio público, que además utilizó los contactos que tenía en Caminos y Puentes para saber a qué hora circulaba tal vehículo, con qué carga, quién lo operaba, si era un chofer novato, jovencito, pues era mucho, mucho mejor para el grupo criminal, pero que además coordinaba todo, quitaba las patrullas de la zona.
1: Esa es la cosa.
0: Ordenaba que escoltaran a los a quienes hurtaban los todos estos productos, sobre todo era mucha electrodoméstico, tabaco, mucho cigarro, refrescos, porque además tiene una lógica de economía criminal. Estos son productos no perecederos.
1: Los mueves rápido, ¿no?
0: Que mueves rapidísimo y que además los puedes ocupar perfectamente para comprar voluntades. Si tienes un alcance a licuadoras, lavadoras, bueno, el 10 de mayo el grupo criminal puede ir y repartirlos y ganar base social. O si tienes tabaco en algunos lugares, por ejemplo, en cárceles, es como una moneda, es efectivo. El tabaco te sirve para comprar, para negociar, para pedir favores, y entonces, bueno, atacas otra parte. Es tiene completamente una lógica económica, pero en la escala chiquita, ¿no? De repente no pensamos en lugares como Esperanza, Puebla, porque nos parecen que están alejados del foco, que no es Culiacán, Sinaloa, no es Lázaro Cárdenas, Michoacán, pero en esos municipios pequeños, pues también está anidado el crimen organizado hasta las calles.
1: Bueno, y lo que tú nos narras muy bien, que es este poder, pues prácticamente absoluto de los alcaldes en estos lugares, poder para movilizar, poder para conocer, la información, por poquita que sea, que se necesita para cometer esos crímenes, está al alcance de estas personas, ¿no?
0: Claro, y te das cuenta cómo ha evolucionado la manera en que se ha ampliado la gobernanza criminal. Hasta hace unos años, al crimen organizado solamente le importaba tener control del alcalde, porque decía tres cosas: el nombramiento del jefe de la policía, el nombramiento del jefe de la policía de tránsito, otro elemento importante, y la expedición de licencias para poder poner giros negros donde hay fácil lavado de dinero, como puede ser un botanero.
1: Eso es muchísimo poder, Oscar. Eso es muchísimo.
0: Un motel en la entrada del pueblo, un table dance, que todos se manejan dinero en efectivo, se vende licor, se vende cigarro, pero hoy prácticamente todos los aspectos de la vida municipal están ya dominados por el crimen. Las licencias de agua, el control de los pozos, las obras del ramo 33, que es este fondo que entrega la Secretaría de Hacienda a los municipios, el presupuesto también, por ejemplo, para la construcción de canchas de fútbol o la nueva clínica.
1: La reparación de calles.
0: Sí,
1: todo pasa por ahí.
0: Sí, entonces, híjole, pues mira, lo que les presento es una muestra de cómo en lugares muy pequeños, pues ahí está la gobernanza criminal. Y claro, le seguimos la pista al operativo Enjambre, que sin duda se trata, a mí me parece, uno de los experimentos más interesantes y exitosos de entender la narcopolítica en el nivel más micro, pero con consecuencias macro.
1: No se van como, ¿qué será? Como 7, 8 intervenciones así de...
0: Sí, empezó en el sur del Estado de México y se han seguido por varios sí. municipios. Bueno, por ejemplo, el operativo Enjambre, ahí cayó el alcalde de Tequila, Jalisco.
1: Así es.
0: Por cierto, también ligado al cártel Jalisco. Me parece un modelo bien interesante y que seguramente nos va a seguir dando muchas noticias.
1: Sí.
0: Y ventanas.
1: Yo no sé si los alcaldes hoy estén pensando a ver cuando me cae Omar García Harfuch y su operativo Enjambre, pero pues digamos, lo que sabemos es que hay muchas investigaciones abiertas en distintos puntos del país.
0: Sí. Y investigaciones que se abren y que se cierran rápidamente, por ejemplo, el caso de Esperanza Puebla, es justo por la caída del líder en un acto, en un operativo. Veintitantos días después, ya van sobre el alcalde.
1: Y repito, es algo que no ha, que escapa a los colores partidistas.
0: Sin duda.
1: Ha sido para todos, parejo. Y eso creo que es uno de sus mayores valores, ¿no? Cuando estamos viendo otras cosas que suceden a nivel federal, en donde hay selección.
0: Cuido a los amigos
1: y ataco a los enemigos, a nivel local no ha ocurrido así.
0: Sí.
1: ¿No? Eso a mí me parece que hay que reconocer.
0: E interesante, sin duda.
1: Gracias, Oscar Valderas.
0: Gracias, Ana. Nos vemos la siguiente semana.
1: Nos vemos la próxima semana a las 9:02. Nos vamos a la pausa 5543771025, nuestro WhatsApp aquí en cabina. Volvemos.

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1: Las 9:02.
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1: Son las 9:06 de este miércoles 9 de septiembre de 2026 y esta es la información al momento.
0: En resumen.
1: ¿Qué está pasando allá en Mezquitic, Jalisco? Elsa Marta Gutiérrez, te saludo con mucho gusto. ¿Cómo estás? Platícanos.
2: Claro que sí, Ana. Buenos días. Comentarte que ayer se reunieron autoridades de los tres niveles de gobierno, justamente con habitantes de San Andrés Coamiata en Mezquitic, luego de los hechos de inseguridad que se han registrado en esa comunidad wixárika. Pero si te parece, Ana, antes de hablar de los acuerdos, hay que recordar lo que ocurrió durante el encuentro que los comuneros sostuvieron el domingo con el secretario general de gobierno, Salvador Zamora. Aquí la voz de un comunero de San Andrés Coamiata.
3: Asimismo, durante la presencia de elementos de la Policía Estatal de Jalisco, se registró un disparo de arma de fuego, hecho que generó preocupación entre las personas integrantes de la comunidad que se encontraban en el lugar. La comunidad señala que cuenta con evidencia correspondiente sobre dicho acontecimiento, misma que deberá ser puesta a disposición de las autoridades competentes para que se realicen la investigación y diligencias necesarias y se determine conforme a derecho lo ocurrido y las responsabilidades que pudieran derivarse.
2: Los comuneros explicaron que un policía estatal realizó un disparo al aire para permitir que el secretario general pudiera abandonar la reunión y sí, se retiró flanqueado por elementos de seguridad y en helicóptero. Esto fue considerado por los comuneros como una agresión y una ofensa, sí, por lo que desarmaron a los policías. El origen de la protesta, Ana, fue la privación ilegal de la libertad de varios habitantes por parte de presuntos integrantes del cártel Jalisco Nueva Generación, entre ellos el comisariado de bienes comunales de la localidad del Bajío del Carrizal. Por estos hechos, la comunidad wixárika había exigido desde el domingo la presencia de las autoridades de los tres niveles de gobierno en la zona. La situación de la inseguridad que hay ahí, híjole, llevó a la comunidad a suspender temporalmente las actividades escolares y comunitarias hasta contar con condiciones que permitan garantizar la seguridad de estudiantes, autoridades y habitantes. Denunciaron que niños y adolescentes también han sido víctimas de la delincuencia. Por ejemplo, ellos deben caminar más de una hora para llegar a sus centros educativos y esto es lo que han vivido. Escuchemos.
4: A ver. Ellos caminan para acudir a un centro de estudios como secundarias, como preparatorias, caminando a veces una hora y en el transcurso de su trayectoria sufren pues vejaciones, a veces violaciones.
2: Además, Ana, hasta ayer San Andrés Coamiata permanecía sin energía eléctrica y quienes se encuentran en la zona tienen dificultades para comunicarse. Por lo pronto, ayer se llevó a cabo esta reunión entre los tres niveles de gobierno. Estuvo el secretario de Seguridad, Juan Pablo Hernández, la titular de la Comisión Estatal de Derechos Humanos, Luis Carmen Godínez, además de representantes de la Secretaría de la Defensa, Gobernación, Guardia Nacional, Fiscalía y de la propia Secretaría General de Gobierno. Entre los acuerdos, pues básicamente son solo dos: mantener la vigilancia en la zona indígena, realizar patrullajes constantes, y tanto la defensa como la Guardia Nacional, Ana, mantendrán el despliegue de elementos para proteger a los habitantes. Hasta el momento, el gobierno del estado pues no ha explicado exactamente qué es lo que pasó en la zona norte, no ha reconocido la presencia oficialmente, entre comillas, digamos, sí, de los grupos del crimen organizado que están presentes ahí y que la comunidad de San Andrés Coamiata lo ha estado denunciando, Ana, desde el 2021. Incluso recordarás que en alguna ocasión, hace 2 años, cuando nos enlazábamos, yo te platicaba de lo que habían hecho las mujeres guararitaris, grabando un video donde incluso le habían pedido al extinto líder del cártel Jalisco Nueva Generación, Nemesio Ceguera, pues que frenara la violencia, que pusiera en paz, perdón por la expresión, pero fue parte de lo que ellos exponían, sí, que él, el jefe de plaza, era el responsable de la violencia y el acoso que estaban viviendo en esa región. Pues es parte, Ana, de lo que se ha estado viviendo en esta zona de Mezquitic, en la zona norte, que colinda con Zacatecas y Nayarit, donde los propios habitantes, los indígenas, han estado advirtiendo que la violencia ha recrudecido justamente con el ingreso de los mayitos que pelean el control, híjole, de la plaza con el cártel Jalisco Nueva Generación, aliado con los chapitos.
1: Tan delicada la situación, Elsa Marta, que pues la gente está temerosísima de hablar. O sea, tratábamos de hablar aquí con alguien que nos pudiera dar su testimonio y así en vivo al aire, no quieren hablar.
2: No quieren hablar, Ana, porque dicen que corren peligro, pues, o sea, corren peligro su vida si ellos tratan de exponer públicamente las amenazas de las que son objeto por parte del crimen organizado, por parte concretamente del Cártel Jalisco Nueva Generación. Están advirtiendo de la llegada de un nuevo grupo delictivo a disputarse pues prácticamente esta plaza controlada ya por el Cártel Jalisco Nueva Generación. Sí. Y sí, o sea, si tú quieres hablar directamente con un líder comunero, evidentemente no quieren hablar, solamente a través de otros integrantes de la comunidad. Leen comunicados que ellos mismos aprueban en sus comunidades, pero ellos no quieren hablar. Incluso la propia autoridad, te digo, no ha querido ni siquiera explicar oficialmente esta disputa que hay entre el crimen organizado. No la han reconocido, solamente dicen, pues sí, sí hay, pero no te explican exactamente qué es lo que está pasando en la zona norte de Jalisco.
1: Pues estamos muy atentos a lo que ocurra. Gracias, Elsa Marta.
2: Gracias, buen día.
1: Te mando un abrazo, muy buen día. Y platicamos con la senadora priista Paloma Sánchez sobre la violencia. Hoy se cumplen 2 años de esta guerra entre los mayitos y la chapiza y los señalamientos que le hizo ayer en el pleno del Senado de la República al senador señalado de complicidad con los chapitos, Enrique Insunza. Y esto es parte de lo que nos dijo la senadora Sánchez.
5: Pues si queremos hablar de política interior, hablemos del estado de Sinaloa, donde no hay gobernabilidad, donde no hay seguridad, donde no se respetan los derechos humanos y sobre todo no hay control en el estado, ¿no? Ni siquiera porque son aliados. Entonces aprovechamos para señalar a Enrique Insunza. Él jamás creyó que yo lo iba a enfrentar. Él jamás creyó que como muchos senadores nada más iba a insinuar la situación, pero no encararlo directamente. Y se lo dije, le dejo los números de los homicidios, las fichas de búsqueda de los desaparecidos, el número de gente, de carros robados, notas periodísticas de los homicidios, y le dejé solamente 8 carpetas. Faltaron muchos, pero era importante que supiera lo que siente y lo que vive el pueblo de Sinaloa.
1: Bueno, ¿y en qué va la conferencia mañanera hoy, Leire Batalla? ¿Cómo estás?
6: ¿Qué tal? Muy buenos días, Ana. Buenos días. Buenos días a todo nuestro auditorio. Pues gran parte de la mañanera fue dedicada al paquete económico 2027. Al respecto, el secretario de Hacienda y Crédito Público, Edgar Amador, remarcó que con este paquete se busca mantener finanzas públicas sanas y sostenibles, mejorar los ingresos de las familias, apoyar el empleo y promover la inversión. Escuchemos al secretario.
7: El primero es el crecimiento. Nuestra meta de crecimiento económico de más de 2%, tenemos un rango de 1.5 a 2.5%. El paquete económico protege las prioridades de esta administración, los programas del bienestar, los proyectos prioritarios del bienestar que fueron presentados en esta mañanera por instrucciones de la señora presidenta, la inversión pública, garantiza también las participaciones a entidades federativas, hay un crecimiento importante también en este rubro, y por supuesto protege las obligaciones financieras del Estado mexicano. Fortalecemos los ingresos. Hay un conjunto de medidas muy importantes para combatir a las factureras y la evasión y la ilusión fiscal, teniendo así más eficiencia en la recaudación sin aumentar los impuestos.
6: Bueno, él detalló que el paquete económico 2027 se basa en 5 pilares. Crecimiento, prioridades protegidas, como ya lo mencionaba, programas del bienestar, fortalecimiento de ingresos, gasto más eficiente, disciplina fiscal. Además, incluyen varias iniciativas como la de la ley de economía digital, que busca reducir el uso de efectivo. Iniciativa bastante curiosa que tendremos que ver que plantea en sí. Sobre el tema, la presidenta Claudia Sheinbaum destacó un incremento en el presupuesto para educación, ciencia, salud, seguridad y campo. Escuchemos a la presidenta.
8: Estamos aumentando el presupuesto para lo más importante, que es la inversión en la gente, inversión en el pueblo, que es más del 10%, en educación 10.7%, incluye todos los niveles educativos, 13% de aumento en ciencia, 11.3% de aumento en salud, si calculamos es casi 3 veces la inflación en lo que de estos 3 rubros, seguridad también va a tener un aumento, sobre todo vinculado a la consolidación de la Guardia Nacional y de las áreas de inteligencia e investigación, y el campo tiene un porcentaje también importante de aumento.
6: Y pues, ¿qué no se va a afectar? No se va a disminuir, obviamente, programas del bienestar, el presupuesto para atender contingencias, y no se va a bajar el gasto operativo de defensa. La presidenta dijo que este es un paquete responsable, que no se está endeudando al país, no va a haber nuevos impuestos ni gasolinazos, y confía en que se puede crecer más del 2.5 planteado por Hacienda. En más información, y ya por último, el titular del SAT, Antonio Martínez, dio a conocer que de octubre de 2024 a agosto de 2026, la institución ha bloqueado a 2.000 empresas que usan facturas presuntamente falsas para evadir impuestos. Escuchemos al titular.
9: De octubre de 2024 a agosto de 2026, hemos publicado más de 3.000 empresas factureras en el Diario Oficial de la Federación y hemos bloqueado más de 38.000 empresas que facturan este tipo de operaciones ficticias. Y hemos realizado casi 2.000 auditorías a aquellas personas que compran estas facturas. Con estas acciones se ha detectado que las empresas que menos impuestos sobre la renta pagan o que determinan pérdida fiscal usan facturas presuntamente falsas hasta por el 10% de sus gastos para evadir el pago de los impuestos. Además del uso de facturas falsas, se ha detectado que las empresas han abusado de las pérdidas fiscales con el fin de pagar menos contribuciones.
6: Y bueno, este es un tema relevante para el paquete fiscal, el combate a las factureras. Y pues ya por último mencionó que, bueno, confirmó que más adelante a las 10 de la mañana va a tener una reunión virtual con el secretario de Comercio de Estados Unidos, Howard Lutnick, con quien tocará temas pendientes entre ambos países, aunque no dio más detalles.
10: Bueno, es que Lutnick no se pudo subir al avión por un tema climatológico allá en Estados Unidos, así es que tendrá que ser por Zoom la reunión con la presidenta. Gracias, Leire.
6: Muy buenos días.
10: Lindo día. Las 9:18 hay información sobre la iniciativa a favor de la eutanasia aquí en la Ciudad de México. Arturo Damián, ¿cómo estás?
11: Hola, ¿qué tal, Ana? Te saludo con gusto a ti, al auditorio que nos escucha. Correcto, en el PRI, en el Congreso Capitalino, acompañará la iniciativa ciudadana a favor de la eutanasia, así lo aseguró la coordinadora de estos legisladores, Tania Larios, quien advirtió que serán cuidadosos de cómo la quiera legislar Morena. Recordó que ya hay un buen antecedente de que las propuestas que presenta la gente avanzan en el Congreso, como fue la prohibición de la tauromaquia, pero alertó que la bancada mayoritaria podría congelar esta iniciativa relativa a la eutanasia si no conviene a sus intereses. Vamos a escuchar.
12: El PRI va a ser muy cuidadoso para, por supuesto, escuchar este gran esfuerzo ciudadano que quiere recobrar y presentar una iniciativa ciudadana que recibiremos con los brazos abiertos como cada una de las iniciativas ciudadanas. Esperaremos que esta iniciativa a la hora de la hora no solo se discuta, sino también se pueda ver reflejada en el pleno para su aprobación, esperando que Morena no haga lo que siempre hace cuando las cosas están a punto de salir y llegan los intereses de todos lados, que es enviar las iniciativas ciudadanas a la congeladora.
11: Y bueno, la coordinadora del PRI en el Congreso local también advirtió que espera que avance esta propuesta y no sea obstaculizada por la agenda parlamentaria, pero de la jefa de gobierno, Clara Brugada, que ha desplazado, dijo, los temas propios del legislativo. Volvamos a escucharla.
12: Hay un 100% de productividad legislativa de la jefa de gobierno y no es diputada. Ahí se ven los intereses de Morena en lo único que les importa, que es estar doblegados a el Ejecutivo, lo cual es un irrespeto profundo, una falta de respeto total a un poder autónomo que es el Legislativo, porque nosotros no somos empleados de otro poder como Morena sí lo hace ver.
11: Y bueno, finalmente sobre el tema de la eutanasia, Tania Larios recordó que su partido ya ha presentado su apoyo a través de distintas iniciativas en el pasado. En esta ocasión también dijo presentarán una propuesta propia que acompañe a la iniciativa ciudadana. Ana, el reporte.
10: Muchísimas gracias, Arturo.
11: Hasta luego.
10: Gracias. Y ahora sí nos vamos contigo hasta Chiapas, Lizeth Coello. Te saludo con mucho gusto. ¿Cómo estás?
13: ¿Qué tal, Ana Francisca? Muy buenos días, te saludo con gusto aquí al auditorio, informarte que la mañana de este miércoles, pues todavía continúa el bloqueo por parte de pobladores al acceso de la planta productora de moscas estériles que combaten el gusano barrenador. Esta planta se encuentra en el municipio de Metapa, aquí en Chiapas. Señalan los pobladores, Ana Francisca, que los olores que emanan son muy fuertes y están causando ya daños a la salud a quienes viven alrededor y a los estudiantes de las escuelas cercanas. Esto inició el lunes, donde se manifestaron de manera pacífica en la planta, iniciaron pues un diálogo con las autoridades, pero no se llegó a algún acuerdo, por lo que tomaron la decisión de bloquearla hasta que digan que se van a reubicar. Así lo dijo Francisco González, poblador de Metapa. Escuchemos.
14: Hoy definitivamente no va a haber paso a menos que las autoridades competentes entablen una mesa de diálogo y nos vamos a quedar aquí por 1, 2, 3 días. Si las circunstancias se dan o no se dan, a lo mejor todo el mes de septiembre hasta que nos den una respuesta a las peticiones de los ciudadanos de aquí de Metapán.
15: ¿Cuál sería la principal reivindicación?
14: La principal preocupación y la principal petición de aquí de los habitantes de Metapán es la reubicación.
13: Finalmente te comento, Ana Francisca, que bueno, los pobladores continúan bloqueando, ya salieron las autoridades a atenderlos, les dijeron que hasta el jueves van a iniciar una mesa de negociación para ver pues las posibles soluciones, aunque ellos señalaron que de no ser reubicada, pues no van a quitarse de este bloqueo. Ana Francisca,
1: oye, reporte. Dime una cosa, Lizeth, ¿es verdaderamente un tema, digamos, si hay estos olores, si existe esta problemática así de fuerte como lo dice la comunidad?
13: Así es, Ana Francisca, de hecho, este mismo problema se tuvo cuando la planta estuvo ubicada hace años aquí en el municipio de Chiapa de Corzo, okay. Y que por eso pues tuvieron que reubicarla porque pues ya estaba pues la mancha poblacional hasta esta planta. Ahora que la reubican allá, cuando tú entras, que hemos podido tener la oportunidad de entrar a ver la producción, ajá, estas moscas despiden un olor que son feromonas para precisamente atraer a otras moscas, y esto es el olor tan fuerte que se siente y que ya causaron daños ahorita en los estudiantes, dolores de cabeza, algunos de hecho ya se dieron de baja en las escuelas porque no pueden soportar este olor, uh-huh. Y bueno, las autoridades sí reconocen que emanan estos olores y por ello pues están decidiendo unas soluciones, aunque reubicarla dicen que no se va a poner.
1: No, pues desde cuánto costó ponerla, o sea, pues andaban con eso, ¿no, Lizeth? O sea, todo el rollo del gusano barrenador y la inversión que se puso. O sea, yo no entiendo cómo es que se fue y se puso en un lugar en donde iba a pasar lo mismo que ya había pasado antes con la comunidad. ¿Quién decidió eso, Lizeth?
13: Pues fueron las autoridades federales las que decidieron, porque ya había una planta ahí, pero sí, de gusano barrenador. Es decir, no existía tantos olores fétidos. Ya. Ahora que noten ya esta producción como tal de la mosca estéril para combatir el gusano barrenador, es que ya se tienen ahorita, por ejemplo, 35 millones de moscas de producción. Dicen que van a llegar ya a 100 en noviembre, por lo tanto, los olores pues van a ser todavía más fuertes.
1: O sea, que se friegue la población, ya se decidió, ya se invirtió, y hay que parar el tema del gusano barrenador, entonces pues no hay de otra. Así es como, no sé en qué va a acabar esto, Lizeth.
13: El jueves pues van a tener esa mesa de negociación a ver qué deciden.
1: Bueno, pues ya platicaremos contigo. Gracias por lo pronto.
13: Muy buenos días.
1: Gracias, buenos días, Lizeth Cuello, allá en Chiapas. Por cierto, saludos a la gente de Chiapas, de San Cris particularmente, que nos están escuchando. Las 9:24, vamos a la pausa. 5543-77125, nuestro WhatsApp aquí en cabina. Yo soy Ana Francisca Vega, no se vayan, tenemos más al volver.

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1: Las 9 con 24 minutos.
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15: Nos vamos hasta el Estado de México, en donde hoy se va a reanudar la audiencia por este caso tremendo del multihomicidio allá en Atizapán. Juan Gabriel González, ¿cómo estás? Me da gusto saludarte, buen día.
16: ¿Qué tal, Ana Francisca? Auditorio, muy buenos días. Está por reiniciar esta audiencia donde es probable que se vincule a proceso tanto a Diego Sebastián como a Gerardo N., los dos presuntos responsables del multihomicidio ocurrido en Atizapán de Zaragoza el pasado 1 de septiembre, en los juzgados del penal de Barrientos, del penal de aquí, de precisamente de Tlalnepantla. Y bueno, pues vamos a esperar lo que diga la jueza del caso. Hay que recordar que hace unos días también la Fiscalía General de Justicia del Estado de México logró que se decretara la prisión preventiva oficiosa en contra de estos dos personajes. Son los que están señalados como los responsables de haber asesinado, en el caso específico de Diego Sebastián, tanto al fundador de la banda Camilo VII, sí. Jonás, a su familia, a su esposa, a su hija de 3 años y también a quien trabajaba cuidando a los pequeños, a una joven de 21 años originaria de Chalco. Este cuádruple homicidio que estremeció prácticamente a la opinión pública del Estado de México y el país. Ya lo dijo también la Fiscalía General de Justicia, ellos estarán pidiendo la pena máxima, también hay que esperar los debidos procesos, porque hoy, además de que se pueda vincular a proceso, que es casi un hecho, tanto a Diego Sebastián ajá, y a Gerardo N, ¿mm?, tendrán que todavía esperarse un plazo para la investigación complementaria, y después de ahí vendrán las apelaciones, las pruebas y todo eso. Pero la Fiscalía dice que va a pedir la pena máxima, 70 años por cada homicidio. Ya. Son 4. Estaríamos hablando de más de 280 años, sí. Pero hay otros delitos del embarazo, está el maltrato animal y también se estaría agravando porque hay 3 mujeres entre las víctimas. Estaríamos hablando del posible feminicidio, con lo cual se agrava todavía la penalidad para estas personas. Vamos a escuchar parte de lo que dice el abogado de las víctimas, Hugo Salgado, en torno a la reanudación de esta audiencia en unos minutos.
17: Adelante. Pues ahorita la audiencia afortunadamente va a ser muy importante en este caso. Esperamos efectivamente que todo el buen trabajo desarrollado tanto por la fiscalía y todos los peritos que intervinieron en el asunto, pues dé el resultado que esperamos, ¿no? Prácticamente aquí lo primordial es obtener justicia, primeramente por las víctimas mortales y también por, en este caso, por la víctima, ¿no?, que afortunadamente sobrevivió, y en este caso también buscar una justicia para...
16: Pues es lo que dicen los abogados, Ana Francisca. Estamos a unos segundos de iniciar esta audiencia. Por supuesto, estaremos al pendiente de cómo se desarrolle. También los abogados dicen que va a ser otra vez una audiencia muy larga, así que vamos a estar varias horas aquí a las afueras del penal de Barrientos esperando las reacciones por este multihomicidio en el que Jonathan Meléndez, su esposa, su hija y también la trabajadora que cuidaba a sus pequeños, sí, perdieron la vida el pasado 1 de septiembre.
15: Oye, Juan Gabriel, dime una cosa nada más rápidamente, sobre la esposa del imputado, sobre la esposa de Sebastián N., el presunto asesino de estas personas, ¿se sabe algo? Porque, digamos, hay muchas versiones de que también se habría involucrado, que había estado involucrada de alguna manera. ¿Tenemos alguna información al respecto o no?
16: Fíjate que fuentes de la fiscalía me dicen que es parte de las investigaciones, pero no hay todavía sustento para emprender una acción jurídica contra ella. Sí, es parte de las investigaciones por cuanto hace a las denuncias anteriores de fraude. Sí está señalada la esposa de Diego Sebastián en varias carpetas de investigación por fraude, pero hasta el momento no hay un indicio que pueda señalar su participación concretamente en este multihomicidio.
15: De acuerdo. Está en España, ¿verdad? Se sabe que...
16: Sí, está en España. Sí, okay. Está en el extranjero. Es lo único que nos han confirmado.
15: Bueno, estamos pendientes, Juan Gabriel. Gracias.
16: Buenos días.
15: Gracias igualmente. Muy buenos días. Las 9:33.
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15: Se presentaron ayer los resultados de la nueva encuesta sobre discriminación en la Ciudad de México. Hay resultados importantes que creo que vale la pena platicarlos. Fuiste a esta presentación, Ángela Molina, ¿cómo estás? Me da siempre gusto recibirte aquí en la cabina. ¿Qué te encontraste, Ángela, con esto?
18: Muy buenos días, Ana, y a toda nuestra audiencia. Pues uno de los resultados más alarmantes es que casi la mitad de personas de 15 años o más que viven en la Ciudad de México reportó haber sido discriminada o menospreciada durante los últimos 4 años, es decir, desde el 2022. Esta encuesta organizada por el Consejo para Prevenir y Eliminar la Discriminación, COPRED, pues revela que el 46% de las personas consultadas vivió al menos una experiencia de este tipo. Y si me permites decirte, Ana, es de mis encuestas favoritas, también entra en el top. Porque nos habla pues, mucho de nosotros como sociedad, porque además el 87% considera que la discriminación es muy o algo frecuente en la capital, y 45% cree que ha aumentado desde el 2022. Pudimos conversar con la presidenta de COPRED, Geraldina González de la Vega, quien en entrevista para MBS Noticias nos comentó lo siguiente.
19: Bueno, la encuesta revela que todavía los prejuicios siguen mandando en las acciones y en la interacción de las personas que viven y transitan en esta ciudad. Esta encuesta nos revela de manera muy importante cómo las personas se relacionan con otras personas dependiendo de si se sienten cómodas o no se sienten cómodas a partir de determinadas preconcepciones que tienen de ellos, de ellas, de ellas.
18: Y es que nos dice mucho de los prejuicios chilangos, porque aunque la mayoría dice sentirse cómoda conviviendo con diferentes grupos, las personas trans, personas que viven con VIH, las personas gays o lesbianas, tienen los mayores niveles de incomodidad, pero la convivencia tiene es un factor muy importante, ya que la incomodidad puede llegar al 20% para las personas que no conviven, no interactúan con personas trans, gays o lesbianas. Ajá. Y baja alrededor del 4-5% para quienes sí conviven con ellas.
15: Esta palabra de incomodidad, o sea, la pregunta es, ¿te sientes cómodo o no interactuando con tu vecino, con la autoridad, con... ¿Esa es la pregunta?
18: La pregunta es...
15: ¿En el transporte público estás cómodo o no estás cómodo?
18: Exactamente. ¿Te sientes cómodo interactuando con adultos mayores, jóvenes, personas con discapacidad, indígenas? Puede ser en el trabajo, en el transporte público, como alcalde o alcaldesa. Entonces, estas preguntas son nuevas porque, de hecho, es un nuevo cuestionario el que está presentando la COPRED. Es muy distinto al que se hizo en el 2021 y al que se hizo en 2017 y el primero en 2013, porque este cuestionario nuevo va a intentar recabar las experiencias de las personas que viven algún tipo de discriminación. Sí. Vamos a escuchar ahora a Flor, que nos comenta sobre este cuestionario.
20: Las anteriores ediciones, la mayoría de las preguntas se centraban en conocer la percepción de las personas sobre la discriminación y sobre los grupos en situación de discriminación, más que recopilar las experiencias de las personas que habían sido discriminadas. En ese sentido, fue que se generó un nuevo cuestionario con un objetivo claro, que era medir las experiencias de discriminación de las personas para conocer quiénes son discriminados, los motivos, las prácticas y los ámbitos con mayor ocurrencia.
18: Escuchamos a Flor de María García, coordinadora de política pública y legislativa del COPRED, que cabe mencionar que estrictamente se hace este cuestionario cada 4 años, debió realizarse el año pasado, pero el consejo mencionó que no hubo presupuesto para esta encuesta, que costó alrededor de $1,000,000. Ahora, ¿cuáles son las razones por las que más discriminan a la gente?
15: Sí.
18: Las opiniones políticas fueron el motivo principal con 22%, luego le siguen ser mujer con 20%, la forma de vestir o el arreglo personal también con el 20%, el peso o la estatura con 18% y la clase social con 16%. Y es que esta nueva metodología incorporó por primera vez escalas de tono de piel y corporal, lo cual nos da resultados muy interesantes. Escuchemos nuevamente a Geraldina, la presidenta.
19: Por primera vez esta encuesta contempla las escalas de corporalidades y la escala de tonalidad de piel, y vemos que son las personas con tonalidades de piel más oscuras y las personas con corporalidades grandes o gordas quienes viven más discriminación.
18: Y pues es el 18% de, perdóname, el 8% de personas que de tonos claros que reportaron discriminación frente al 19%, es decir, más del doble reportan discriminación cuando tienes un tono de piel más oscuro. ¿Y en dónde se siente más esta discriminación? En la calle y el transporte público encabezan los espacios donde se reportan más estas experiencias con 12%. Después aparecen los establecimientos comerciales y las instituciones de justicia con 9% cada uno. Y es muy común, ¿no, Ana? Que cuando vamos a alguna tienda departamental existe este perfilamiento racial.
15: Sí, totalmente.
18: De personas morenas o con ciertas características físicas.
15: El famoso como te ven, te tratan, ¿no?
18: Exactamente. Uh-huh. Y bueno, pues justamente mediciones específicas, el 29% dijo haber vivido alguna práctica discriminatoria en tiendas y centros comerciales, mientras que 28% la experimentó en el trabajo, donde la práctica más frecuente fueron los comentarios o mensajes con insinuaciones sexuales. Y aunque se vive mucho esta discriminación, pues solamente el 29% de las personas entrevistadas sabe del consejo, lo cual del Consejo para Prevenir y Eliminar la Discriminación, lo cual es un gran reto también para la siguiente administración que comienza en octubre. Escuchemos a Geraldina.
19: Yo creo que uno de los grandes retos va a ser seguir trabajando en el desmantelamiento de los prejuicios y de los estereotipos, particularmente relacionado con las personas trans. Me parece que en los últimos años hemos visto un discurso, no solamente nacional, sino de carácter internacional, que ha echado hacia atrás el reconocimiento de derechos que ya se venía dando hacia las personas trans y no binarias. Por otro lado, atraer las denuncias relacionadas con las corporalidades y con las tonalidades de piel. Estamos viendo que existe una problemática de discriminación por apariencia, pero esto no se refleja de manera tan clara en las denuncias que recibimos.
18: Y otros datos que me parecieron muy interesantes y que te quería compartir y compartirle a la audiencia es que el 23% de las personas encuestadas está de acuerdo con negarle a las personas trans el uso de baños públicos conforme a su identidad de género. También el 18% está de acuerdo con pegarle a niñas y niños que no obedezcan. El 16% está de acuerdo con que el personal de seguridad vigile más a personas de piel morena en establecimientos comerciales. Híjole. Por eso digo que estas encuestas nos hablan mucho, mucho de nuestra percepción, de ese imaginario que tenemos.
1: Bueno, y de nuestro comportamiento.
18: Claro, okay. Totalmente.
1: No. O sea, y yo lo que, porque de repente la gente dice, es que bueno, ¿de qué nos sirve saber todo esto? Bueno, porque si no lo ves y no lo reconoces, pues no lo cambias. Entonces creo que es una buena imagen, una buena fotografía de dónde estamos parados y de dónde tenemos que mejorar. A mí me llama la atención, por ejemplo, en estas gráficas que estoy viendo aquí, que casi todos los grupos jóvenes, adultos mayores, personas con discapacidad, indígenas, afrodescendientes, casi todos se sienten discriminados o incómodos cuando interactúan con la autoridad. Bueno, pues eso le debería decir algo a la autoridad. Los migrantes, por ejemplo, casi todos se sienten incómodos en el vecindario. O sea, uh-huh. Son cosas que quizá lo sabemos intuitivamente, pero que hasta claro. No lo vemos en papelito, no lo podemos cambiar. Entonces, pues sí, me parece muy importante esto que estás señalando, claro. que está señalando la propia encuesta. Y pues ahí está la COPRED para hacer uso de ella. Si ustedes son sujetos de discriminación, hay herramientas que te pueden ayudar a que empezar a que estas cosas se modifiquen en la ciudad.
18: Totalmente, y para que también las autoridades comiencen a pensar en políticas públicas, en capacitaciones del personal, y para que pues vivamos en una sociedad más armoniosa con todas y con todos.
1: Pues más incluyente, sí.
18: Totalmente.
1: Gracias, Ángela.
18: Por nada, buen
1: muchísimas
18: día.
1: Gracias. Las 9:42, esto es lo que ha pasado en el mundo.
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22: Vámonos con la información internacional más relevante. La disputa comercial suma nuevas medidas. La escalada comercial entre Estados Unidos y Canadá sigue agravándose y ahora abre un nuevo frente con restricciones directas al comercio y al acceso de productos canadienses al mercado estadounidense. Desde Washington, José Díaz Briseño nos tiene todos los detalles.
23: Buenos días, Leire. Saludos desde Washington. La guerra comercial entre Estados Unidos y Canadá escaló anoche tras que el presidente Donald Trump ordenara una inédita prohibición a la entrada de ciertos productos canadienses como motocicletas y bebidas alcohólicas a partir del próximo 29 de septiembre. La acción de Trump llega solo horas después de que el primer ministro Mark Carney hiciera efectiva ayer su propia represalia para responder a los aranceles punitivos ordenados en agosto por Trump en contra de productos canadienses valorados en $27,000 millones. Pero la furia de Trump anoche no quedó ahí, pues también ordenó excluir a los productos canadienses de los programas de compras gubernamentales. Hasta aquí el reporte desde Washington.
22: Las nuevas medidas afectan productos como whisky, vodka, cerveza, vino y otras bebidas alcohólicas, además de determinados lácteos y motocicletas. Al mismo tiempo, Washington retiró de los aranceles del 50% productos como sal, gema y cemento, pero incorporó otros, entre ellos vehículos todoterreno, embarcaciones y más productos lácteos. En conjunto, se estima que las prohibiciones afectan mercancías canadienses por un valor cercano a $1,000 millones. Trump también ordenó excluir productos canadienses de determinados programas de compras del gobierno estadounidense, que representan más de $50,000 millones anuales. El gobierno de Canadá ahora evalúa las nuevas medidas de Washington. Previo al anuncio estadounidense, el primer ministro de Canadá, Mark Carney, advirtió este martes que reducir la dependencia económica de Estados Unidos tendrá un costo, aunque defendió los aranceles de represalia como necesarios para proteger a sus empresas y trabajadores. Además, Carney anunció que su gobierno acelerará proyectos de infraestructura y buscará ampliar sus relaciones comerciales.

0: Shark, en respuesta a los recientes ataques con misiles contra sus buques de guerra. Teherán respondió con misiles contra objetivos estadounidenses en Jordania y este miércoles afirmó haber atacado 2 buques estadounidenses, 8 petroleros y otros 10 barcos en el estrecho de Hormuz. Washington, sin embargo, niega que sus embarcaciones hayan sufrido daños. La escalada abrió además un nuevo frente de riesgo para el tráfico energético del Golfo Pérsico. La Guardia Revolucionaria iraní ordenó a las tripulaciones de los petroleros en puertos de Kuwait y Bahrein abandonar sus barcos bajo amenaza de ser atacados y anunció una nueva zona restringida alrededor de Hormuz. Por otra parte, los hutíes, aliados de Irán, atacaron instalaciones petroleras en Arabia Saudita, provocando incendios y afectando operaciones. Y en medio de una de las mayores escaladas marítimas del conflicto hasta ahora, el precio del petróleo Brent superó los $100 por barril por primera vez desde julio, ante el temor de que los ataques interrumpan aún más el suministro mundial. Este martes, durante una visita a Colombia, el secretario de Estado estadounidense Marco Rubio advirtió que Washington continuará destruyendo petroleros iraníes cada vez que Teherán intente atacar a sus buques de guerra.
1: Irán sigue tratando de atacar unidades navales de Estados Unidos y cada vez que lo intenten van a perder tanqueros, y lo han visto otra vez en el día de hoy.
0: Por otra parte, Irán aseguró haber capturado un avanzado dron submarino estadounidense en el estrecho de Hormuz. Estados Unidos rechazó esa versión y explicó que se trataba de un dispositivo antiguo que sufrió una avería mientras realizaba labores de reconocimiento, sin información sensible ni equipos clasificados. La paz sigue sin detener la guerra. Este martes, el presidente ucraniano Volodymyr Zelensky afirmó que espera reanudar este mes las conversaciones de paz con Rusia y Estados Unidos, e incluso preparar una nueva reunión trilateral. Zelensky indicó que en su visita al país el fin de semana pasado, los enviados estadounidenses Steve Witkoff y Jared Kushner llevaron nuevas propuestas que consideró positivas y que merecen ser analizadas. La misión de los emisarios estadounidenses a Kiev y Moscú terminó sin avances decisivos. Sin embargo, el presidente Donald Trump habló este martes con Vladimir Putin para evaluar los resultados de la gira. Según el Kremlin, el mandatario estadounidense expresó su deseo de poner fin rápidamente a la guerra, mientras que Putin planteó posibles acciones de Washington para contribuir a terminar el conflicto. Este miércoles, Moscú aseguró que espera reanudar pronto las negociaciones mediadas por Estados Unidos. En paralelo, Reino Unido anunció unos $135 millones para reforzar la defensa aérea ucraniana, incluidos misiles Patriot, mientras que Alemania entregará interceptores adicionales. Y Moscú quiere negociar, pero sin dejar de combatir. El canciller ruso, Sergei Lavrov, afirmó que las negociaciones pueden desarrollarse en paralelo a los combates sin que impliquen detener los ataques. La paz avanza en las mesas, la guerra sigue en el frente. Esto fue Agenda Global con la información internacional más relevante al momento. Yo soy Leire Batalla y puedes encontrarme en X como @Leire_Batalla.
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4: Las 9:47.
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4: Va recaudación.
5: El Universal.
4: La conexión entre Adán y Amílcar, amigo de Andy, habría recibido 58 millones de pesos en rentas.
5: Milenio.
4: Hacienda entrega paquete económico al Congreso.
5: La Jornada.
4: Combatir evasión fiscal y avanzar en formalidad económica. Dos objetivos del paquete económico 2027. Sheinbaum.
5: El Financiero.
4: Lutnick cancela reunión con Sheinbaum en Ciudad de México. Encuentro con secretario de Comercio de Estados Unidos será vía Zoom.
5: El País.
4: Sheinbaum sobre los presupuestos 2027. No hay nuevos impuestos. Hay medidas para evitar la evasión fiscal.
5: MVS Noticias.
4: No hay nuevo impuesto ni gasolinazo. Sheinbaum. Para MVS Noticias, Ángela Molina.

0: Don Memo Guerrero, gerente de esta H estación, pero mejor conocido como el Rey del Random.
1: ¿Cómo estás, Ana?
0: Bienvenido.
1: ¿Cómo estás?
0: Bien, ya te digo que llega ese momento en la semana en que entras a la cabina y se ilumina la cabina, Memo.
1: Yo fíjate que hoy entré a la cabina, bueno, acá a la área de producción, estuve un poco preocupado porque como que leía que alguien no se bañó. O sea, yo sentí como que alguien por ahí no se bañó. No voy a decir quién. Me acerqué y yo dije, es esta persona.
0: Es por aquí, es por aquí.
1: Huele a cama, diría mi abuelita.
0: Es esta producción.
1: Alguien. Y me extraña mucho porque justo de eso quería hablarte, que una gran empresa de duchas y baños sacó una encuesta mundial. Uh-huh. Y dice que los mexicanos somos las personas más limpias del mundo.
0: No lo dudo. ¿Por qué?
1: Somos los más limpios.
0: Ya sabemos quién dio la nota esta mañana.
1: 73% de los mexicanos se baña a diario. Lo necesite o no, como Mario.
0: ¿73?
1: 73%. Bueno, eso querría decir que tres personas de cada 10 no se baña a diario, que seguramente están aquí dentro de tu
0: equipo.
1: Oye,
0: yo hubiera pensado más, pero bueno, ok, 73.
1: Y está bien chistoso porque, según esta encuesta, los hombres se bañan más que las mujeres.
0: Ay, no es cierto.
1: Los hombres se bañan.
0: Ay, ¿de Ana, qué me hablan? Por favor.
1: Ana.
0: No sé, Memo.
1: Los hombres nos bañamos más que las mujeres, pero las mujeres se lavan más las manos.
0: Nos bañamos con más, con más conciencia.
1: Con más, tal vez, no probablemente.
0: Sé. Ahora que está de moda el tema de los reportes, con el reporte PIS, etcétera, pues este reporte llega en el momento preciso.
1: Sí.
0: ¿No?
1: Fíjate que yo creo que la mayoría del, y eso es un dato que la mayoría de los hombres, o sea, no se baña bien. No, atrás de la rodilla nunca se bañan los hombres, ¿no? Eso no lo hacen.
0: Sería muy poco varonil.
1: Sería muy poco varonil lavarse atrás de la rodilla. Pero sí, o sea, lo que dice acá es que las mujeres no se bañan diarios, solamente sobre todo el pelo por cuestiones dermatológicas y de cuidado capilar. Pero es que los hombres somos muy limpios, Ana.
0: Bueno, una empresa, dices,
1: de duchas. Y eso me puso a pensar, ¿cuánto gastamos en desodorantes y en jabones?
0: Y en agua.
1: Y en agua. Sí, no, porque además, si bien nos bañamos más que el resto del mundo, gastamos más agua. O sea, nos bañamos pues sí, en promedio 10 minutos, cuando la ONU recomienda que sean 5 minutos los que nos bañemos.
0: 4.
1: Ajá.
0: Yo tengo un relojito, no están ustedes para saberlo ni yo para contarlo, pero tengo un relojito de que se pega así en el baño, de como de arena, de 4 minutos.
1: Lo que te quería contar.
0: Muere, 4 minutos.
1: Lo que te quería contar muy en confianza, muy en privado.
0: Muy en, estamos, como en estos
1: muy
0: momentos.
1: En privado,
0: exacto.
1: Es que el otro día fui con una muchacha a mi casa. Y ya, pues pasamos toda la noche muy bonita, muy hermosa. Y al otro día me dijo, bueno, pues déjame bañar en tu regadera. Y yo dije, claro que sí, muchacha.
0: Ajá.
1: Pero entonces vio que tenía jabón Roma yo, porque yo uso jabón para lavarme el pelo, la ropa y el cuerpo. Yo uso solamente eso. Y entonces se espantó y se fue.
0: O sea.
1: Y la misma fibra que uso yo para lavar
0: el pelo. Y ya no te contestó el teléfono.
1: Sí, así. Turquía es el país que más gasta en jabón. Gasta 37 kilos de jabón por persona al año, que es muchísimo. Si te pones a pensar, 37 kilos es mucho de jabón.
0: ¿Qué tanto harán? Bueno,
1: pues no sé, pero pues imagínate, 37 kilos es un montón. Sí. Los mexicanos, digamos que no gastamos tanto. El país de los países que menos gasta en jabón es, por ejemplo, Marruecos, que gasta 30 pesos al año, 30 pesos mexicanos al año en jabón. Que es nada, muy poquito. Filipinas gasta mucho menos que eso.
0: Oye, los alemanes son los que, ¿quiénes son los que menos se bañan? ¿Quién sabe?
1: Esa es la parte más interesante del asunto. Porque yo dije, bueno, si nosotros somos los más limpios, ¿quiénes son los más cochinos del mundo? ¿No? No hay una encuesta real de quiénes
0: no,
1: son.
0: No, bueno, estos son datos de una empresa. Pero sí, de alguna manera, de algún lugar sacó los datos, ¿no?
1: Pero ahí te vas para espantarte. O sea, hace algunos meses salió una encuesta en Europa, donde preguntaron a las personas cada cuándo quitan sus sábanas de la cama. Y Reino Unido es el país que menos cambia las sábanas de su...
0: Ay, por favor.
1: Bueno. Una vez al año.
0: Ay, no es
1: el 67%
0: cierto.
1: De los de Reino Unido cambia las sábanas una vez al año.
0: No te creo, no, eso
1: claro
0: sí no
1: que
0: lo
1: eso
0: creo.
1: Hay matices. Los hombres solteros de Reino Unido son los que menos cambian sus sábanas. Principalmente porque no sabían que se tenían que lavar, uno. Segundo, porque no tienen ropa de cama para cambiar. Uh-huh. Y tercero, porque el 18% de estas personas dice que como ellos se bañan en la noche, pues no creen necesario que se tengan que lavar.
0: ¿Cuál es la necesidad de cambiar las sábanas?
1: Las sábanas. Los hombres solteros, te digo, cada 4 meses más o menos cambian las sábanas, y las mujeres no. Las mujeres solteras, cada 2 semanas. España es el país que más cambia sábanas de toda Europa. Las cambia 3.8 veces a la semana. Que se me hace mucho. No sé cuántas veces. Bueno, eso han de decir de nosotros, que somos recochinos. Pero no sé cuánto. O sea, se recomienda que cada semana cambies las sábanas.
0: La norma, sí, la norma una vez a la semana, ¿no? Creo yo.
1: Una vez a la semana.
0: Una vez a la semana.
1: Pero si ya hablamos así como de ciudades más cochinonas que tienen el premio Ecoloco de la gente más cochinona.
0: El premio Ecoloco.
1: El premio Ecoloco es en esa encuesta que hicieron en Europa. Belfast es la ciudad que digamos que tiene el índice de higiene de ropa más bajo.
0: De ropa de cama.
1: De ropa de cama y de ropa de uso diario.
0: Ya, ya, ya.
1: El 19% de las personas se cambia, lava su ropa interior después de 10 puestas.
0: Ay, no es cierto, Memo. ¿De dónde sacas esto? El rey del random saca estos datos de
1: las calcetines, 14%. Cada 10 puestas.
0: Miren, los que no nos están viendo por YouTube, lo más impresionante de Memo Guerrero es que estos datos los trae en la cabeza. O sea, no está leyendo. No.
1: Es que me llama mucho la atención. Si no se cambien.
0: Qué chistoso, ¿no? Cómo los hábitos, pues, de higiene básica cambian tanto de país en país, de cultura en cultura, de contexto en contexto. La verdad, se me
1: probable. Sí, probablemente ellos nos verán como bichos raros porque nos bañamos como una vez diaria. Y hay que decirlo también en zonas como Tabasco o Yucatán, que se bañan 1 o 2 veces al día aquí en México.
0: Colombia, ¿no? Y España son los que están en segunda posición de baños diarios.
1: Ay, qué bonito.
0: O sea, son bastante también limpios.
1: Sí, son
0: muy parecidos, 71, casi 72%.
1: Es muy probable que tenga que ver, sí, con el calor que hace aquí en México. Pero, y también una cosa de tradición, porque siempre nos enseñaron a bañar de chiquitos.
0: Siempre. Ya métete a bañar, ya, ¿no? Métete. El grito, ya métete a bañar.
1: Y
0: todos los días, sí.
1: Me voy a ir con un dato muy bonito, que 91% de los mexicanos se pone desodorante diario. A diferencia de la pandemia, que se ponían el 70%. O sea.
0: Como dijo, bueno, ¿y a mí qué es? ¿El Zoom qué, no? O sea, el Zoom no...
1: En la pandemia no nos poníamos desodorante, Ana. Yo me ponía limón con bicarbonato, que era el remedio de mi abuelita.
0: Nuevo Guerrero, rey de random.
1: Báñese bien.
0: Báñense ustedes muy bien. Continúen con este promedio, 75.3%, baño diario. Ahí se los encargamos.
1: Ahí se los encargamos. Métanse a bañar.
0: Y sobre todo aquí en cabina, ¿no? Sí, les
1: Mario, ahí te encargo, Mario.
0: Vayamos subiendo el promedio. Muchas gracias.
1: Gracias,
0: Memo. Ya nos vamos. Los dejo con mi querida Gaby Vargas, como todos los días. Y después, ya saben, Luz Macetina y Poncho Vera. Pasen un buen día, pasen un bonito día y nos escuchamos mañana, como siempre, 7 de la mañana en punto.

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2: Las 10 en punto.
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0: Son las 10 de la mañana con 10 minutos. Bienvenidos, estamos a través de Extremo 97.3 de hoy miércoles, ya mitad de semana, 9 de septiembre del año 2026. Que tengan un bonito y bendecido día a través de esta frecuencia. Te invito para que me acompañes estas dos horas a escuchar la mejor programación a través de Extremo 97.3. Teléfono en cabina 99 34 37 44 21, y nos vamos a un pequeñísimo corte y vamos a regresar con más a través de Extremo 97.3.
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2: Las 10 con 11 minutos.
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1: Las 10 con 22 minutos.
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0: Carmelo con los cuatro. ¿Eh? 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

de la mañana con 27 minutos. Escuchamos a Banda El Recodo con esto que dice: consecuencias de mis actos, a través de Extremo 97.3.

0: Las 10 con 30 minutos.
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las 10 de la mañana con 37 minutos a través de Extremo 97.3. Oigan, una temperatura ambiente de 31 grados, pero con sensación térmica de 37. Hoy tendremos un día mayormente nublado, así que vamos a disfrutar este día nubladito escuchando Extremo 97.3. Saluditos a la gente que se está reportando a través de la línea de mensajes 99 34 37 44 21. Saludamos a la señora Betty, le mando un caluroso abrazo. También saludamos a Raúl Jaime, que ya se reportó en compañía de Extremo 97.3 allá en su trabajo, disfrutando este día nublado. Cuídese mucho, mitad de semana.

mañana con 50 minutos. Estamos a través de Extremo 97. Oye, pues, ¿qué quiere que te diga? ¿Te cortan la inspiración? ¿A poco no? Así como que tú estás bien inspirada y de repente, oye, ¿no? Que aquí, allá y adentro, afuera. Y, ay, pues, ¿qué quieres? Ay, ¿qué quieres que te diga? Pero mira, mejor sonríe porque hoy es miércoles, es mitad de semana. Que la vida nos regale muchos, pero muchos, muchos momentos de esos en donde el alma está en paz y el corazón feliz. ¡Feliz miércoles! 10 de la mañana con 50 minutos. Vámonos a ir a un corte y vamos a regresar con más para seguir disfrutando de Extremo 97.3 y vamos a regresar para escuchar ay, a los

0: Las 10 con 50 minutos.
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1: Las 11 con 2 minutos.
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Son las 11 de la mañana con 5 minutos. Seguimos a través de Extremo 97.3 de hoy miércoles, mitad de semana, día nubladito, mes patrio. ¿Qué más podemos pedirle a la vida, señores? Ya está listo, ya va pensando que va a ser el 15 de septiembre, va a celebrar o no sale, trabaja ese día. Al día siguiente es festivo, así que no me diga que va a trabajar, porque nadie trabaja más que los esclavos. Oigan, oye, ¿qué crees? Yo no me quiero ir al infierno, yo quiero irme al cielo, derechito al cielo, muchacho. Hoy es Día Internacional, ¿cómo ven? ¿Cómo ven? Hoy es mi día. Es Día Internacional de la Belleza. El 9 de septiembre es la fecha seleccionada para celebrar el Día Internacional de la Belleza, para celebrar la belleza interior y exterior de las personas, así como destacar la importancia en la industria de la belleza a nivel mundial. Es un día para reflexionar acerca de la presión social impuesta por los estándares de belleza en diferentes países y cultura. La creación de este Día Internacional de la Belleza ha sido iniciativa de la sección rusa del Comité Internacional de Estética y Cosmetología. Como ven, su principal finalidad es de impulsar el logro de los objetivos planteados por esta organización internacional en materia de belleza. Y es que entre los principales objetivos destacan establecer y mantener los más altos estándares de belleza y terapia de spa, promover la estética en todo el mundo, facilitar el intercambio de conocimientos e información profesional y crear centros de capacitación certificados. ¿Qué es la belleza? Si tú te preguntas, ¿qué es la belleza? Bueno, la belleza es una noción abstracta y subjetiva referida a la cualidad de una persona, animal o cosa que genera una sensación de placer y un sentimiento de satisfacción o bienestar emocional a través de la percepción y la experiencia sensorial. Así que ya lo sabes, tú tienes una belleza por dentro, por fuera, así que vamos a celebrar este Día Internacional de la Belleza. Así que muchas felicidades a todos y cada uno, porque todos somos guapos, somos bellos por dentro y por fuera. Ay, así que vámonos a escuchar a Julián Álvarez, esto que dice, ay, te vas a reír, te quiero. Te amo, con Julián Álvarez a través de Extremo 97.3.

Para que sigas gozando a través de Extremo 97.3 y para que goces mi cumbia. Son las 11 de la mañana con 18 minutos. Salga con tiempo, que no se le haga tarde, porque luego el tráfico, acuérdense que ya están todos en la escuela y luego se hace tráfico para que usted no llegue tarde. Fíjense que hoy sí, fue un error de dedo. Bueno, tiene, es la palabra. El 9 de septiembre se celebra hoy el Día Mundial del Vehículo Eléctrico, con la finalidad de concienciar a las nuevas generaciones acerca de la importancia del uso de los coches sostenibles o eléctricos, para dar a conocer a la población mundial la relevancia de la movilidad eléctrica y su impacto positivo en la conservación del medio ambiente, contribuyendo a la reducción del volumen de gases de efecto invernadero ocasionado por los vehículos convencionales. Y es que ya ahorita se puede ver los autos eléctricos, así que vamos a hacer conciencia y vamos a adquirir uno. Oye, ¿qué te parece? Vamos a comprar uno ya, nada más si se te descarga, lo conectas ahí en tu trabajo. Y si no te da, pones una extensión y ya ahí, cargando su automóvil, mira, para evitar más contaminación.

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3: Las 11:20.

0: pelotero a la bola, señores. Ayer se llevó a cabo el primer juego de la serie del Rey de la Liga Mexicana del Béisbol, Olmeca de Tabasco contra Toros de Tijuana. Ay, ay, ay, señores. Yo me quedé hasta la quinta entrada donde iban 4-0 y wow, el resultado es que los Olmecas de Tabasco vencieron a los Toros de Tijuana en una entrada de 7-1. ¿Cómo ven, señores? Marcador final, Olmeca 7, Toros 1. Jugando el partido, terminó en la novena baja con un doble play tras una rodada de Wilber Flores. Ay, ay, ay, señores. Acuérdense que son 7 juegos y ya con 4 ganados, el que los gane será el rey de la zona. Ay, ¿será que Olmecas se llevaría la serie del rey del béisbol? Ay, hoy se va a poner buenísimo. Y si usted le toca trabajar, no se preocupe porque puede escuchar a través de esta frecuencia 97.3 los partidos o a través de la Qué Buena, la estación hermana. Y va a poder disfrutar del partido de la Liga de Béisbol de la Liga Mexicana contra Olmecas y Toros de Tijuana para que no pierda. ¿Cómo van? ¿Cómo van, señora? Ay, es que anoche ya comenzó muy tarde porque allá donde están jugando es una hora menos. Y pues mucha gente así como que, ay, ya me dio sueño, ya me cansé. Pero hoy vamos a ver qué pasa, cómo les va a los Olmeca. Vamos a enviarle toda la buena vibra.
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2: Las 11 con 31 minutos.
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1: Vamos a escuchar Orquesta Aragón, esto que dice El Bodeguero. Ay, bonito cha-cha-cha a través de Extremo 97.3, 11:38.

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2: Las 11 con 41 minutos.
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3: Vamos a escuchar a Ana Gabriel con Luna, dedicado al señor que tiene corazón de condominio, a don David que nos está escuchando en algún lugar de este planeta, a Toña la Negra, a don Fernando, a la licenciada Adriana, a Telma, a Sherman, a la Cotorrona, a todos y cada uno de ellos. Gracias por ser parte de Extremo 97.3.

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1: Las 11:50.
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4: Los municipios de Balancán, Cárdenas, Macuspana, Huimanguillo y Teapa concentran actualmente los mayores retos de alfabetización, de acuerdo con información del Instituto de Educación para Adultos de Tabasco, que mantiene jornadas de atención y programas de incorporación para reducir el rezago educativo en estas zonas. Aunque en los últimos 20 años ha disminuido el analfabetismo, la problemática aún alcanza a unas 71 mil personas de 15 años y más en la entidad. La tasa de analfabetismo pasó de 7.9% en 2005 y 2006 a 3.8% al cierre de 2025, de acuerdo con datos del INEGI. El reto para este año es reducir la tasa de analfabetismo de 3.8 a 3.5% conforme a los parámetros establecidos por la UNESCO para avanzar hacia el levantamiento de bandera blanca. Lo cierto es que cada letra aprendida, cada libro leído y cada certificado obtenido abre la puerta a nuevas oportunidades, mejores empleos, mayor participación ciudadana, acceso a la cultura y sobre todo la confianza de saber que nunca es tarde para aprender. La alfabetización, más que un proceso de enseñanza, constituye un acto de justicia social que contribuye a reducir desigualdades, promueve la inclusión y fortalece la dignidad de las personas. Hasta el siguiente comentario.
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y el ritmo de Juan Gabriel. Nos despedimos por el día de hoy, miércoles, mitad de semana, día nublado. Disfrute en la noche el partido de los Olmecas. Ay, para que sigan ganando, ganando y sean campeones de la Liga Mexicana de Béisbol. Nos escuchamos mañana en punto de las 10 de la mañana a través de Extremo 97.3.

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1: Las 12 con un minuto.
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0: Hola, hola, hola, hola, ¿qué tal? ¿Cómo están? Qué gusto saludarlos, qué bueno que están con nosotros. Ya estamos aquí, hoy es... ¿Qué día es hoy?
1: Miércoles.
0: ¿Miércoles?
1: 9 de septiembre.
0: Oye, mira, estoy viendo aquí 9-9.
1: 9-9-9.
0: Hoy es 9 del 9. Estamos aquí con el gusto de siempre saludándolos a través de Extremo 97.3 en la frecuencia modulada desde la capital del estado de Tabasco. Esta es nuestra ciudad, el programa que todo el mundo quiere, que todo el mundo escucha, que a todo el mundo le gusta y que todo el mundo critica. ¿Cómo estás, Yas? No es cierto, no nos critican. ¿Cómo estás, Yas?
1: Muy bien, Fer, aquí iniciando este espacio de nuestra ciudad. Qué gusto saludarte y qué gusto saludar a toda la gente que nos sintoniza a través de Extremo 97.3 FM. Muchas gracias por estar en sintonía con nosotros. Quédese, ya sabe que este programa es de ustedes, lo hacen ustedes, y lo invitamos para que se quede de aquí hasta la una, y de ahí nos espera nuevamente en Notinúcleo. Saludamos también a Biobando, que siempre nos acompaña, está con nosotros desde la otra cabina y en los controles.
2: ¿Cómo están? Bienvenidos, son las 12 del mediodía con 6 minutos. Bienvenidos sean todos ustedes a nuestra ciudad. Recuerda que este es tu espacio para quejas, preguntas, comentarios y pláticas y demás.
0: ¿Cómo están? ¿Se desvelaron anoche?
2: ¡Claro!
0: Yo no puedo, ando en modo...
1: Andamos en modo...
2: A ver cómo está esa garganta.
1: Por diferentes, bueno.
0: No, por un solo motivo.
1: No, yo no.
0: Ay, tú no eres ni de acá.
1: O sea, no, yo no.
0: ¿Cómo no? ¿Cómo no hay tabasqueño que no se haya desvelado anoche viendo el partido de los Olmecas?
1: Yo me desvelé porque tenía frío, no podía dormir.
0: ¿Por qué no
1: Pero
0: eres normal?
1: Pero no por eso. No
0: ¿Por qué
1: por
0: no eres
1: eso.
0: Normal? ¿Por qué no eres normal? Tú sí te desvelaste viendo el partido, ¿verdad, Abiobando?
3: Hola.
0: Abiobando. Hola, ahorita saludas a Tona.
1: A Tona. ¿Qué quiere, Tona? ¿Qué quiere? Es cierto, te queremos mucho.
0: Bueno, ya no nos está pelando. Pero bueno, seguramente usted que nos escucha se desveló y gritó y festejó y se puso contento. Y hoy se va a poner más contento porque vamos a ganar el segundo de la serie. Vamos, Kimosabi. Hace 33 años surgió un concepto que yo creo que vale la pena revivirlo y asumirlo. La olmecamanía.
1: ¡Órale!
0: La olmecamanía era así como que wow. Porque bueno, hubo la fernandomanía hace muchos años más, cuando Fernando Valenzuela, ¿no? Y ahí se quedó un poquito la costumbre de ponerle a cierta etapa de eventos en el béisbol. Y la olmecamanía, hace 33 años, la verdad es que la vivimos, la gozamos y nos duró mucho, mucho tiempo. Y yo creo que es momento de retomar la olmecamanía y todos vestirnos de olmecas, cabeza olmeca.
1: Hay unos que no necesitan.
0: Hay unos que ya la traen puesta. No lo voy a decir. Pero bueno, la olmecamanía, porque finalmente es un orgullo, ¿no? Y estamos contentos, y estamos orgullosos, y estamos satisfechos con lo que eche el equipo. Pase lo que pase, los olmecas ya están en la historia del béisbol tabasqueño. Ya les vamos a... Es más, por ahí vi una página que se llama ya la seguí, pero no me acuerdo cómo se llama. Y voy a poner en mis estados una imagen que este cuate
1: la editó,
0: la hizo, sí, la hizo con IA. Y que es, haz de cuenta, la estatua del caballito.
1: Ajá.
0: Pero en lugar de don Gregorio Méndez está Austin Warner, el pitcher de ayer. Y abajo está Turner, el de
1: no, bueno.
0: En el papel del francés, el tijuanese Turner. Entonces, bueno, pues ya va a ser la nueva figura del caballito. Y digo que bien creada, bien buena ocurrencia, porque la neta mucha gente no le gusta el béisbol, o no lo entiende, más
1: o
0: que
1: no
0: todo
1: lo entiende. Ajá.
0: pero creo que sí hay que vivirlo y hay que hacerlo con mucho, mucho orgullo, porque además ayer se los dijimos así como que de última hora. Se los dijimos de última hora, y al rato viene un invitado especial a platicarnos más a fondo de este tema. Radio Núcleo va a transmitir, así como ayer, el partido de Olmecas contra Toros de Tijuana.
1: Así es.
0: Si usted no puede verlo, por la tele, si usted no puede ir a alguna de las pantallas, al estadio o algo, lo puede oír por el radio. O sabe qué, óigalo en el radio y véalo en la tele. Claro. El radio normalmente es más explícito.
1: Igual luego nuestros amigos que andan trabajando, nuestros amigos taxistas, nuestros amigos de plataformas, también conductores de plataformas.
0: Pues, yo pensé que estaban allá en el Carmen.
1: También.
0: En
1: Ciudad del Carmen. Y pues ahí está, se está transmitiendo por Extremo 97.3 FM.
0: Ayer creo que por las 12.
1: Qué buena. Sí, también porque buena.
0: Pudo por las 2. Excelente cobertura. Y hoy de nueva cuenta vamos a tener el segundo juego de la Serie del Rey aquí a través de Radio Núcleo. Así que.
1: Ya lo sabes.
0: Ya lo sabes.
1: No hay manera de que diga, ay, no lo vi, escuché.
0: No lo escuché. Ajá. Y no supe. ¿Verdad?
1: Ándale.
0: ¿Verdad?
1: Yas Hernández. Era hora ya de.
0: ¿Verdad, Yas Hernández?
1: Ya era hora. Sí. No, de hecho, justo.
0: No sé en qué canal, Víctor Martínez.
1: Me iba subiendo al coche cuando estaba empezando apenas el partido.
0: O sea, ¿qué hace esta noche? Yo, la neta,
1: andaba,
0: mira.
1: Yo,
0: estaba ahí, yo a las 7 de la noche. Ya nos había dicho Vladimir que él iba a ser como a las 8. 7:30, dije, cuarto para las 8. Voy a estar listo. Abrí mi refri, saqué una chela. No, no es cierto, no la saqué. Sí tenía, pero no la saqué.
1: Eso,
0: me aguanté. Pero sí me senté así cómodamente frente al televisor de
1: la pantalla que tiene.
0: De 15 pulgadas.
1: De cine.
0: ¿Y cómo se llama? Y pues estaba yo, mis hijas allá metidas en la recámara haciendo quién sabe qué cosas, mi mujer quién sabe dónde andaba, estaba en otra haciendo sus cosas. Dije yo, solito no me molesta.
1: Haciéndole la cena.
0: No, haciéndome la cena y preparándome la botana, como debe de ser. No es cierto. Oiga, pero y el pinche partido no empezaba. Empezó como a las 9:30 de la noche, neta. Yo dije, mecha, no voy a aguantar. Pero ahí estuvimos estoicamente tratando de ver el partido de Olmecas. ¿Sabes qué hacía yo? Ya después me fui a la recámara y caí el tercer out de la entrada. Hijo, cerraba yo los ojos. Y ya me vas a subir el resumen. Pero bueno. Entre,
1: sí, sí pasa,
0: pero bueno.
1: Uno está, ustedes piensan que no nos cansamos aquí. Este es un trabajo bien cansado.
0: Es cansado, es muy cansado, muy cansado.
1: Y qué bueno que es radio y no lo pueden ver hoy porque viene con una cara de...
0: terrible, terrible.
1: Yo le dije, hay que hacer un programa temático hoy, pijamada.
0: Que es que yo fíjate que nunca fui una pijamada.
1: No,
0: o sea,
1: es que no era tan
0: con amigos, con más de una persona nunca. Me preguntan acá qué canal lo pasa, no sé, no tengo idea. Óigalo en el radio, mi querido Víctor. No, lo pasa, bueno, yo lo veo en YouTube, la verdad. Uh-huh. Es que en la zona donde vivo llega muy, pero muy débil la señal de la televisión. Lo debe de pasar Televisión Tabasqueña y La Ujat también. La UJAT, que es el TV UJAT, sí. Porque si usted no lo sabe, si existe, hay un canal del TV UJAT que no ve nunca nadie, pero ahí está. Ahí está, ocupando un espacio en su cuadrante. ¿Y cómo se llama? Y ellos han pasado los partidos, creo que toda la temporada, entonces pues, ahí están. Pero bueno, ahí está, mi querido Víctor. Búscalo en YouTube mejor, la neta. Mi querida Betty, ¿cómo estás? Betty, saludos a los tres, abrazos a papachos del recuerdo. ¿Por qué el recuerdo?
1: Saludos, Betita.
0: Bueno, ¿cómo estás? Ah, dice Carlos que le gusta el beige, pero bien que sabes dónde lo pasan, Carlos. Entonces, órale.
1: Carlos me dice, está en todo.
0: En TVT. Le mando un beso a la Amanda Miguel Tabasqueña, para la jefa Yesecita y para usted también. ¿El beso para los tres o nomás para
1: Amanda? Es para los tres.
0: Ah, ok.
1: Es un beso de tres.
0: ¿Qué? Bueno, mi querido Oscar, te mando un fuerte abrazo. Saludos a todos. Nos dice muy puntual, ya le quitó el teléfono a la mujer. Ahora sí ya puede andar mandando saludos, ¿verdad?
1: Porque su esposa trae el nuevo iPhone.
0: Sí. El 15 no iba a tomar, pero extraño un chillo Miguel Hidalgo, dice, porque chucho, ay, qué pretextos. Cálmense. Saludos, Chucho Pérez. Saludos, mi querida Laurita, con todo cariño. Feliz miércoles de rompesemana, nos dice. Abrazo fuerte. Oye, bueno, te voy a robar estos stickers de los Olmecas. Abdel dice que ella lo vio por live. Porque sí, tenía señal de Easy. Por YouTube, sí, claro. Claro, video, ESPN. UJAT también tiene canal de YouTube.
1: Sí, debe ser.
0: Hay una cuenta que se llama El Toro Canal, no sé, de Tijuana, de allá, pero bueno. Hay mal, póngale en su buscador, pero no ande buscando. Pendejadas, escúchelo por la radio, la verdad.
1: No se meten rollos.
0: Sí.
1: No se meten rollos. Oscarito, saludos.
0: Bueno, pues ahí está el tema. Allá en Buenavista, de una vez, Mateo, ya sabes qué llevar. Ya sabes qué llevar.
1: Hoy toca en tu casa.
0: Hoy toca.
1: Bueno. Por andar presumiendo tu pantalla. Eso, o sea. Eso
0: es pasa. Que yo los apantallo.
1: Sí, o sea, tiene bueno. Así como los ricos su sala de. Nomás para ver películas.
0: ¿Así como qué?
1: Como los ricos.
0: ¿A ustedes no tienen?
1: No, pues no. Perdón. No.
0: Yo pensé que todos tenían.
1: Que todo el mundo tenía. No. Aquí nada más yo creo que tú, Rafa Ricardes y el licenciado Benjamín.
0: Sí, o sea, somos los ricos.
1: Los pudientes de aquí de RN.
0: Somos los ricos.
1: Sí.
0: Sabroso,
1: sí.
0: Les dicen también.
1: Ay, mira, déjalo así nada más.
0: Bueno, mi querido Manuel Varela. A las 12:01 mandó saludos. Antes, bueno, porque estamos todavía en el tomer. Saludos para ti igual, mi querido Manuel Varela. Bueno, mientras no pase. Es que me pasó una cosa, dice aquí Mateo. Los pasó otra vez una cosa. Y sí, incluso había puesta de por medio en el América Atlante.
1: Ajá.
0: Y fuimos a casa de, ya sabes, uno que sí es rico, no voy a decir su nombre, pero que sí es rico, ya sabes, ¿no?
1: Algo bien.
0: Rico y caprichoso.
1: Ajá.
0: Y íbamos llegando a la casa y ¡pum! Se va la luz. Acabamos viendo el partido en una laptop ahí, chiquitita. Sin clima, sin nada. Pero eso sí,
1: pero el ambiente.
0: Bien hidratados.
1: Ah, o sea, y el ambiente es lo importante, o sea, la luz qué. Pues, si hubieran puesto a hacer un...
0: No, que no se le acabara la pila a la computadora. Porque
1: si hubieran puesto a hacer bloqueo, ponen una pantalla, matan un puerco. Pues ya ves que ahorita está de moda.
0: Oye, de veras, no se nos ocurrió hacer bloqueo. Pero como vive en zona de ricos allá en Tabasco 2000, no se iban a...
1: Pues para que vean que los ricos también sufren.
0: Ricos también lloran, decía Verónica Castro.
1: Y se les va la luz. Ay, ay, ay. Saludos para todos en cabina, para el pilar de Radio Núcleo, la única que puede hacer las cosas bien en esa emisora.
0: Ay, ay, ay, ay, ay, ay.
1: Para mi faro de Alejandría, mi faro de León de Nemea, para mi varita de Sauco, mi bella y hermosa novia ya.
0: Ya aparece cuando están diciendo arco de la alianza, arriba por ahí.
1: Para Abby, la más callada, Obando.
0: No es más callada, es que...
1: Se puso ahí con el tono.
0: Estaba ahí hablando con el tono.
1: Y para mi querido y estimado amigo del alma, licenciado José Fernando, el fundador de la Olmecamanía Valdés.
0: Ahora resulta.
1: Ya llevas dos temporadas de Olmecamanía.
0: ¿Dos temporadas? ¿Por qué?
1: O sea, lo estás contando, pues que hace...
0: Ah, bueno, sí, pero no seguidas.
1: Hace 33
0: años. Con 33 años de diferencia.
1: Yo estaba naciendo.
0: Ya habías nacido en el 93, ya has nacido.
1: Sí.
0: Tampoco te quites la edad.
1: Todavía voy a cumplir los 34.
0: Bueno, oye, tenemos que hacer una pausa y ahorita seguimos platicando de muchas cosas más, ¿vale?
1: Vamos a la pausa a las 12:19. Regresamos.

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0: Las 12 con 20 minutos.
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0: Ya estamos de regreso. ¿Dónde anda el licenciado Benjamín, por cierto?
1: Se le olvidó.
0: ¿Ya se le olvidó? Nada. Se le olvidó.
1: Ya menos. Se le olvidan los compromisos.
0: ¿Sí?
1: Ah, no fuéramos el perico de la Qué Buena. Ahí
0: estuviera. Ahí estuviera. Ahí estuviera.
1: Su pero, consentido.
0: Pero hay un Dios que todo lo ve. Que todo lo ve. Mi querido Orlando, ¿estás? Oye, mañanitas para el buen Orlando, por cierto, mi querida Biobando, para tu paisano. Hoy está cumpliendo años el queridísimo amigo Orlando, uno de nuestros más fieles radioescuchas.
1: ¡Eso!
0: Él sí hizo lo que debe de hacer todo mundo, desde tempranito. Aquí chambeando hoy, que es mi cumpleaños. ¡Anúnciense!
1: Sí, porque uno luego... Ayer fue mi cumpleaños.
0: Sí, no. Anúnciense con tiempo. Mi querido Orlando, pásatela padre. Abrazo fuerte hasta allá, hasta Cundua York, la tierra de Dios. ¿Cómo es? Decían de Dios, Padre, María Santísima, no me acuerdo. Pero bueno, ya sabes, ¿no? Allá donde se dan los hombres.
1: Unos con otros. Más cierto. Felicidades, te queremos mucho, mi querido Orly. Que te la pases muy bien, rodeado de toda la gente que amas, que te ama y que te consientan un montón y te den muchos regalos.
0: Sí, además está recién estrenado de papá.
1: Sí.
0: Hace
1: sí,
0: poquito sí. Nació.
1: ¿Qué regalo le puedes pedir?
0: Sí,
1: a
0: tu
1: tía?
0: Mujer se puso bien, buena ahora, onda.
1: Este año ni le pidas.
0: Sí, ¿eh? Sí. No o sea, te va a regalar. ¿Qué regalo hay? Compro pañales, güey. Sí. qué regalo ni qué sí, nada. Sí, sí, pañales, sí. Chamaco. Bueno, pues ahí está. Saludos, abrazo fuerte, mi querido Orlando. Pásatela padrísimo. Sí, es lo que decíamos, Carlitos. Aquí nos está diciendo dónde ver el béisbol. Sí, ya lo estábamos comentando, mi querido Charlie. Bueno, a ver qué. ¿De qué vamos a platicar el día de hoy? Llevamos 24 minutos sin decir absolutamente nada.
1: Ya con este son todos los días.
0: No, a ver, no es, cierto, pues es que no. Andan ustedes. Ya saben, ya siempre le decimos que ustedes nos ayudan mucho con el contenido de este programa. Entonces tienen que ponerse pilas para pues para que nosotros también podamos aquí comentar qué onda, ¿no? Así, hoy presentan el iPhone 18. Uy, estaba yo con el pendiente.
1: Ay, ya me lo voy a ir a comprar. No vamos a decir, dijo nunca nadie, porque hay muchísima gente que sí dice eso.
0: ¿Qué?
1: Que ya está esperando.
0: Oye,
1: la gente que hace fila.
0: Eso te iba a decir. No me acuerdo en qué edición fue, que en Estados Unidos y que en México también había gente haciendo fila en las tiendas para ser de los primeros en comprar un iPhone.
1: Así fueras el primero para... otras cosas.
0: Pues sí, para pagar la pensión del chamaco.
1: Ey.
0: No, para la cola, para las tortillas, ¿verdad? Ay, sí, para eso sí, pero no.
1: Así serás el primero en llegar a tu chamba.
0: A tu chamba.
1: No tiene iPhone.
0: ¿No tiene iPhone?
1: No.
0: ¿De quién hablas?
1: Deja, ¿por qué volteas?
0: ¿De quién hablas?
1: Avi.
0: Yo no dije nada. Por la madrugada de hoy, un vehículo chocó contra un poste de telefonía en la prolongación de 27 de febrero frente al Deportivo El Toreo, allá en el espejo number 2. Y el cable del, ¿cómo se llama? El poste, ahí por donde hay una tienda de esas de cuatro letras, dos letras que se repiten dos veces cada una, uh-huh. Que empiezan con, que son O y X. Por ahí hay una tienda y una gasolinera y se llevaron el poste de teléfono. Está casi cayéndose, le puede caer a un vehículo, le puede, obviamente, pues hacer las afectaciones que haga a la circulación vehicular, a las comunicaciones, etcétera, etcétera, etcétera. Y aquí sí, el tema es con la compañía telefónica, ¿no? Yo creo que son ellos los, digo, porque tú le hablas a Protección Civil, igual y sí llegan, tuman el poste, le dan un hachazo y a volar, ¿no? Ellos no tienen por qué andar poniendo postes de compañías telefónicas. Debe de ser la propia compañía telefónica la que vaya a hacer la reparación necesaria. Entonces, aquí el llamado es para el agente de Protección Civil. La gente de Telmex, pues es, son sí, ellos.
1: Es de ellos,
0: el poste es de ellos. Para que vayan a reparar esto, repito, allá en Prolongación 27 de febrero por el toreo.
1: ¿Mil
0: qué?
1: $199.
0: ¿Eso cuesta el iPhone 18? ¿Cuánto es en pesos?
1: El más baratín.
0: ¿Cuánto es en pesos?
1: El otro cuesta $1,299.
0: Dólares.
1: Haz la conversión.
0: $1,299 en pesos mexicanos es exactamente 21,930 pesos con 20 centavos. ¿Vale la pena comprar un teléfono 22,000 pesos?
1: ¿De qué color lo quieres? Les voy a invitar uno a ti.
0: ¿Un teléfono de 22,000 pesos vale la pena? Pregunto yo.
1: No.
0: No. O sea, no sé.
1: No sé, no, o sea, cada quien le da pues ahí...
0: Digo, sí tiene cosas chidas, tienen una cámara padrísima, entonces, digo, pero no te va la vida en eso. O sea, si tienes 22 mil pesos o te vas a endeudar por 22 mil pesos, revisa tus prioridades y tus necesidades. Oye, ¿sabes qué? Debo todavía la colegiatura. Me lo estoy diciendo yo al espejo. Hay que terminar de pagar el coche, no sé, la luz, la tele que compraste, o sea, el predial, la leche de los niños, los pañales del bebé, no sé, tus zapatos. Sí, sí, la mensualidad del gimnasio.
1: Muchas cosas. La prote.
0: La prote.
1: Claro, o sea. No, sí, sí. Digo, para quien lo tiene, pues dices, dale. Uh-huh. No, pero pero si en realidad andas ahí todavía rascándole, pues.
0: Sí, a ver, bueno. Lo compras a crédito. Uh-huh.
1: Ya cuando lo terminas de pagar, ya
0: no sirve. Fueron
1: dos más.
0: Además, eso sí es cierto.
1: Sale cada año.
0: Sí. Y es un poco el juego que tienen estas compañías de sacar algo muy novedoso que te lo venden para 2 años, pero a los poco tiempo ya sacaron el otro. Sí. Y tú ya vas a decir, chin, pero yo ya no tengo ese y yo ya quiero el otro. Sí. Tú no has terminado de pagar, güey. No me importa, quiero el otro. Entonces, bueno. No sé, seguramente Oscar ya tiene el nuevo, el iPhone 18 con su esposa.
1: Su esposa. Si es que mira, fue plan con
0: Oscar maña. Oscar te dice, sí, se me hace que tu esposa te descompuso el teléfono para decirte, te quédate con este, yo luego veo qué hago.
1: Coopérame para comprarme el otro.
0: Dice. Sí, y no te diste cuenta, ya era el iPhone 18, sí. Hermano querido, pero bueno. ¿Cómo se llama la esposa de Oscarito? Abby, ¿tú te acuerdas?
1: Sí, Abby.
0: Sí, Abby.
2: Doña Pili,
0: sí, seguramente.
1: Anda ahorita.
0: Doña Pili se estrenando ahorita.
1: Fue de la esquizofila. O sea, le dijo, gordo, me vas a cooperar. Me completas, le dice, para comprarme mi nuevo teléfono. ¿Cuánto cuesta?
0: No le dijo. 21. Sí, no le dijo que era el iPhone 18.
1: Sí, ¿cuánto tienes? 1,000. Pero bueno. Es que siempre hay que mantenerse comunicado. Ya ahorita andar sin teléfono no es una opción.
0: Sí, no, además doña Pili se lo merece. Sí, se lo merece, Oscar. No seas así. Deja que tu esposa tenga el iPhone 18. Mira, te va a tomar unas fotos padrísimas.
1: Exactamente.
0: ¿Qué vas a decir tú? Güey, ese soy yo. Sí. O sea, con IA y con toda la cosa. No, vale la pena.
1: Vamos a la pausa, las 12:31. Ya están las actividades del Ayuntamiento de Centro para pues las celebraciones del mes patrio.
0: Sí, también,
1: órale. Y ahorita se las vamos a contar, pero primero, mensajes, regresamos.
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0: Bueno, pues ya estamos de vuelta. Ya regresamos. ¿Qué onda, Orlando? Ah, ok. Bueno, oiga, bueno, pues es que dice hoy, miércoles. Miércoles 9 de septiembre. Y para hoy, se juega para nada, no es cierto. Para hoy el pronóstico que nos envía el Instituto de Protección Civil del Estado de Tabasco dice que va a ser un calor de la fregada. Anoche estábamos viendo ahí la sensación térmica y hablaba de más de 40 y tantos grados de sensación térmica. Uh-huh. Para hoy se pronostica una sensación térmica entre los 38 grados, o sea, un chorro de calor, y los 46. O sea,
1: ¿crees?
0: No cualquier cosa, un chorro, o sea, de calor.
1: ¡Ásate! Pero está nublado tú.
0: Pero va a ser mucho calor. Hay 35 grados ahorita. A la sombra, pero pues se pronostica harto calor. Todo esto por el ingreso de humedad. También eso va a favorecer la aparición de chubascos tormentosos, pudiendo comenzar por la tarde en las subregiones de los pantanos y de los ríos, y se puede extender gradualmente al resto del estado de Tabasco. Por la noche se podrán intensificar nuevamente estos chubascos tormentosos en la Chontalpa Grande, por lo que le piden a la gente prevea encharcamientos en zonas bajas. Se va a registrar alta actividad eléctrica y caída de ramas y árboles en esas zonas de tormenta. También algunos daños por el viento podrían presentarse en la costa y en el norte de la Chontalpa y centro, aún sin presencia de lluvias significativas. Es decir, el viento puede generar, aunque no llueva, algunos problemas. Si detecta usted una tormenta, busque o mantenga refugio.
1: ¿Sí?
0: No, pero a las 2:30. 2:30 me dijeron, pero bueno. En fin. ¿Si iba a llover hoy en serio? No sé, me estás preguntando, me estás diciendo, Varela. ¿Te duele la rodilla? ¿Te duele la rodilla?
1: Entonces iba a llover.
0: Bueno.
1: Bueno, hoy estábamos hablando de que Ayuntamiento de Centro va a tener varias actividades. A partir del 10 a 11, 12, ¿mañana? 3 días. Sí. Ahí te va, ahí les va. Venga. Para que sepan y vayan. Mañana jueves 10 de septiembre, a partir de las 5 de la tarde, se llevarán a cabo las tardes mexicanas, marimba y juegos tradicionales. ¿Esto dónde será? En el andador Manuel Sánchez Marmo. Uh-huh. También a las 6 de la tarde, un concierto patrio que estará presentado por alumnos del taller de flauta transversal del Centro Cultural Villahermosa. El viernes, una verbena mexicana, karaoke, todos a cantar.
0: ¡Órale!
1: Todos, a partir de las 5 de la tarde. Y a las 6, presentación musical de la agrupación Sabor Tropical en el Parque Benito Juárez García. Y el sábado, a partir de las 5 de la tarde, empieza la gala musical. Voces Veracruzanas y Natsieyi le cantan a Villahermosa y México, porque esto va a ser en el Parque Manuel Mestre. Así que ahí está, un fin de semana bien patrio para que usted pues acuda a alguna de estas actividades. Recuerde que la entrada es completamente gratis y que son eventos totalmente familiares. Así que si va a andar por el centro, pues aproveche, uh-huh, disfrute de estos de estas presentaciones, que la verdad, sin duda, siempre están llenas de talento. Y si le gusta el karaoke de una vez,
0: sí,
1: es un momento.
0: Sí, es un
1: ¿qué
0: momento?
1: Tal que lo escucha la alcaldesa y dice, ¿quién es ese?
0: ¿Quién es esa voz?
1: Contrátenlo para que cante siempre en todos mis eventos. Es lo que ustedes no piensan, las oportunidades que se les pueden abrir.
0: Bueno, no te entendí nada, Varela. No te entendí, que me dice, gracias Sensei, voz de profeta, van a ser campeones los Olmecas. Ah, ok. Y si va a llover hoy, en serio. Que como a la una vas a vender un libro. No entendí. Pero bueno, explícame más, hermano querido. No me mandes audio porque no puedo oír. Escríbelo, por Dios santo.
1: Por favor.
0: Por favor, por favor.
1: Oye, otra actividad que no mencioné. Uh-huh. Y esto está bien interesante, fíjate, llama la atención porque Ayuntamiento de Centro comparte, pues hay unos fragmentos de cómo se hace esto. En el Barrio Mágico, en la Zona Luz de Villahermosa, te invitan a vivir el recorrido teatral Voces del Grijalva.
0: Sí.
1: Se ve muy padre. O sea, es una puesta en escena que está inspirada en la obra de Carlos Pellicer. José Goros dice Carlos, José Carlos Becerra. Va a haber presentación el viernes 11, este viernes, el viernes 18 y el viernes 25 de septiembre. Uh-huh. A partir de las 7 de la noche en esquina de Sáenz y Reforma. O sea, te van llevando, es un recorrido, pero lo van actuando. Es una cosa bien, bien interesante, Voces del Grijalva. También es completamente gratis y obviamente pues también ahí vemos las participaciones de nuestros talentos tabasqueños.
0: Sí, no, fíjate que en por ejemplo hace muchos años estuve en Campeche y hacen un recorrido por la muralla, no sé si lo siguen haciendo, yo creo que sí, y hacen ahí una, incluso una escenificación ahí como si fuera una especie de escena, ¿no? De la época virreinal, el enfrentamiento que tenían los piratas con los campechanos, etcétera, etcétera. Y la verdad es que tú vas de turista y te pasas un rato padre. En varias ciudades hay recorridos, hay ese tipo de eventos. Y aquí creo que es una buena idea, ¿no? El centro de la ciudad, el Barrio Mágico, tiene... guarda pues dentro de sus calles todavía los lugares en donde nacieron muchos de los poetas tabasqueños, que la verdad Tabasco ha dado muy buenos poetas, y en este recorrido ahí vas pues escuchando poesía, vas viviendo y conociendo. ¿Conoces por ejemplo la Casa Museo Carlos Pellicer? Está ahí en el Barrio Mágico, ahí está la casa de José Gorostiza, donde nació Andrés y Duarte, digo, están, creo que la tienen cerrada, pero bueno, también de José Carlos Becerra, en fin, hay lugares muy bonitos en la Zona Luz, llenos de historia, que creo que no los hemos podido apreciar del todo. La Casa Museo Pellicer recrea, pues es la casa donde nació Pellicer, y recrea pues parte de eso, ¿no? Parte de la manera en cómo vivía el poeta, y creo que sí vale la pena dar un recorrido por ahí. Hace rato les decía que íbamos a tener aquí la presencia del licenciado Fermín. Dije Fermín.
1: No, Benjamín.
0: No, Benjamín.
1: Ese es otro.
0: Ese es otro. Sí, ese es otro.
1: Sí.
2: Ese es ese.
0: No sé, a ver, háblale.
2: No sé si...
0: Yo ya tampoco. Escucho. Ya, sí, pues, te escucho.
2: Buenas tardes a todos.
0: Buenas tardes, licenciado Fermín. Nos traes buenas noticias, ¿verdad?
2: Muy buenas, la verdad.
0: A ver, te escuchamos.
2: Pues tenemos la...
3: No se escucha.
0: ¿Cómo no se va a oír? Yo se lo escucho. A
3: no,
0: ver, ¿sí?
3: Ahora. ¿Ya?
0: A ver.
2: ¿Ahí se escucha?
0: Ahí ya, sí. Era sí. El otro, perdón. Sí.
2: Ah, bueno.
0: Perdón.
1: Fue
0: que les quitaron el cable, el numerito que tenía ahí.
2: ¿Cómo?
0: Ahí tenía un papelito que decía número 3. Ajá.
2: Estamos transmitiendo la serie del Rey.
0: Yes.
2: Aquí en Radio Núcleo. Ayer tuvimos el primer partido que se transmitió simultáneamente por el opening que tuvimos ayer. Uh-huh. Simultáneamente en Qué Buena y en Extremo, en esta estación.
0: Ajá.
2: ¿Y hoy? Y hoy por Extremo nada más.
0: Ah, ok.
2: A partir de las 8:30 estará la emoción realmente del segundo juego de la serie del Rey. Ayer, pues, contra muchos puntos en contra, contra muchas expectativas negativas por parte de los conocedores del béisbol, decían que
0: todo mundo decía, no,
2: está muy difícil. Tijuana no sé. Está muy cañón, sí. Un montón de jugadores de grandes ligas, esto pues ahí está el tema, ¿no? Así es el béisbol. No se sabe, no hay nada escrito en este deporte, y creo que más allá de las habilidades de cada jugador, que sí es un factor, tiene mucho que ver la estrategia de los managers, ¿no?
0: Sí, no, claro. Bueno, digo, tienen un manager experimentado también.

0: dijera, ¿cómo diría Charlie Levy?
1: Austin Warner.
0: Austin Warner.
1: Austin Warner. Sí, la verdad que, híjole, hasta la séptima entrada, creo que fue la séptima que lo cambiaron, me parece.
0: La sexta, tiró seis completas. Seis,
1: obviamente el juego es de él, el juego ganado es de él. Y manejó muy bien a la batería pesada de Tijuana. A Turner lo ponchó en una ocasión. O sea, sí controló a la batería de Tijuana. Y hoy, bueno, hoy va a ser otra historia. Hay que tener el ánimo en alto. Esperemos que se repita la emoción de ayer de un triunfo y de tener dos triunfos, pues ya empieza. No significa que ya esté ganada la Serie del Rey, pero ya es más cómodo el manejo. Y lo más importante es que tendremos más partidos, ¿verdad? A menos que ganara dos más aquí en Tabasco, los Olmecas, ¿no? Pero bueno, lo veo un poco.
0: ¿Y por qué no?
1: No recuerdo una serie, una serie mundial donde hayan ganado cuatro al hilo. A su máquina, como estaba niño.
0: No sé, cuatro al hilo, una serie, no creo. No recuerdo. Ni de grandes.
1: Ni de grandes ligas, ni de la Liga Mexicana, no recuerdo. Igual, no sé si la. Ahí sí tendríamos que recurrir a Charlie Levy, que él se acuerda de todas esas cosas. Pero
0: va a acabar como el mago Septién, va a acabar diciendo más mentiras.
1: Pero digo, empezar ganando cuando las expectativas a nivel nacional de los grandes columnistas deportivos del esto, todos decían que pues sí, tiene más equipo Tijuana.
0: Decían de Pericos es un equipazo porque de ganar México, no, Pericos.
1: Costó más trabajo ganar a Oaxaca.
0: Oye, pero a ver, ayer escuchaba yo los comentarios de las personas que estaban narrando el partido y en números, o sea, Olmecas tiene los mejores números de la temporada. O sea,
1: precisamente si hablas de estadísticas, te comento, el mejor picheo de en esta temporada de la Liga Mexicana de Béisbol fue Tijuana. Y el segundo lugar en picheo fue Tabasco.
0: Fue Tabasco, pero...
1: O sea, están realmente los dos...
0: Robos de base, Tabasco...
1: Tabasco Randy, también...
0: Randy Newman...
1: Tienen, es que casi no hay extranjeros en el equipo, pero
0: bueno... En todos lados, luego nos quejamos como en el fútbol, pero bueno... Oye, tengo una queja, Fermín, y tú sabes que este programa es de denuncia y de todo esto, y aquí tengo un comentario... Dice que ya no se escuchó la última entrada. ¿Eh? Que porque eran ya después de las 12 que ya no se escuchó.
1: ¿Cómo?
0: La transmisión.
1: No, el partido sí se terminó, sí se culminó. Tuvimos un detalle ahí técnico. Le pido una disculpa a la. Bueno, qué bueno que tocas el punto. Le pido una disculpa. Nos avisaron en la tarde que teníamos los derechos de transmisión. Del momento en que me dicen ya se firmó el trato, o sea, sí vamos a poder transmitir la Serie del Rey, eso fue ya 5 de la tarde. Bueno, tú lo anunciaste, pero
0: vamos 3:30 corriendo.
1: El momento en el que me llegó, 3:30, si exageré. Ya me parezco a Peña Nieto.
0: ¿Te parece
1: a
0: Peña Nieto?
2: Sí, no, antes, no menos.
0: No menos,
1: a las 2 de la tarde. Bueno, pero cuando ya me mandaron el formato, el reloj, todo cómo iba a ser la transmisión, sí ya fue. Muy noche, entonces para prepararnos costó un poco de trabajo, sí fue un poco improvisado, le pido una disculpa a la audiencia, hoy no va a haber ese problema, y ayer por una confusión de legalidades sobre la transmisión de los temas obligados de gobierno que tenemos, fue la confusión, sí había chance de terminar, pasar después el mensaje de RTC y después el himno nacional, sin ningún problema, pero bueno, en el esquema había esa confusión y por eso fue la razón por la que se complicó la salida del programa, ¿no? Pero no va a suceder eso ya, no
0: perfecto, ¿no?
1: Y bueno, también anuncio que el fin de semana tendremos fútbol, vamos a transmitir el partido de Cruz Azul América. Vamos a transmitir
0: el del Atlante, lo pasamos el viernes pasado. El
1: clásico de Monterrey
0: Tigres
1: también lo vamos a tener aquí el sábado, ¿no? El sábado va a ser un sábado deportivo. Orale. Vamos a pasar en 40 Tigres Monterrey en la Qué Buena América Cruz Azul y
0: ¿quién quiere ver eso?
1: Y el extremo el béisbol que todavía va a ser un partido que sí se va a pasar,
0: sí, pues, claro.
1: Sigo, si ganaran todo ahorita pues ya sería el partido del
0: no,
1: triunfo,
0: sería el tercero, no, el tercero.
1: El sábado es el cuarto, porque el viernes regresan, o sea, avisa el segundo.
0: Hoy es el segundo, tercero, viajan mañana.
1: El sábado es el cuarto.
0: El sábado, sí. Es viernes, sábado y domingo, en caso de ser necesario.
1: Y luego el martes en
0: que ojalá no sea necesario. No, estaré bien que el. No, mira, mejor que se corone.

0: en el sábado. Porque no, luego el domingo de, hay que trabajar el lunes, güey.
1: Si se coronaran el sábado, pues olvídate, todo se...
0: Es que sí.
1: Todo se conjunta.
2: Sí, es que,
0: es la, hay que trabajar el lunes.
2: Esa es la otra sorpresa que venía a decir el licenciado
0: Fermín. Que el lunes no hay trabajo.
2: Exactamente. Si pero se, era una sorpresa.
0: Si se coronan el domingo no venimos a trabajar.
2: No, o sea, sí,
0: o no nos podemos... hacemos responsable del estado en el que vengamos.
2: Sí, pero no va a haber antidoping en la entrada.
0: Ni alcoholímetro. Oye, sí, porfa.
1: Como si dieron un soplele.
0: El sople. ¿Cómo se llama?
1: Rogelio en la entrada, sople.
0: No, iba a decir una vulgaridad.
2: Otra persona mejor.
0: Oiga, este, ¿cómo se llama? Pero ¿cómo se llama el director de la Policía Estatal de Caminos? Es cuate tuyo.
1: Bracamontes.
0: No, Bracamontes es el de la... Bracamontes, no te metes.
1: No, Boca Negra.
0: Boca Negra, este, porfas, porfitas, no, si ganan Olmecas.
2: No andes con sus cosas.
0: No andes con tus alcoholímetros, maestro, porque nadie te va a hacer caso. No, no es cierto. Si va usted a ver el partido de béisbol, si va a ir al estadio, si lo va a estar escuchando a través, sí, a través de la radio y va a celebrar, no maneje, deje el coche ahí botado, mejor mire.
2: Pues sí.
0: Siga la peda si quiere, pero deje el coche estacionado.
2: Ya quédese ahí hasta que se le pase.
0: Sí. No hay bronca. Llámele a Mateo y Mateo lo va a llevar.
1: No, no va a ver si el colín.
0: Mateo, ¿no vas a andar bebiendo ese día?
1: Entonces vamos a tener un fin de semana deportivo. El domingo también vamos a tener este partido de, me parece que vamos a tener el Barcelona a las 8 de la mañana o a las 9. El tema de los partidos de España, sí, la Liga Española, es que es en la mañana por la diferencia.
0: Sí, sí, sí, juegan muy temprano. O sea, la Liga Española también. Mira, a ver, hay mucha gente que ve y escucha el fútbol europeo también, o sea.
1: Sí, sí.
0: Entonces, ahí hay una buena oportunidad. Y qué bueno que estamos fomentando además el deporte, este, digo.
1: Sí, vamos a tener fines de semana deportivos totalmente aquí en Radio Núcleo.
0: Cosa que es un logro y una muy buena noticia, licenciado.
1: Sí, digo, sobre todo que logramos el logramos, dice el otro, bueno, el corporativo
0: se logró, como no,
1: ¿sí? En Tuxtla, la verdad que sí se pulió. Obviamente solicitamos la oportunidad de transmitir a Serie del Rey. Se veía complicado porque no están en el paquete de estadios de la afiliación que tenemos con Radiopolis, que es el estadio del Sultanes de Monterrey y el estadio de Oaxaca y el de los Diablos Rojos, que es el mismo dueño. Son los estadios que en la próxima temporada seguramente estaremos transmitiendo los partidos.
0: Que se filtraron otra noticia, ¿no? Va a haber transmisión.
1: Va a haber, sí, va a haber transmisión. Bueno, pues se logró que la Serie del Rey estuviera presente en Radio Núcleo y pues para darle todo el servicio a la gran amalgama de grandes aficionados que tiene Tabasco. Creo que uno de las aficiones más emotivas que he conocido yo en el béisbol nacional ha sido la de México, la de Veracruz y la de Tabasco.
0: Sí.
1: Inclusive, bueno, yo de niño iba mucho a los cafetaleros de Córdoba.
0: Que oye, de veras, había muy buena afición,
1: sí,
0: en
1: claro,
0: Córdoba.
1: Claro, cómo no, y no, grandes, pero, bueno, ayer abrió el partido ahí, el Huevo Romo.
0: El Huevo Romo, sí.
1: El Huevo Romo jugó en los cafetaleros de Córdoba. Yo lo vi jugar en los cafetaleros de Córdoba.
0: Cafeteros.
1: Cafetaleros.
0: Cafeteros eran.
1: Cafetaleros de Córdoba.
0: Eran cafeteros.
1: Googlealo. Bueno, como quieras llamarle.
0: No me acuerdo. Pero bueno, el equipo de los ¿cómo le decían siempre?
1: Teníamos palco ahí, papá pagaba un palco.
0: La ciudad de los 30 caballeros. Yo me acuerdo escucharlo en el radio en aquellos entonces.
1: ¿Tú no te acuerdas que en mi casa decía café, no quiere café? Todo eso es por el béisbol en Córdoba.
0: ¿Eh?
1: Porque pasaba una señora en el partido con su olla y no quiere café.
0: ¿Te vendían café, en serio?
1: Te vendían café
0: en el estadio.
1: En el estadio te vendían café.
0: Ay.
1: En el estadio te vendían café.
2: ¿Qué
0: esperas? Ya me imagino aquí vendiendo pozol todavía, bro.
1: Pues yo en el estadio de aquí tomo Tehuacán, Fernando.
0: Pero es tú porque no eres normal.
2: Pero es que aparte, a venir, luego llegan familias. Llega la familia y los chamacos pues no pueden tomar.
0: Bueno, eso se va.
2: Y luego no quieres.
0: Pero te venden ahí un
1: la verdad, preparador. Fernando, es que para divertirte y disfrutar del rey de los deportes no necesitas ingerir bebidas alcohólicas.
0: Le digo, ¿en serio?
1: Respeto a quien lo hace, pero yo no las ingiero y me divierto mucho.
0: ¿Sí?
2: No, es que pues Fernando ya tiene.
0: Yo
2: ya sabemos que tiene.
0: Yo no necesito el béisbol para ingerir bebidas.
1: Bueno, hoy a las 8:30, el segundo partido de la Serie del Rey. Esperemos que el resultado sea tan bueno como el de ayer.
0: Sí, yo espero.
1: Para
0: que
1: bien
0: sí.
1: De la afición tabasqueña. Y ya
0: nos
1: ya
0: lo
1: quiere,
0: merecemos.
1: Ya se quiere un título, una buena época para Tabasco en muchos aspectos. Digo, se habla mucho a nivel nacional de que sí, la barredora, pero bueno, no tenemos Miss Universo tabasqueña y vamos a tener campeones
0: del béisbol. Ya compramos el Miss Universo, no vamos
1: ahora a poder vamos a comer para parar un campeón raro, ser el rey como no,
0: el dueño de el dueño del de los Toros de Tijuana también tiene negocios aquí
1: con
0: el
1: gobernador. Con el... ya le dio obra.
0: Dijera Manuel Andrade y Audelino Macario.
1: Sí, ya van a salir ahí ellos dos a decir que ya se le dio obra. Que
0: sí, la
1: obra esa del centro de convenciones ya es de ellos.
0: Ya les vendieron el centro que sí, no falta.
1: Cambio
0: ¿no?
1: de un campeonato y de un Miss Universo.
0: Sí, no dudes que ya lo estén diciendo, pero bueno.
1: Pero bueno.
0: Pues ahí está. Muy buena información, muy buenas noticias. Chido.
1: Ahí está.
2: Ahí está la invitación para toda la gente que nos está escuchando.
0: Oye, y por cierto, vale por ahí porque vi en una publicación que hizo el gobernador, el viernes van a estar los Olmecas en Trete, en Canal 7, dando una firma de autógrafo.
1: Sí, así es.
0: ¿No? Si usted quiere, lleve su gorrita, su playera o algo, sobre todo los chavos, y van a estar, déjame ver, encuentro, porque vi la publicación, de hecho la compartíamos por acá, van a estar el viernes 11 a las 11 de la mañana allá en Municipio Libre número 7 en Tabasco 2000 los jugadores firmando autógrafos. Una buena oportunidad para ahí tomarte la foto también con los chavos. Sí.
1: Bueno, yo tengo mi pelota autografiada ya.
2: Tú no vas,
0: pero yo sí voy a ir. A que me firme.
2: Pero ve temprano pelota, porque
1: están baratos, valen 500 pesos.
2: Pero ve temprano porque entras a las 12.
0: No, empiezas tú.
1: No, pero ¿cuándo es el viernes, ¿verdad?
0: Viernes, sí. Sí, viernes. Pido la invitación para la gente, ¿no? Para que vayan ahí los sí. Olmecas. Perdón, los chavos.
2: Y la gente, los chavos.
0: Los chavos, sobre todo. Bueno, los chavos van a estar en la escuela, pero. Salgan temprano.
1: Ahí va a estar.
0: Gober, ya que está usted promoviendo eso. Que salgan temprano el viernes, ¿no?
1: O día de ahí va temprano. A estar Seth Beer.
0: Sí, bien Beer. Oye, ¿le puedo llevar un...?
1: ¿Quién se apellida cerveza aquí en México?
0: Sí, nadie, ¿verdad?
2: No.
0: Pero hay Corona. Pero
1: aparte el Seth.
2: Sí.
0: Seth Beer. Voy a llevar un tarro cervecero para que Seth Beer me firme ahí. ¿No?
2: Un
0: envase de caguama.
2: Pero lleva un buen plumón. Luego no sé qué.
0: Pues ya nos vamos. Ya es la 1:00 p.m. prácticamente. Vamos a una hora de musiquita. Y a las 2:00 p.m. regresamos en Notinúcleo. Venga.
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0: La 1:31.
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1: La una con 41 minutos.
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1: Los municipios de Balancán, Cárdenas, Macuspana, Huimanguillo y Teapa concentran actualmente los mayores retos de alfabetización, de acuerdo con información del Instituto de Educación para Adultos de Tabasco, que mantiene jornadas de atención y programas de incorporación para reducir el rezago educativo en estas zonas. Aunque en los últimos 20 años ha disminuido el analfabetismo, la problemática aún alcanza a unas 71 mil personas de 15 años y más en la entidad. La tasa de analfabetismo pasó de 7.9% en 2005 y 2006 a 3.8% al cierre de 2025, de acuerdo con datos del INEGI. El reto para este año es reducir la tasa de analfabetismo de 3.8 a 3.5% conforme a los parámetros establecidos por la UNESCO para avanzar hacia el levantamiento de bandera blanca. Lo cierto es que cada letra aprendida, cada libro leído y cada certificado obtenido abre la puerta a nuevas oportunidades, mejores empleos, mayor participación ciudadana, acceso a la cultura y, sobre todo, la confianza de saber que nunca es tarde para aprender. La alfabetización, más que un proceso de enseñanza, constituye un acto de justicia social que contribuye a reducir desigualdades, promueve la inclusión y fortalece la dignidad de las personas. Hasta el siguiente comentario.
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2: Las 2 con un minuto.
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Esta mañana el gobernador Javier May Rodríguez encabezó los trabajos de instalación de los consejos de paz y justicia cívica en el estado y los municipios. Allí expresó que se tiene que trabajar todos los días para que las familias tabasqueñas puedan vivir con tranquilidad. Javier May también confirmó que envió 4 iniciativas al Poder Legislativo, contemplan modificaciones a diversas leyes, tienen que ver, entre otros temas, con asuntos de seguridad y temas presupuestales. Francisco Javier Zúñiga, el titular del Secretariado de Ejecutivo de Seguridad Pública, confirmó que cerca del 60% de los elementos policíacos que realizan el examen de control y confianza lo han estado acreditando. El alcalde de Xalapa, José Manuel Hernández Pérez, señaló que el pasado domingo se registró una importante actividad económica para pequeños comerciantes locales en el marco de la carrera ciclista que cruzó por ese municipio. Dice el titular de la Fiscalía General del Estado, Oscar Tonatiuh Vázquez Landero, que se está avanzando en la investigación que se realiza en contra de Hernán N., quien fuera secretario de Seguridad. Aseguró que mantienen una estrecha colaboración con Ernestina Godoy, la fiscal general de la República. En otros temas, Alejandro Calderón Alipi, titular de la Secretaría de Salud en el Estado, aseguró que de las 2.000 llamadas que han recibido en el Centro de Salud Mental, el 80% de estas se resuelven de manera oportuna, aunque también habló de más de 100 suicidios registrados en lo que va del año. Y mire usted, el Instituto Estatal de las Mujeres detectó el primer caso de abuso sexual derivado de intervenciones que se realizan en escuelas con una estrategia que se llama Niñas y Adolescentes Libres y Seguras contra el Embarazo. Esto lo dio a conocer la directora de ese instituto, de ese organismo, Claudia Magaña Lugo. Por su parte, Margarita Espinosa Armengola, presidenta de la Comisión Estatal de los Derechos Humanos, aceptó que en el regreso a clases se han recibido quejas de padres de familia por diversas causas y que cada una de ellas se revisa de manera individual. Bueno, ahí debería de haber algo de musiquita. Sobre esto y más vamos a platicar hoy aquí en Notinúcleo. Quédense con nosotros, estamos al aire y en vivo a través de Extremo 97.3 en la frecuencia modulada. Hoy que es miércoles 9 de septiembre del año 2026, hoy como siempre, como lo hemos estado desde el 1 de septiembre, andamos bien mexicanotes y bien patriotas. Y mire usted, ayer, antier, hablamos de, pusimos música de uno de los ídolos más importantes del espectáculo en nuestro país, histórico, y hoy vamos con esta otra gran estrella de la música mexicana.

0: ¡Ay, Jalisco, no te rajes! Decía en ese, en esa parte de la canción el buen Jorge Negrete, y esta rola que es también un clásica, una canción clásica de la música folclórica mexicana, en voz de, creo yo, uno de los mejores cantantes que ha tenido la música folclórica mexicana, la canción vernácula, la música popular, vamos a decirlo así, uno, sin duda alguna, uno de los mejores, y si me apura tantito, le podría yo decir que hasta el mejor. Era un don Jorge Negrete.
1: Sí, sí, sí.
0: Era un fregón. El charro cantor, le decían. Tenía una voz privilegiada, era tenor. Creo, según algunas veces escuché por ahí, quería ser cantante de ópera, pero tenía ahí una bronquita y era un poco descuadrado. Se requiere de alguna habilidad un poco más difícil de tener ya para entrarle al bel canto. Entonces, pues alguien lo escuchó y le dijo, ¿y por qué no con mariachi? Y empezó a cantar con mariachi, bueno, y de ahí lo demás pues ya es historia. Además, el tipo, dicen las chavas, que era muy guapo, que tenía mucha personalidad, y fue pues sin duda uno de los grandes ídolos del cine y de la música mexicana, Jorge Negrete.
1: Sin duda alguna.
0: El charro cantor.
1: Oigan, ya estamos de regreso y ahora en este espacio de Notinúcleo. Muchas gracias por continuar con nosotros a través de Extremo 97.3 FM. Ya sabe que vamos a estar de aquí hasta las 3:30 con mucha información y muchos temas. Pero también le recordamos que en este espacio seguimos recibiendo todas sus llamadas, mensajes y comentarios. Nos puede marcar a cabina el 9931-420266. 9931-420266, y también nos puede escribir por WhatsApp al 9932-1600-36.
0: Participe con nosotros, hay muchas cosas y muchos temas que vamos a estar compartiendo en este espacio, y bueno, también mucha información, obviamente. Mire, hoy en un acto importante encabezado por el gobernador Javier Mar Rodríguez, los consejos de paz y justicia cívica en los estados y los municipios, estrategia que, según el gobernador, busca que, entre otras acciones, las familias tabasqueñas vivamos con tranquilidad. Bueno, ahorita vamos a la información, es de nuestro compañero Felipe Rosales, él estuvo ahí y bueno, nos trae la crónica del evento.
2: Esta mañana el titular del Poder Ejecutivo del Estado, Javier May Rodríguez, encabezó los trabajos de instalación de los consejos de paz y justicia cívica de los estados y los municipios, donde, además de tomar la protesta a quienes la integran, les expresó que se tiene que trabajar todos los días para que las familias tabasqueñas puedan vivir con tranquilidad y felicidad, señalando que esto es una convocatoria que realiza el gobierno de la Federación a través de la presidenta de México, Claudia Sheinbaum Pardo, y que desde lo local se tiene que construir una cultura de paz para que se refleje en todo el país.
3: Esta acción se inscribe en el eje de atención a las causas, a través del cual se busca prevenir la violencia a partir de mejores condiciones de vida para la población y del fortalecimiento continuo de la convivencia en nuestras comunidades. En Tabasco coincidimos plenamente con ese propósito y trabajamos en la misma ruta para afianzar la paz como un derecho para nuestros pueblos. Sabemos que consolidar una cultura de paz exige presencia constante y contacto directo con la gente. Por eso encabezamos un gobierno con vocación de territorio, pues solo así puede entenderse con precisión lo que ocurre en cada una de nuestras regiones.
2: Por su parte, Santiago Sengui Amortigua, titular de la unidad de las mesas de paz, expuso que estos consejos se crearon con la intención de llevar a cabo una inteligencia social.
3: Estos consejos se crearon o nos pidió crearlos con una intención, como lo dice el secretario técnico, de una inteligencia social. Para nosotros es muy importante lo que pasa en los municipios y que desde abajo tengamos que tener esa información para poder interactuar con ustedes y prevenir lo que podamos hacer.
2: Ahora bien, en su participación, el secretario de Gobierno, José Ramiro López Obrador, pues señaló que con estos consejos tienen una convicción muy clara, ya que la paz se construye entre todos y se hace desde el territorio.
3: Permítanme compartir con ustedes brevemente el sentido de este esfuerzo y hacia dónde debe llevarnos. Ciertamente, este acto es la expresión de una nueva forma de entender la seguridad y la convivencia, una en la que el gobierno y sociedad se escuchan, dialogan y trabajan de manera coordinada para atender las causas que generan la violencia. Porque la paz, lo sabemos bien, no puede ser responsabilidad exclusiva de las instituciones de seguridad. Desde el gobierno de la presidencia Claudia Sheinbaum Pardo existe una definición precisa. La paz se logra con cercanía, con justicia y con instituciones que escuchan y actúan junto al pueblo.
2: Para Radio Núcleo, Felipe Rosales.
0: Bueno, lo que ocurrió en ese evento, en el marco de este evento, bueno, pues hubo chance de platicar ahí en una entrevista con el gobernador Javier May Rodríguez. Habló de pues las iniciativas que envió ya al Congreso. Ayer las recibió el Congreso, van a dictaminarlas obviamente, son temas que tienen que ver con algunas modificaciones por temas de seguridad, por temas presupuestales y también por modificación a algunas leyes reglamentarias en asuntos de movilidad, por ejemplo. Pero también habló de los Olmecas. ¿Cómo no iba a hablar de los Olmecas el señor gobernador? Obviamente.
1: Todos estamos hablando de los Olmecas.
0: Todos hablamos de los Olmecas y dijo el gobernador que vamos a ganar. Olmecas se va a coronar, así que ya lo dijo el gobernador.
1: Así va a ser.
0: Así va a ser.
2: El gobernador Javier May Rodríguez confirmó que un total de 4 iniciativas fueron enviadas al Poder Legislativo con el objetivo de llevar a cabo modificaciones a diversas leyes que sean en beneficio para el estado de Tabasco. Al ser entrevistado a su salida de la instalación de los Consejos de Paz y Mesas Ciudadanas, el mandatario estatal pues expresó que estas iniciativas tienen que ver con cuestiones de seguridad, así como de leyes del Código Civil y sobre todo del presupuesto. Escuchemos.
3: En el marco de administración, pero también en el marco de procuración de justicia, algunas reformas al código penal y al código civil. Entonces estamos fortaleciendo toda la estructura y el andamiaje jurídico para aumentar penas también a quienes delinquen y a quienes atentan contra la seguridad de los ciudadanos de Tabasco.
4: Hay uno enfocado a la ley de presupuesto, ¿nos podrías ampliar más el panorama?
3: Sí, ya estamos trabajando ya en la ley de ingresos y egresos y queremos fortalecer el tema de la ley de ingresos, dejar más incentivos, o sea, para que ya quede establecido en la ley, ¿no? La ley de ingresos que vamos a presentar. Entonces, en ese marco va a ir ya la Secretaría de Finanzas a ampliar el tema, ¿no?
2: Pero en dicha entrevista, el mandatario estatal fue tajante en señalar que la novena de béisbol de los Olmecas de Tabasco pues resultará vencedor con un total de 6-0 ante su rival de los Toros de Tijuana y que aquí en Tabasco se definirá lo que es la Copa del Rey.
3: Bueno, la verdad es que tenemos un gran equipo. La afición está muy motivada con el equipo y el equipo está en muy buen ánimo, ¿no? Entonces se están dando toda la también en el béisbol y como en el gobierno la suerte cuenta. Y ayer fue un buen partido, ¿no? Y el picheo fue un picheo brillante. Vamos a ganar hoy en Tijuana. Regresamos, ya aseguramos los 3 juegos aquí, ¿no? El fin de semana, viernes, sábado y domingo. Vamos a ganar. Hoy ganamos. Hoy vamos a marcar 6-6. Hoy va a ser un buen picheo, igual. Hoy va a estar hoy. Vamos a ganar. La verdad es que está. Vale, vamos a ganar. Vamos a asegurar el segundo partido hoy. Gracias.
2: Para Radio Núcleo, Felipe Rosales.
0: ¿Y quién soy yo para decirle que no al gobernador? O sea, pues vamos a ganar hoy. Pero ojo, ojo, no aseguramos el tercer partido. Aquí, como mucho, yo también hace rato lo platicaba con el señor Fermín. Uh-huh. No. O sea, no se han asegurado los tres partidos en Tabasco. O sea, ¿están seguros? Ajá. Porque sí, la serie se juega dos en una sede y luego tres en la otra, en caso de ser necesario. Pero hay que recordar que se gana la serie del Rey, como las otras series, es a ganar cuatro partidos de siete. Si Olmecas gana hoy y gana los dos primeros partidos aquí en Tabasco, pues ya no habría tercero. Ya nos llevamos la serie 4-0. Cosa que se antoja difícil, sí es cierto, pero... Y sí.
1: Todo puede suceder. Son las 2:18. Vamos a una pausa. Regresamos con más.
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0: sería mucho pedirle una canción.
1: Nada es mucho para una mujer bonita. ¿Qué canción quiere?
0: A mí me gusta El Mexicano.
2: Esa es muy bonita.
1: ¿A usted también le gusta?
2: Sí, mucho.
1: Hola, muchachos. Vamos a cantar El Mexicano.
0: Gracias. Vamos.

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0: Bueno, pues ahí está el Charro Cantor con esta rolita. Oiga, bueno, vamos a más información. Y andamos ahí con el tema de lo que ocurrió en este evento, en este foro, en este momento en el que se instalaron los consejos de Paz, Justicia Cívica en los estados. Ahí se le dio un reconocimiento también a la UJAT, a la Universidad Juárez Autónoma de Tabasco. De esto habla el rector Guillermo Narváez.
1: El reconocimiento recibido a manos del gobernador Javier May Rodríguez en materia de prevención, el rector de la Universidad Juárez Autónoma de Tabasco, Guillermo Narváez Osorio, expresó que este reconocimiento se debe a las acciones que se han emprendido en la Casa del Agua, un espacio que abrió la máxima casa de estudios para que las nuevas generaciones conozcan de las consecuencias de las inundaciones, dejando en claro que este tipo de acciones preventivos que están implementados, pues es para que sencillamente las nuevas generaciones tomen en cuenta que se debe de aprender de la historia y aún más cuando se trata de la situación hídrica del estado.
2: Ellos van a la Casa del Agua, que la creamos hace un año. La idea de la creación de esta Casa Universitaria del Agua, más que recreativa, es educativa. A los tabasqueños hace 19 años sufrimos mucho con las inundaciones, pero hoy si le preguntas a los jóvenes que están en este evento, si recuerdan lo que sucedió en aquella época, no lo recuerdan ya, tenían 2, 3 años, 4 años de edad, o algunos apenas estaban naciendo o nacieron en ese momento. Y entonces yo creo, como decíamos ayer, que tenemos la obligación de que nuestra memoria no se pierda. Museo en donde mostremos cómo somos una cultura del agua, cómo desde épocas inmemoriales las inundaciones forman parte de la vida de los tabasqueños. Hay una parte educativa respecto de todos los fenómenos meteorológicos, cómo prevenir, cómo estar atentos o alertas cuando sucede un fenómeno meteorológico, las famosas equipaje que debes de meter en tu bolsa para estar atentos. En otra parte vemos las cuencas de Atolgrijalba, Tonalá de Xumacinta, y hay un llamado a evitar la contaminación, ver cómo las estamos contaminando, cómo estamos lastimando el medio ambiente. Hay otra parte que tiene que ver con los humedales, con todo lo que existe dentro de el gran estado de Tabasco. Y la parte de arriba tenemos una sala de inmersión en donde recreamos, ese mes de septiembre estaba dedicado a otra cosa, pero normalmente es donde recreamos todo lo que sucedió en la inundación del 2007 y hacemos el llamado a que no se queme, porque también mostramos el problema de las quemas, que de alguna manera ayuda a las inundaciones porque evita que haya una retención de agua y además que haya un asolvamiento de los ríos.
3: Para Radio Núcleo, Felipe Rosales.
0: ¿Ya fuiste tú a la Casa del Agua? ¿Ya la conoces?
4: No.
0: Deberías hace unos semanas hizo un recorrido el propio rector con un grupo de periodistas y conocimos la experiencia de lo que es esta Casa del Agua, y la verdad es que está muy interesante, en pleno centro de la ciudad, muy fácil el acceso, y con dinámicas, con interacción, además de lo que hay ahí, y con una explicación muy clara de la convivencia de una ciudad como la nuestra con el agua. Porque también ahí hay mapas de cómo era la ciudad de Villahermosa hace muchos años, en dónde estaban los arroyos que hoy pues no existen. Bueno, el agua por ahí debe de pasar, quizá por abajo en algún lado, pero pues como dicen siempre, el agua tiene memoria y tarde o temprano regresa por donde pasaba. La Laguna de las Ilusiones, cómo se ha ido modificando, cómo se ha ido cambiando de ubicación, porque no era donde está ahorita. O sea, estaba en otra parte, ¿no? Entonces dices tú, caray, o sea, la convivencia del tabasqueño con el agua es obviamente innegable, pero también cómo hemos ido pues ocupando espacios para pues crecer como ciudad, como sociedad, y pues a veces la falta de prevención de lo que el agua puede hacernos, ¿no? Así está interesante. Qué bueno que reconocieron ahí el trabajo que hace la universidad. En otros temas, y también con asuntos de seguridad, habla el titular del Secretariado Ejecutivo de Seguridad Pública en Tabasco, Francisco Javier Zúñiga. Recuerdas que pues a todos los elementos de corporaciones policíacas, de todos los que tienen que ver con temas de seguridad, de justicia, de impartición o procuración de justicia, les hacen un examen de control y confianza para saber si son gente confiable. ¿Se la habrán hecho al H?
4: Se lo hizo él.
0: Se lo hizo él. Bueno, dice que el 80%, perdón, 60%, ya le cambié, 60% de los que han presentado este examen, policías, lo han acreditado.
5: El titular de la Secretaría de Ejecutivo del Sistema Estatal de Seguridad Pública, Francisco Javier Zúñiga Hernández, confirmó que solamente este año, de los más de 3.000 elementos policíacos que han hecho su examen de confianza, cerca del 50 al 60% lo aprobó, que a comparación del año pasado es excelente, pues se tenía registro que solamente era un 30%. El funcionario mencionó que la meta son más de 5.800 exámenes de confianza solamente en el presente año, y esto comentó.
6: De confianza, este año vamos alrededor de 3.500 evaluaciones en proceso ya concluidas, y ya nos hacen falta otras 2.300 para el término del año ya.
7: 3.500 ya están concluidas.
6: Sí, este año, solamente este año.
7: ¿Y cuántas han pasado?
6: Es dependiendo, dependiendo del tipo de evaluación, se lleva un tipo de estadística específica, pero va muy bien, va muy bien. El porcentaje se ha incrementado de conformidad con lo que tenemos. Se ha incrementado, estamos hoy por hoy alrededor del 50 y tantos%, 60% aproximadamente, tomando en consideración que en años anteriores pasaba aproximadamente el 30%.
5: Ante esta situación señaló que evidentemente esto es causa de que para elegir a los nuevos cadetes o nuevos elementos hay mayor control de confianza. Informó para Notinúcleo Luis Ruiz Sandoval Frade.
0: Pues esa es la idea, ¿no? De los exámenes de control y confianza, que le tengamos confianza, que sepamos que son gente de fiar. Que luego a lo mejor sí son gente de fiar cuando llegan, pero luego se les va quitando, quién sabe.
4: Sí, pues es que luego encuentran otras chambas de medio tiempo.
0: De medio tiempo, bueno, eso era antes.
4: Ya no
0: pasa, ya ahora sí, los que son policías de día, o sea, de turno, ya no andan haciendo otras cosas en sus horas de descanso. O sea, nada malo, como dicen que lo hacían antes.
4: Así es.
0: Por cierto, hizo declaraciones el fiscal con relación al caso de el Hernán H., alias el abuelo, Hernán N., alias el H. O el abuelo, que fue secretario de Seguridad Pública. Pero mejor vamos a una pausa y regresando platicamos más al respecto. ¿Te parece?
4: Me parece perfecto. 2:30, regresamos.

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0: Bueno, el hijo del pueblo. Ese soy yo también. No ay, tengo claro dinero, pero no tengo mucho corazón. Me sobra mucho, pero
1: el
0: mucho
1: que estaba corazón hace rato de presumido.
0: ¿Qué tiene?
1: No puedes decir
0: los
1: eso.
0: Ricos, los ricos también podemos ser pueblo.
1: No.
0: ¿No?
1: Definitivamente no.
0: Sí podemos.
1: No.
0: Sí podemos. Yo puedo ser del pueblo, ¿verdad? Y este tomar vino de 18 mil pesos. Y ser del pueblo.
1: Ajá.
0: ¿No?
1: Sí.
0: Ahí está. Prueba fehaciente. Oiga, vamos a otros temas. Le decía yo antes de ir al corte, estamos platicando sobre declaraciones del fiscal Oscar Tonatiuh Vázquez Landero. Habla sobre el caso Hernán H. ¿Se acuerdan que platicamos con él hace algunas semanas? Uh-huh. Por la carta aquella que publicó el H. Mandó una carta, publicó una carta diciendo que no, que el gobernador lo está acusando falsamente, que él es inocente.
1: Pepe el Torres.
0: Nunca, bueno, muy pocos casos hay de alguien que esté en la cárcel o que esté acusado de un crimen así de grueso que diga que sí es uh-huh culpable.
1: Sí, claro.
0: Salvo que le convenga decirlo. Como por ejemplo el Mayo Zambada, ¿no? Allá, o ¿cómo se llama? Allá en Estados Unidos. Sí. Dicen que sí, para que la pena sea menos. Y aquí también el código de ¿cómo se llama? De procedimientos penales y la ley, pues han hecho que muchos casos se resuelvan por la vía de la conciliación. Pero en casos como esto no es tan fácil. Bueno, el fiscal habla de esto, ¿no? Y él dice que, pues, obviamente están investigándolo, pero además habla de coordinación muy, muy importante que se ha hecho con la Fiscalía General de la República. Por ahí le preguntaban a los compañeros si había citado a algún ex gobernador. Uh-huh. Y dice, no, yo no te puedo decir, pero lo va a citar, no te puedo decir. Oiga, pero el gobernador, yo no sé, no he dicho ni sí ni no. ¿Por qué no puedo decir nada?
2: Con la Fiscalía General de la República, un excelente coordinador con la maestra Universidad Godoy, ellos serán los que determinan si hubiera alguna instancia internacional. Toda línea de investigación se tiene que desarrollar, confirmar o descartar.
3: Pero hasta el momento, ¿alguna
2: información? No, es una información que no les puedo proporcionar, es una manifestación de una persona que se encuentra privada de su libertad, de la cual se presume. Como es posible, pues ya lo conocen por las cuestiones de la investigación.
4: ¿Pero a qué se debe que no se haya llamado a declarar a nadie?
2: Yo nunca dije que no se haya llamado a declarar a nadie, pero no te puedo decir a quién.
4: Entonces, ¿sí han ido a declarar a los gobernadores?
2: No, todavía no. No te he dicho nada, no te puedo comentar nada de la investigación. No te he dicho si hay un gobernador o exgobernador que participe, si lo he citado o no lo he citado, o sea.
0: O sea, no te he dicho nada, pero no ha ido. No, pero bueno, no, yo no dije que sí, sino, y lo van a citar. Sí, sí. No sé, no te puedo decir.
1: No sé, tú dime.
0: No, digo, entendemos el tema de la secrecía, claro, de la investigación y de todo el caso, pero no sé si en esa secrecía vaya implícito quienes pudieran o no declarar en un asunto, en un caso. Es decir, van a citar a declarar a fulano o a perengano, que se haga público, no sé si sea legal o no, pero bueno, el
1: pero
0: fiscal.
1: Pero se entiende que, pues que no, que ellos son los que saben cómo llevan el proceso.
0: Pues sí, por lo pronto, pero digo, ya aquí entre nos, ya de cuates, pues yo creo que sí valdría la pena que lo mandaran a citar, ¿no? Ya sabe usted a quién, pero bueno.
1: ¿A quiénes?
0: ¿A
1: quiénes? No, por eso, no nada más a quién.
0: ¿A quiénes? Quién. Sí, porque luego son dos. Sí. Bueno, pues ahí está el asunto. Oiga, en otros temas, dice el alcalde de Jalapa, José Manuel Hernández Pérez, que les fue bien en los negocios y la gente que tiene algún pequeño comercio allá en Jalapa, en ocasión de la vuelta ciclista del pasado domingo, que pues salieron a vender y vendieron bien.
5: El alcalde de Jalapa, José Manuel Hernández Pérez, señaló que este domingo la movilidad económica estuvo muy positiva para pequeños comerciantes de la cabecera municipal, quienes salieron a la calle a vender diversos productos a aquellos ciudadanos que recibieron anímicamente a los ciclistas que participaron en la justa deportiva de los 137 kilómetros de la Vuelta Ciclista Letev Tour by France, solicitándole a la Secretaría de Turismo y Desarrollo Económico, Cate Ornelas, Palmeras Gil a volver a tomar en cuenta a Jalapa para ser sede de otros eventos deportivos, ya que están preparados para ello.
3: Yo, los vendedores, pues prácticamente dijeron que les fue muy bien. No se hizo realmente un análisis cualitativo y cuantitativo de las ventas, pero fueron muy positivos lo que los vendedores nos expresaban, ¿no? Sobre todo los vendedores de tacos, los vendedores de empanadas, porque había mucha gente de fuera que salió a recibir a los ciclistas, y pues bueno, esto fue bastante positivo.
6: ¿Este tipo de eventos es benéfico para el municipio, para la cabecera municipal?
3: Definitivamente para la cabecera sí, porque nos dan a conocer y sobre todo activan el comercio local. Esperemos que se pueda seguir repitiendo y nosotros vamos a estar replicando con otro tipo de eventos.
6: ¿Estaría con la Secretaría de Turismo de que sea tomada en cuenta Jalapa para ser más participativos en este tipo de eventos, ya sea deportivo, cultural, gastronómico?
3: Pues ahí le lanzamos la propuesta a la compañera de turismo, que sea Jalapa sede para la próxima Tour de France. Estamos con todo.
5: Para Radio Núcleo, Felipe Rosales.
0: Oye, eso es una buena oportunidad para vender empanadas, ¿no? Así lo dijo.
1: ¿Panuchos? No.
0: No, empanadas. Okay. Bueno. Empanadas. O sea, hay toda la agrupación de expendedores de empanadas de Jalapa. La asociación de Asociación Local de Expendedores de Empanadas de Jalapa piden otro evento más para que puedan vender más empanadas.
1: Ahí está.
0: O sea, está bien, digo, está bien, es un evento que ayuda a muchos pequeños comerciantes, pero creo que puede haber sido un poco más formal en la declaración el señor alcalde. Digo, no se ayuda, no se dejan ayudar, de por sí luego los andan ahí cuestionando por esas cosas.
1: Luego les dicen burros.
0: No les gusta.
1: No, se me hace
0: ¿a que los burros?
1: Le están queriendo hacer la competencia.
0: HP, no.
1: Se quiere volver igual de viral,
0: men. En fin, vendedores de empanadas listos y contentos cómo les fue ahí en el evento de Le Tour de Claqué, L'Étape de Tour by France o algo así. Una cosa así rara es como le dicen. Bueno, hay temas así un poquito complicados, pero bueno, según la directora del Instituto Estatal de la Mujer en Tabasco, Claudia Magaña, hay una estrategia que han puesto en marcha. Es una serie de encuentros con estudiantes secundaria, de prepa, y les llevan pláticas. Es una estrategia que se llama Niñas y Adolescentes Libres y Seguras contra el Embarazo. Esto lo hacen a través de un fondo para el bienestar y el avance de las mujeres, se llama FOBAM, y platica que pues ya han estado en varios municipios y que incluso en un lugar, al término de la plática, pudieron conocer el caso de una niña, de una jovencita, que se acercó con ellas a hacer una denuncia, porque dice que ha sido víctima de abuso. Entonces, pues de alguna forma es un instrumento que ya ha dado resultados.
7: Donde en 4 municipios del estado estamos participando, que es Huimanguillo, Cárdenas, Centro y Macuspana, y ayer se hizo una intervención en una escuela para hablar sobre los derechos sexuales reproductivos, etcétera, y ya tuvimos desafortunadamente la primer chica que se nos acercó para hablar con un tema de abuso sexual. Entonces yo creo que es parte del objetivo de lo que buscamos, que las niñas, las adolescentes, más bien, que estén sufriendo algún tipo de violencia o abuso sexual o violación, pues puedan acercarse con nosotras para darle la canalización y el seguimiento correspondiente. Entonces yo creo que este programa va a ser de gran ayuda. Ahorita están solamente en 4 municipios y estamos trabajando, ¿no?, capacitando al personal, que son 3 profesionistas en cada uno de los municipios. Eso significa que son 12, entre ellas la mayoría son psicólogas, trabajadora social, y la verdad que es un programa muy importante, pues, para poder atender este tema de la violencia sexual.
0: Bueno, pues es parte de lo que dice la directora del Instituto Estatal de las Mujeres.
1: Son las 2:45. 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Nos vamos a la pausa, regresamos con más.
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1: Los municipios de Balancán, Cárdenas, Macuspana, Huimanguillo y Teapa concentran actualmente los mayores retos de alfabetización, de acuerdo con información del Instituto de Educación para Adultos de Tabasco, que mantiene jornadas de atención y programas de incorporación para reducir el rezago educativo en estas zonas. Aunque en los últimos 20 años ha disminuido el analfabetismo, la problemática aún alcanza a unas 71.000 personas de 15 años y más en la entidad. La tasa de analfabetismo pasó de 7.9% en 2005 y 2006 a 3.8% al cierre de 2025, de acuerdo con datos del INEGI. El reto para este año es reducir la tasa de analfabetismo de 3.8 a 3.5% conforme a los parámetros establecidos por la UNESCO para avanzar hacia el levantamiento de bandera blanca. Lo cierto es que cada letra aprendida, cada libro leído y cada certificado obtenido abre la puerta a nuevas oportunidades, mejores empleos, mayor participación ciudadana, acceso a la cultura y, sobre todo, la confianza de saber que nunca es tarde para aprender. La alfabetización, más que un proceso de enseñanza, constituye un acto de justicia social que contribuye a reducir desigualdades, promueve la inclusión y fortalece la dignidad de las personas. Hasta el siguiente comentario.
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0: Bueno, pues ya estamos de vuelta, ya regresamos. Oiga, a ver, temas, escuelas, polémica. Hay una polémica por ahí porque a unos alumnos del Colegio de Bachilleres en Tamulte de las Sabanas no los dejaron entrar porque pues van con el pelo largo. Uh-huh. Y los chavos dicen, no venimos a estudiar con el cabello, no aprendemos por el cabello. Y la escuela dijo, el reglamento dice que cabello corto y no entras. He escuchado muchas expresiones que están de acuerdo con la escuela, que dicen que tiene razón. Uh-huh. Es el reglamento, yo entiendo, es el reglamento y hay que respetarlo.
1: Claro, tan fácil.
0: Pero no sé, a lo mejor porque yo iba en una secundaria y prepa donde no nos decían nada. Uh-huh. Y usábamos el cabello largo. Usábamos cabello.
1: Por eso eres así.
0: Usaba yo cabello en aquella época. Ya no diga largo, tenía yo cabello. No, bueno, pero sí era la época en la que los chavos usábamos el pelo largo. Uh-huh. Y nos dejábamos el cabello largo, el pelo largo. No sé, cierto es que no influye en tu educación, pero hay reglas. Si en las reglas está no llevar cabello largo, chavos, pues entonces, ni modo, hay que acatar las reglas. También entiendo, no afectaría en gran medida el que lleves o no el cabello largo. Si en tu casa te dejan usar el cabello largo,

0: ya es bronca de tu familia, ¿no?
1: Claro.
0: Pero si la escuela te dice que no, pues no. Pues es no. A lo mejor yo, si fuera director del colegio de bachilleres, diría, dale chance que ande con el pelo largo. No sé, a lo mejor yo. Pero bueno, hay una polémica ahí muy grande. No sé usted qué opina y qué propone y qué dice al respecto. Pero bueno, de todas maneras, dice la presidenta de la Comisión Estatal de Derechos Humanos, Margarita Espinosa Armengol, que ya han recibido algunas quejas por parte de padres de familia y de alumnos ahora en este regreso a clases, temas diversos que, dice, estarán atendiendo de manera individual, caso por caso.
2: La presidenta de la Comisión Estatal de los Derechos Humanos en Tabasco, Margarita Espinosa Armengol, apuntó que en este regreso a clase sí han recibido algún tipo de quejas de los padres de familia, los cuales se revisan de manera individual, y comentó que ya han sostenido reuniones con la Asociación de Padres para revisar todo este concepto. Aseguró que no tiene un número de cuántos padres han acudido a este organismo, pues primero se revisa, se analiza, y si existen violaciones a los derechos de los niños, por supuesto que se inicia, pero que evidentemente lo que se busca es una plática con los padres, y esto comentó.
3: Diversos temas relacionados, incluso yo al inicio de la gestión tuve reuniones con la Asociación Estatal de Padres de Familia. Hemos hecho el vínculo interinstitucional con la Secretaría de Educación para el fortalecimiento, sobre todo, de las infancias, en lo que tenga que ver también con su tratamiento de la restricción de estos, de los usos de los medios tecnológicos con responsabilidad. En los casos específicos, la comisión ha estado interviniendo, como pueden ser violencia, bullying, mobbing, incluso también en cuanto a los padres de familia, también estamos haciendo este trabajo de escucharlos a través de la asociación estatal que se tiene de padres de familia. Tenemos porcentajes, la verdad es que
2: informó para Notinúcleo Luis Ruiz Sandoval Frade.
0: Bueno, y también habló el secretario de Salud, Alejandro Calderón Alipi, de otros temas. Él dijo que, bueno, en el Centro de Salud Mental han recibido muchas llamadas, más de 2,000 llamadas, la mayoría de estas han sido resueltas de manera oportuna. Sin embargo, también hay casos de suicidio, lamentablemente, que tienen ellos registrados.
2: El titular de la Secretaría de Salud en Tabasco, Alejandro Calderón Alipi, señaló que tienen cerca de 2,000 llamados en lo que va del presente año que se han presentado en el Centro de Salud Mental, donde el 80% se resuelven en el primer intento, donde lamentablemente en lo que va del año se tiene un registro de 109 suicidios. Apuntó que en primera instancia son las mujeres quienes más buscan este apoyo, pero en seguir la situación los hombres son los más vulnerables. Mencionó que se busca que los jóvenes tengan otro tipo de actividad sobre la deportiva para evitar la depresión, y esto comentó.
4: Bueno, justo estábamos mencionando el otro día que el 80% se han resuelto en la primera llamada, porque han contenido, los profesionales han sabido llevar a la gente que está buscando ayuda, y se han contenido, y ya después en la segunda intención se busca un tratamiento.
5: ¿No de cuántas llamadas se han recibido? ¿Cuántas personas fueron
4: directamente? 2,800 es lo que lo reportaron para este año, lo que lleva el...
5: Oiga, pues lo sabemos que las causas de ese suicidio es muy grande, pero ¿cuáles son las causas por las que las personas acuden a esos
4: grupos? Bueno, principalmente depresión. Lo que se ha buscado es depresión. Las causas
5: factoriales,
4: pero están
5: afectados más. Oye, ¿hombres, mujeres?
4: Son más mujeres de inicio, pero lamentablemente ya cuando se complica la situación o que llegan tarde o no se les da un seguimiento, lamentablemente son hombres los que cometen más suicidios.
5: ¿Los que no se sienten el nombre de lamentablemente suicidios?
4: Por acá los deben tener carmenes, los 109.
5: ¿109 y la mayoría son hombres?
4: Sí.
5: Oye, ¿en qué municipios?
2: Informó para Notinúcleo Luis Ruiz Sandoval Frade.
1: Son las 2:57. 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
0: Bueno, pues ahí está la información. Vamos a una pausa. Tenemos invitados, vamos a platicar de cosas bien, bien interesantes después de los mensajes. No se vaya, regresamos.

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2: Las 3 con un minuto.
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0: Bueno, pues ya estamos de regreso después de esta breve pausa. Les decía yo que tenemos invitados en cabina. Nos da mucho gusto recibir a Franco Arias y a Claudia Pérez. 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
2: 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Me pueden encontrar a mí, yo soy Claudia Pérez. Mi número es 936-131-0569.
1: Y a mí, mi nombre es Franco Arias. Mi número telefónico es 99-32-41-35-81. Le vuelvo a repetir.
0: Sí, porque nadie lo ha de haber anotado. Ni yo.
1: 99-32-41-35-81. Franco, francamente Franco.
0: Ya trae su eslogan, don Franco, ¿no? Oye, pues ahí está la promoción. Vayan con Franco, con Claudia, a comprar su vehículo. Y dense la oportunidad de conocer los vehículos. Yo siempre he dicho, cuando quieres comprar el coche, lo primero que tienes que hacer es manejarlo.
3: Así es.
0: Ya una vez
3: es.
0: Que te subes al coche que te gusta y ya no te quieres bajar,
2: ya no
0: y te
2: lo llevas. Y más, si solamente manejar te va a dar 5,000 pesos más
3: en tu bono.
0: Ah, ¿puedo ir a manejarlo y me dan los 5,000 pesos que no lo compré?
2: No, en el bono.
0: Ah, bueno, yo pregunto.
2: La aprobación.
0: No. Pues ahí está. Gracias, Franco. Gracias,
2: Claudia. Un placer.
0: Al contrario, gracias por estar aquí. Gracias, Vicky. Vamos a otra pausa.
3: Son ya las 3 de la tarde, 16 minutos. Regresamos.

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1: Dice que esta canción finalmente se cumplió porque Jorge Negrete murió en Estados Unidos.
2: Y sí, y lo trajeron.
1: Y lo trajeron dormido. No sé si le dijeron que estaba dormido, ¿no? Pero sí, digamos que fue algo profética la canción. Oiga, sobre el tema del colegio de bachilleres, nos dice por acá el buen Mateo. Si los dejas que vayan con el cabello largo, al rato van a querer ir en boxer, porque van a decir que el uniforme no hace que aprendan más. Es que digo, cierto, hay reglas y sí, hay que cumplirlas.
2: O sea, ¿cuál?
1: Hay que cumplirlas.
2: Ah, o sea,
1: también es cierto que el pelo largo no los hace ser más,
2: tú decías,
1: más guapos. Ni,
2: tú decías hace rato
1: son reglas.
2: Que tú estudias en una escuela que no había bronca. Pero la mayoría de las escuelas
1: sí
2: tienen su reglamento, hay uniformes. No es tan difícil de cumplir.
1: Sí, no es difícil. Pero digo, además, o sea, creo que es parte de la educación el decirte hay reglas.
2: Exactamente. Y si bien el cabello largo no impide que estudies, el cabello corto tampoco.
1: Pues sí. Lo que sí es cierto es que se bañen.
2: Sí.
1: Sobre todo que se lo laven.
2: Siempre, porque luego, sí, luego crecen.
1: Sí.
2: Llegan a la vida laboral y...
1: No, ¿te imaginas tener gente que no se bañe en el trabajo?
2: No, hombre, qué feo.
1: Qué feo de ser eso. Oiga, bueno, vamos, ya está lista nuestra compañera Elena Zúñiga. Tiene información a nivel nacional y precisamente habla sobre normas en las escuelas y el uso de celulares. Vamos a la información.
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4: Fortalecer las acciones para atender a las mujeres víctimas de tortura sexual, especialmente a quienes se encuentran privadas de la libertad. Durante la primera sesión ordinaria 2026 del Mecanismo de Seguimiento de Casos de Tortura Sexual Cometida contra las Mujeres, instituciones de los tres órdenes de gobierno reafirmaron su compromiso de mejorar la atención, el acceso a la justicia y la reparación integral del daño. Como parte de los acuerdos, se elaborará un instrumento para identificar las necesidades de las mujeres víctimas de tortura sexual que se encuentran en centros penitenciarios. El gobierno federal duplicó la cobertura de su seguro paramétrico contra catástrofes, que ahora cuenta con una suma asegurada de 10 mil millones de pesos, el doble de lo contratado en 2025. El instrumento tiene como finalidad atender los daños ocasionados por fenómenos naturales de gran magnitud y proteger la infraestructura pública del país. El seguro para catástrofes tiene una vigencia del 5 de junio del 2026 al 5 de mayo de 2027 y contempla riesgos relacionados con sismos, erupciones volcánicas, huracanes e inundaciones. La Comisión Nacional de los Derechos Humanos señaló que la inteligencia artificial es una innovación que tanto podrán multiplicar riqueza como ampliar desigualdades, y por ello, desde una perspectiva de garantías fundamentales, no puede considerarse un progreso completo. Ante este contexto, propuso 10 parámetros que considera indispensable que cualquier desarrollo, utilización o regulación de la inteligencia artificial atienda. Entre estos, los derechos humanos, derecho a la verdad y a la dignidad como límites y finalidad de la utilización o innovación tecnológica. Poco menos de 50% de los docentes de educación básica participaron en el cuestionario que realizó la Secretaría de Educación Pública sobre el uso y regulación de dispositivos digitales en ese nivel educativo. De acuerdo con la Dirección General de Gestión Escolar y Enfoque Territorial, 565.396 de los más de 1.2 millones de directivos y profesores respondieron el formulario. Del total de los encuestados, 81% estuvieron a favor de la regulación a nivel nacional y 87.4% consideraron que cada escuela debe decidir los criterios sobre el uso de estos aparatos con base en su contexto y necesidades. Hasta aquí este recorrido a través del territorio nacional, informó para Notinúcleo Elena Zúñiga.
1: Gracias, Elena. Vamos ahora de una vez, ¿no?, con Daniel Torres. Tiene un panorama de lo más importante ocurrido en el mundo. Adelante, Dani Torres. Te escuchamos.
3: Núcleo Internacionales. El rendimiento de los estudiantes en lectura y matemáticas ha sufrido una preocupante caída a nivel global, según reveló el Programa para la Evaluación Internacional de los Alumnos. El informe destaca a Costa Rica como uno de los países con un aumento significativo en su rendimiento en esa área. El país centroamericano aumentó su desempeño en más de 10 puntos, pasando de 411 a 424 puntos. En el caso de España, el informe revela una caída en todas las áreas respecto de la medición de 2022. La más dramática se da en lectura, con un descenso de 23 puntos. En matemáticas baja 16 puntos y 8 en ciencias. Cada año un tercio de la población mundial está expuesta al humo de segunda mano, también conocido como tabaquismo pasivo, que sigue siendo una importante fuente de enfermedad y mortalidad entre las personas no fumadoras. Se estima que 2,71 mil millones de personas en todo el mundo estuvieron expuestas al humo de segunda mano, una combinación de dos tipos de humo inhalado por quienes no fuman. En 2023, lo que contribuyó a 1,66 millones de muertes. Entre ellas hay 767 millones de niños menores de 15 años especialmente vulnerables y 1,49 mil millones de mujeres, de acuerdo con un estudio. Roma reforzó la seguridad alrededor del Colosio con una zona roja para contener una serie de episodios violentos y delitos contra turistas y vecinos. La medida, que rige desde fines de agosto y permanecerá vigente hasta el 24 de diciembre, amplía la presencia policial y militar en uno de los puntos más visitados de Italia, después de que las autoridades detectaran un aumento de robos, venta de drogas y ataques en el área arqueológica de la capital. En julio, un grupo de unas 50 personas dejó agentes heridos durante un ataque en el que se utilizaron fuegos artificiales. El Departamento de Salud de Florida informó que registraba 59 infecciones de dengue adquiridas localmente. La cifra superó el total estatal de 41 casos que figuraba en un reporte oficial de vigilancia difundido a fines de agosto, lo que confirma que la actividad del virus aumentó en el área de Tampa Bay durante ese periodo. El total de 41 casos de dengue adquiridos en Florida fue publicado en el informe estatal de la semana 33. El documento precisó que 18 infecciones locales se sumaron durante ese periodo y que los contagios acumulados habían comenzado en julio y agosto. La Secretaría de Gestión de Riesgos y Contingencias Nacionales de Honduras mantiene algún nivel de alertamiento en 234 municipios, lo que representa cerca del 80% del territorio. Dentro de este grupo, 103 municipios permanecen en alerta roja debido a la gravedad de los efectos asociados al déficit de lluvias. Por esa razón, los 5.6 millones de hondureños que residen en los municipios bajo alerta continúan expuestos a los efectos de la emergencia. De acuerdo con las previsiones mencionadas por Sánchez, noviembre podría continuar presentando dificultades, por lo que el monitoreo de la situación se contempla incluso hasta marzo de 2027. Hasta aquí este recorrido por el mundo, informó para Notinúcleo Daniel Torres.
1: Vamos contigo. Bueno, pues ahí está la información. Vamos ahora a los espectáculos. Yas Hernández.
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2: Oigan, no vamos a hablar de espectáculos, vamos a hablar del iPhone. Y es que es la noticia del día de hoy. No solamente el lanzamiento del iPhone 18 Pro y Pro Max de Apple, que pues bueno, ya es un hecho, ya han explicado pues cuáles son las variables que trae este teléfono a comparación de los modelos anteriores, del 17 por supuesto, lo último en tecnología, y es que ahora va a tener, por ejemplo, pues una mejor carga, va a durar un poquito más, que yo creo que ese ha sido uno de los detallitos que siempre ha tenido en general, pues todos estos teléfonos de Apple. Pero la novedad, así, la novedad del día de hoy es que Apple presentó lo que será su primer teléfono plegable. El primer teléfono plegable de la marca, porque no es el primer teléfono plegable. Ya Samsung...
6: ¿Tú lo recomiendas?
2: No. Samsung tiene modelos como el Flip y el Fold. También Huawei tiene modelos plegables, entre otros. Motorola también tiene un modelo plegable, que la verdad sí son teléfonos complicados de utilizar. Son muy, muy delicados. Pero Apple, lo que está... O sea, de verdad, lo que están mostrando es una cosa maravillosa, no solamente desde el diseño, que es pura pantalla, sino la tecnología. El iPhone Duo plegable te permitirá, por ejemplo, ejecutar dos aplicaciones al mismo tiempo. Podrás estar viendo tu serie y estar hablando con tus amigos también. Además de que usará Touch ID en lugar de Face ID, es decir, la huella en lugar de la cara, para que puedas desbloquear este teléfono. Prácticamente se vuelve como una pequeña tablet al momento de que tú pues ya lo usas completamente abierto. Puedes ver hasta 5 horas de video con una sola carga y puedes tomarte, por ejemplo, selfies con una increíble calidad. O sea, las fotos así, de verdad, lo más de reales posibles, con su cámara frontal, pero también vas a poder estar usando vas a poder usar tu pantalla exterior para tomarte selfies, o sea, la pantalla, la cámara de atrás, por así decirlo. Las videollamadas, la experiencia de videollamadas va a ser completamente diferente, pero, o sea, de verdad trae una tecnología, incluso puede, es compatible con el Apple Pencil, ya sabes, para todos los que son diseñadores, van a poder usar su Apple Pencil para poder hacer ahí sus anotaciones, para poder hacer ahí también sus diseños. Es una completa locura lo que ellos están mostrando con este nuevo celular plegable, entrando a esa tecnología con lo que ya además ofrece pues la marca de Apple. Pero también, por ejemplo, pues, o sea, sale el nuevo teléfono y salen todos los nuevos accesorios. Me llamaba mucho la atención que, por ejemplo, una de las funciones nuevas que va a traer el Apple Watch, el más reciente, es que, por ejemplo, te va a permitir, o sea, tú lo traes puesto y tiene un micrófono que te permite a los usuarios escuchar qué se dijo a su alrededor, por ejemplo, los últimos 15 segundos anteriores. Alguien te está diciendo algo, no le pusiste atención, o sea, puedes como que rebobinar y a ver qué dijo, qué me dijo.
1: O sea, va a grabar.
2: ¿Qué me dijo Fernando Valdés? Y tú le...
1: ¿En la llamada?
2: Sí,
1: no.
2: Sí, sí, sí.
1: No, en general, en plática. Ajá,
2: exactamente. Ah. Entonces, eso está. Y aparte, y te lo manda escrito, ¿no? Ahí en tu pantalla te dijeron esto, esto y esto. Es una locura. Es que estamos mostrando, bueno, no mostrando, el nuevo Apple plegable.
1: Ajá.
2: Que van a sacar. Pero, pues también están los precios. Hace rato decíamos los precios, pero obviamente eran 18. En Estados Unidos. Uh-huh. Los precios en México son un poquito más altos. Ahí te va.
1: A ver.
2: El iPhone 18 Pro Max en México va desde, por ejemplo, 250 gigabytes, que es el más barato. Uh-huh. Está en 31,999 pesos. Después le sigue el de 512 gigabytes por 36,999. El de un tera, o sea, 46,999. Y el de dos teras, 61,999 pesitos. Es una locura. Ahí te encargo. Pues, ¿cuánto crees que te va a costar el plegable? El más barato, 47,999. Y el más caro, 77,999.
1: Me corto un dedo. Si no, mañana, pasado mañana, había un tabasqueño con su iPhone plegable, presumiéndolo.
2: Cómprate un terreno.
1: Sí. Te sale más barato un terreno.
2: Te puedes comprar un carrito
1: que venden ahí en la...
2: Sí, también.
1: Ay, Diosito santo.
2: Ahí está.
1: Bueno, para esos que estaban pide y pide el iPhone 17.
2: Ay, el 18 ya.
1: No, pero es que ay, al que estaban muriendo por el iPhone 17, ya le salió el 18.
2: Ya.
1: Así que
2: ya.
1: Su iPhone 17 ya es obsoleto. Sorry, bebé. ya nos vamos,
2: Fer. Nos despedimos por hoy, pero mañana aquí vamos a estar nuevamente a partir de las 12 en nuestra ciudad y a las 2 de la tarde en Notinucleo. Gracias, Fernando Valdés, Sabio Bando.
1: Gracias, Jazz.
2: Nos despedimos, los dejamos con buena música a través de Extremo 97.3 FM. ¿A poco no?
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1: Las 3 con 42 minutos.
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1: Los municipios de Balancán, Cárdenas, Macuspana, Huimanguillo y Teapa concentran actualmente los mayores retos de alfabetización, de acuerdo con información del Instituto de Educación para Adultos de Tabasco, que mantiene jornadas de atención y programas de incorporación para reducir el rezago educativo en estas zonas. Aunque en los últimos 20 años ha disminuido el analfabetismo, la problemática aún alcanza a unas 71 mil personas de 15 años y más en la entidad. La tasa de analfabetismo pasó de 7.9% en 2005 y 2006 a 3.8% al cierre de 2025, de acuerdo con datos del INEGI. El reto para este año es reducir la tasa de analfabetismo de 3.8 a 3.5% conforme a los parámetros establecidos por la UNESCO para avanzar hacia el levantamiento de bandera blanca. Lo cierto es que cada letra aprendida, cada libro leído y cada certificado obtenido abre la puerta a nuevas oportunidades, mejores empleos, mayor participación ciudadana, acceso a la cultura y, sobre todo, la confianza de saber que nunca es tarde para aprender. La alfabetización, más que un proceso de enseñanza, constituye un acto de justicia social que contribuye a reducir desigualdades, promueve la inclusión y fortalece la dignidad de las personas. Hasta el siguiente comentario.
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4: Las 3:56.
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3: Las 4 con 3 minutos.
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3: Las 4 con 20 minutos.

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2: Las 4 con 33 minutos.
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3: Las 4:42.

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2: Los municipios de Balancán, Cárdenas, Macuspana, Huimanguillo y Teapa concentran actualmente los mayores retos de alfabetización, de acuerdo con información del Instituto de Educación para Adultos de Tabasco, que mantiene jornadas de atención y programas de incorporación para reducir el rezago educativo en estas zonas. Aunque en los últimos 20 años ha disminuido el analfabetismo, la problemática aún alcanza a unas 71 mil personas de 15 años y más en la entidad. La tasa de analfabetismo pasó de 7.9% en 2005 y 2006 a 3.8% al cierre de 2025, de acuerdo con datos del INEGI. El reto para este año es reducir la tasa de analfabetismo de 3.8 a 3.5% conforme a los parámetros establecidos por la UNESCO para avanzar hacia el levantamiento de bandera blanca.

0: cierto es que cada letra aprendida, cada libro leído y cada certificado obtenido abre la puerta a nuevas oportunidades, mejores empleos, mayor participación ciudadana, acceso a la cultura y, sobre todo, la confianza de saber que nunca es tarde para aprender. La alfabetización, más que un proceso de enseñanza, constituye un acto de justicia social que contribuye a reducir desigualdades, promueve la inclusión y fortalece la dignidad de las personas. Hasta el siguiente comentario.
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3: Las 4:55.

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1: Las 5 con 11 minutos.
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1: Las 5 con 21 minutos.
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2: Los municipios de Balancán, Cárdenas, Macuspana, Huimanguillo y Teapa concentran actualmente los mayores retos de alfabetización, de acuerdo con información del Instituto de Educación para Adultos de Tabasco, que mantiene jornadas de atención y programas de incorporación para reducir el rezago educativo en estas zonas. Aunque en los últimos 20 años ha disminuido el analfabetismo, la problemática aún alcanza a unas 71 mil personas de 15 años y más en la entidad. La tasa de analfabetismo pasó de 7.9% en 2005 y 2006 a 3.8% al cierre de 2025, de acuerdo con datos del INEGI. El reto para este año es reducir la tasa de analfabetismo de 3.8 a 3.5% conforme a los parámetros establecidos por la UNESCO para avanzar hacia el levantamiento de bandera blanca. Lo cierto es que cada letra aprendida, cada libro leído y cada certificado obtenido abre la puerta a nuevas oportunidades, mejores empleos, mayor participación ciudadana, acceso a la cultura y sobre todo la confianza de saber que nunca es tarde para aprender. La alfabetización, más que un proceso de enseñanza, constituye un acto de justicia social que contribuye a reducir desigualdades, promueve la inclusión y fortalece la dignidad de las personas. Hasta el siguiente comentario.
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3: Las 6 con un minuto.
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